0: en Irán. Corresponsal en Washington, David Alandete, buenas noches.
1: Buenas noches. Donald Trump ha prometido una respuesta contundente contra Irán después de que la Guardia Revolucionaria lanzara 5 misiles balísticos contra fuerzas estadounidenses en Jordania. Todos los proyectiles fueron interceptados por sistemas Patriot y no se registraron víctimas ni daños. El presidente aseguró que Teherán sabía que la represalia estadounidense estaba en camino. Vamos a darles muy fuerte porque es nuestro turno. Ellos saben qué va a pasar. Nos han pedido que no lo hagamos, pero lo vamos a hacer porque nos intentaron atacar anoche. Lanzaron 5 misiles. Iban a 8.500 millas por hora y todos los 5 misiles fueron abatidos. Horas después, Arabia Saudí se unió a los ataques. Bombardeó posiciones logísticas y depósitos de armas de milicias chiíes respaldadas por Irán en el este de Irak. Según Trump, la operación fue coordinada por el gobierno iraquí. Pero el hecho de que Arabia Saudí se una a ataques de Israel es muy relevante y puede cambiar el cálculo del equilibrio de poder en todo Oriente Próximo. Pese a esta escalada, Trump asegura que las conversaciones con Irán van a seguir. Washington responde militarmente, pero mantiene abierta la vía de la negociación.
0: Muchas gracias, David. Nosotros volvemos a las 3 de la mañana con más información. Ahora sigues poniendo las calles con Carlos Moreno, El Pulpo.
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0: madrugadas. ¿Qué tal, ponedor? ¿Cómo te encuentras? ¿Qué haces despierto ahora en vez de estar durmiendo? ¿A qué te dedicas? ¿Qué tipo de ponedor eres? ¿Estás en una garita? ¿Estás en una unidad de soporte vital? ¿Quizá en una ambulancia esperando a recoger a algún paciente? ¿Estás elaborando pan? ¿Estás con un camión viajando? ¿Estás estudiando o simplemente disfrutando la radio en la cama con los auriculares sin molestar al de al lado? Gracias por escuchar la radio. Gracias por estar en la cadena COPE. Yo soy Carlos Moreno, el Pulpo. Tú, por escucharme, ya eres un ponedor. Eres una pieza fundamental para que España no deje de producir durante la madrugada. Eres tan importante, los ponedores sois tan importantes, que os admiro y os valoro un montón. Y además, aquí ya sabéis que no hablamos de política. Siempre me fijo en historias humanas, historias positivas, que son las que nos demuestran que, a pesar de todo, la vida tiene sentido. Y la vida es maravillosa. Y cada año, pues más de 200.000 personas, es real, la vida es así, mueren en España con sufrimiento severo. Según el Atlas de los Cuidados Paliativos en Europa, esta es la cifra, 200.000 personas mueren en España con sufrimiento severo. Bueno, pues a pesar de ello, España tiene, o mejor dicho, España no tiene una red sólida de cuidados paliativos, no hay casi formación y, por supuesto, tampoco hay casi inversión. Hombre, los expertos ofrecen tres datos para alertar de la situación, y son tres datos que se ponen encima de la mesa. El primero, se estima que son necesarios al menos dos equipos paliativos por cada 100.000 habitantes, mientras que en España no llegamos a uno. Segundo, solo 23 de las 53 facultades de medicina que tenemos en España incluyen esta materia en sus programas. Y por último, ponedor, 15 países europeos cuentan con estrategias nacionales de cuidados paliativos y 9 disponen de una ley específica que reconoce este derecho y garantiza su financiación pública. Bueno, pues España, desgraciadamente, no está entre ellos. Atendiendo a esta realidad, en COPE, el doctor Borja Montero, que es médico especialista en medicina familiar de la Clínica Universidad de Navarra, lamenta que, debido a estas carencias, en nuestro país mucha gente muere sufriendo más de lo necesario.
1: Y lo que se pone manifiesto es que efectivamente hace falta un desarrollo mucho mayor de la medicina paliativa, y efectivamente esos datos son los que arrojan Heraldas, ¿no? La mitad más o menos de los pacientes con enfermedades crónicas avanzadas o enfermos de cáncer que tienen un sufrimiento importante al final de la vida no reciben una atención adecuada porque no tenemos desarrollado la estructura, digamos, para hacerlo, ¿no?
0: Pues esto es como lo estás escuchando ahora en Poniendo las Calles. Los cuidados paliativos son, a día de hoy, el gran desconocido de la medicina. De hecho, hay dudas hasta del momento en el que hay que empezar a aplicarlos, porque casi siempre se les vincula con una muerte inminente, pero dependiendo del caso y la enfermedad, deben comenzar mucho antes.
1: La medicina paliativa se ve un poco como que te estás muriendo, ¿no? Y realmente es verdad que en esas fases actúa la medicina paliativa, pero la medicina paliativa es para la vida, es para aquellos que en la fase final de su vida todavía tienen muchas cosas que vivir. Para saber lo que es la medicina paliativa, nuestra recomendación siempre es acudir a la fuente principal que nos inspira, que es Cicely Saunders, la fundadora de los cuidados paliativos contemporáneos, una enfermera, trabajadora social y médico inglesa, por este orden, cuya frase, digamos, nuclear resume que es la medicina paliativa. Y les decía a los pacientes: nosotros estamos aquí para ayudarte a vivir, no estamos para ayudarte a morir, estamos para ayudarte a vivir hasta que mueras.
0: Fíjate qué mensaje más potente y más real. Borja lo que hace es insistir en ese punto, ¿no? Que la medicina paliativa, pues no solo es para cuando se está en el final de la vida, que tiene un objetivo mucho más elevado, y es ayudar al paciente a vivir con su enfermedad con la mejor calidad de vida posible. En algunos casos puede ser un mes, pero en otros sobrepasa el año.
1: Como medicina paliativa se aplica solo cuando el paciente está en las últimas semanas o días y no da tiempo a desarrollar todo lo que la medicina paliativa lleva dentro de sí, que incluye algo fundamental como la planificación anticipada, cómo afrontar la enfermedad, cómo el paciente aprende a vivir con lo que tiene, sabiendo que le queda poco, pero en un contexto de confort, de no dolor, de mejoría de la calidad de vida.
0: Claro, la carencia de formación tiene como consecuencia directa. Los pacientes no están bien atendidos en sus últimos momentos, El doctor Montero explica que la enseñanza universitaria está muy centrada en la técnica, en el diagnóstico, y se aleja un poco de estas consideraciones esenciales que aparecen justo al final de la vida. Es que en una sociedad en la que solo se busca el utilitarismo, es importante volver a los orígenes de la medicina, que es curar, pero también acompañar y dar dignidad al paciente hasta la última fase de la vida.
1: Pues es verdad que es difícil dar una razón única. O sea, es cierto que la sociedad que vivimos es una sociedad como muy centrada en resultados, en el utilitarismo, ¿no? En lo que sirve. Y necesitamos volver a los orígenes, ¿no? Es decir, es la medicina ocuparse de las personas, tratar a las personas. Y en ese contexto, podemos decir, ¿la medicina es solo curar, no? Y evidentemente no. ¿Y la medicina paliativa es solo cuidar? Pues tampoco. Porque en medicina paliativa manejamos situaciones muy complejas, sintomáticas, de donde tenemos que dominar y que formarnos cada vez más en el manejo de los fármacos, en el diagnóstico de las complicaciones y en dar una solución que acoge, ¿no? Que acoge al paciente y que le considera en toda su dignidad para darle lo mejor.
0: Si nos damos cuenta, Borja también asegura que estamos en una sociedad en la que se hace muy difícil posicionarse en contra de la eutanasia, pero en su opinión, con esta práctica se busca solucionar un problema de un modo equivocado y por eso pide apostar por otras alternativas.
1: No nos extraña que haya personas que pidan la eutanasia, ¿no? Porque nosotros contemplamos situaciones de enorme sufrimiento que a veces nos cuesta mucho soslayar. De manera que no nos extraña ni nos escandaliza. La cuestión es, la solución a eso es provocar la muerte del paciente, que esto es la eutanasia, ¿no? Es provocar deliberadamente la muerte del paciente. Nosotros pensamos que no, que radicalmente no. Que tenemos, decía Jacinto Batiz, un gran paliativista en España, decía que él hacía una objeción de ciencia, que no ya de conciencia, sino anterior, de ciencia. Yo tengo algo mejor científicamente que puedo ofrecerle a este paciente.
0: Pues hoy en Poniendo las Calles hemos conocido un poquito mejor los cuidados paliativos y su función, algo que da algo de reparo, es verdad, porque es cuidarnos en la vida, pero para prepararnos a tener una buena muerte con paz y sin dolor. En España, por ejemplo, deberíamos ponernos pronto las pilas con este asunto, y es que todos podemos necesitar de estos cuidados algún día, con lo cual mucho ánimo a los profesionales que se dedican ni más ni menos que a los cuidados paliativos. Muchas gracias.
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0: Seguimos en COPE, seguimos poniendo las calles. Fíjate, según un estudio importante de la OCU, la pandemia disparó el consumo de suplementos en España. El 42% de los españoles han tomado algún suplemento en el último año, el 26% sin supervisión profesional. Y es que ahora, pues, contamos con una amplia variedad de suplementos vitamínicos de todo tipo, sobre todo para tener mejor la piel, ¿no? Para frenar el envejecimiento, para dormir correctamente, para evitar la caída del pelo, que si para estar más fuerte. Claro, y los podemos encontrar ya en cualquier lado, en los supermercados, incluso en los herbolarios, en las farmacias. Pero claro, eso también ahora está tan en las redes sociales al alcance de todos que ya empieza a preocupar. Ahora resulta que hay muchos influenceros que están promocionando estos productos sin saber si pueden ser buenos para nuestra salud o a lo mejor no lo pueden ser. Y por eso nosotros aquí en Poniendo las Calles queremos saber si tienen algún efecto real avalado por la ciencia y si un exceso de consumo de estas vitaminas puede llegar a ser peligroso. Bueno, pues para aclarar dudas sobre estos complementos y para sobre todo separar mitos de realidad y hacerlo con rigor, nos acompaña Marian García, más conocida como ni más ni menos la Boticaria García. Marian, muy buenas noches, gracias por volver a estar un ratito con nosotros aquí en COPE.
1: Buenas noches, Pulpo.
0: Oye, que en los últimos años estamos viendo que cada vez se compran más vitaminas y suplementos. ¿A qué crees que se debe este auge?
1: Bueno, y concretamente en los últimos años, hablabas desde la pandemia, pero este último año, el anterior, se ha disparado, ¿no? Las tendencias son brutales. Entonces, lo primero que me gustaría dejar claro es que no todo el mundo tiene que suplementarse y que al final los suplementos es como el timbre de la bici. Pero primero claro, tiene que funcionar bien las ruedas y el manillar y los frenos, ¿no? Es decir, primero tienes que preocuparte de la alimentación, del ejercicio, del descanso y luego los suplementos. Pero también hay que hablar de que, bueno, hay muchas posturas reacias a los suplementos y la ciencia avanza y sabemos que hay suplementos que tienen más evidencia y otras que no. Entonces, ni todo es humo y esto no sirve para nada, porque hoy sabemos que hay suplementos que incluso pueden ser interesantes porque no se pueden conseguir los niveles necesarios con la alimentación, ni todos suplementos, ya aquí vamos todos a sacar el pastillero porque sin esto no se puede vivir, porque eso no es cierto.
0: Desde luego, ¿realmente los necesitamos, Boticaria García, o estamos muchas veces intentando compensar algo que falla en nuestra alimentación? ¿Cómo funciona esto?
1: Pues mira, realmente hay que diferenciar entre lo que es cubrir requerimientos para evitar enfermedades, para funcionar sin fallos. Tú imagínate una planta. Pues una planta hay que regarla para que viva, ¿no? Entonces necesita unos mínimos para que la planta esté de pie, si no, se nos muere. Pero luego hay otra función que es la de optimización. Si tú a la planta le pones a lo mejor más abono, ¿no? O determinados tipos de fertilizantes, va a florecer mejor. Entonces, hay suplementos que sirven para cubrir la dosis, por ejemplo, vitamina D. Si tú no tomas la suficiente vitamina D, puedes tener raquitismo, pero con niveles mayores de vitamina D puedes optimizar la función muscular, puedes mejorar cómo funcionas. Hay otros, por ejemplo, la creatina, que está tan de moda. Tú no necesitas creatina para vivir. La creatina la genera tu cuerpo en un gramo al día, ¿vale? Pero si tú tomas 3 gramos al día, lo que se ha observado es que puedes rendir más, incluso que tienes beneficios a nivel cerebral de cómo utilizas la energía, más foco, más memoria, más concentración. ¿Significa que tú tienes que tomar creatina? No, pero ese suplemento, si lo tomas, puedes tener beneficios.
0: Claro. Joder, claro, aún así, Boticaria, claro, los suplementos ahí están, ¿no? Se consumen muchísimo en España, cada vez más. Pero si fuésemos a lo básico, ¿son realmente eficaces? Con la mano en el corazón, ¿eh? ¿Son realmente eficaces?
1: Bueno, pues realmente es importante con los suplementos tener en cuenta que se hacen análisis periódicos y que se observa que hay ingredientes que son diferentes a los declarados, que hay dosis incorrectas, o que ponen menos de lo que pone la etiqueta, o que puede haber contaminantes. Entonces, lo primero es, mencionabas antes, los podemos encontrar en cualquier sitio, en los herbolarios, en las farmacias. Yo siempre recomendaría a quien quiera tomar un suplemento que lo adquiera en un establecimiento o en una página web que ofrezca garantías, ¿no? Y de marcas que ofrezcan garantías. Hay sellos de calidad que pueden ser diferentes porque muchos no ofrecen lo que dicen ser. Ayer, por ejemplo, me decía iniciar una chica, es que he encontrado uno que vale la mitad. Uf. Bueno, yo sí veo un 5J con precio de jamón de York, pues a lo mejor digo, a lo mejor no es 5J. Claro. No lo sé. Hay que diferenciar entre la oferta y la ocasión y lo que realmente puede ser un fraude. Pero a mí sí que me gustaría decir que realmente hay un criterio que podemos nosotros seguir para saber qué suplementos hay que usar o no, ¿no? Entonces, hay un básico que es la EFSA, que es la Autoridad Europea de Seguridad Alimentaria, los que mandan, ¿no?, la seguridad alimentaria. Estos son los que dicen si una cosa vale para algo o no, ¿no? Entonces, hay suplementos que tienen lo que llaman declaración de salud aprobado por la EFSA y otros que no, ¿vale? Entonces, a lo mejor hay una planta que suena fenomenal y dices, uy, esta planta es óptica, estupenda, pero la EFSA, ¿qué dice? No dice nada. Se ha estudiado, no sirve para nada. Bueno, pues igual lo ponemos en cuarentena, ¿no? Sin embargo, tenemos pues, las vitaminas o minerales, o incluso la creatina, que sí que lo tiene. Y otra cosa que yo, por la que yo me decantaría, sería ver cómo es nuestra alimentación, porque lo que sí que es cierto es que la realidad es que los alimentos ahora no tienen los mismos nutrientes que antes, por cómo se cultiva, por los tipos de suelos que están... Es decir, las lentejas que se cultivaban hace 50 años no son iguales que las de ahora, ni la claro. plátano de hace 50 años es como el de ahora. Puede haber mejores y peores, pero a nivel general de consumo, ¿no? Entonces, como tenemos también más estrés, el estrés también consume recursos. Claro. O sea, es decir, puede haber, pero eso no es café para todos. Cada uno tiene que valorar y de ahí a acudir a profesionales que asesoren.
0: Desde luego. ¿Tiene sentido tomarlos de forma habitual, todos estos suplementos? O sea, que sea una constante todos los días, a la misma hora, ¿eso tiene sentido?
1: Pues depende del suplemento. Si, por ejemplo, hablamos del omega 3, uh-huh. Que es un suplemento que tiene mucha evidencia, tiene health claim de la EFSA, como te digo, declaración de salud, una persona que tenga problemas, pues salud cardiovascular, por ejemplo, triglicéridos altos, ¿no? O hipertensión, la EFSA ha dicho que determinadas dosis de omega 3 pueden servir para mejorar los niveles de triglicéridos y de la hipertensión, como si fuera un fármaco, ¿vale? No es un fármaco, pero puede tener efectos como un fármaco. Entonces, una persona que quiere tomar omega 3 porque tiene unos niveles de hipertensión fuera de control, no tanto a lo mejor como para tomar otra medicación, pero sí el omega 3, empieza a tomar omega 3 y a la vez hábitos de alimentación y ejercicio. Y el omega 3 le va a ayudar a, durante toda la vida, o sea, durante un tiempo, mejorar esos niveles. ¿Tiene que tomarlo toda la vida? Pues a lo mejor no, porque mediante la alimentación tú puedes ver pues cuántas sardinas, cuánto salmón, cuánto atún, con tu alimentación puedes conseguir los nutrientes. Pues a lo mejor lo que tomas es un plus inicial porque las dosis para bajar los triglicéridos o bajar la hipertensión son más altas y con la alimentación no es posible, pero cuando consigues ese nivel dejas de usarlo. Sin embargo, la creatina es el de la fuerza, el que aumenta el rendimiento, o el del foco, el de la memoria, especialmente en personas mayores. Sí. Lo que necesitamos es que los depósitos siempre estén llenos. Y tendríamos que tomar más de medio kilo de carne al día para tener esos depósitos de creatina. Con la creatina no hace falta hacer descansos, porque lo que interesa es que el depósito siempre esté lleno. Por eso no podemos decir, hay que ver cada persona que necesita. A lo mejor yo no necesito magnesio, porque me alimento fenomenal y tomo todos las legumbres, los cereales integrales, pero, por ejemplo, quiero entrenar para una maratón y entonces mis músculos sí que necesitan.
0: Claro.
1: O no duermo bien y necesito un magnesio, pero ¿son todos los magnesios iguales? Hay magnesios como el magnesio tronato, que se va a acumular más en el cerebro, y hay otros que se van a acumular más en el músculo. O sea, es que esto es un melonazo. Pero realmente, por eso digo, la ciencia avanza, sabemos mucho más, y claro, que un influencer salga diciendo, todo el mundo a tomar, y el mejor suplemento es este. ¿El mejor para qué? ¿El mejor para quién? ¿No? Claro. ¿Para qué y para quién?
0: Qué interesante. Estamos poniendo las calles en la cadena COPE, estamos hablando con la boticaria García, es un placer que estés con nosotros. Claro, ahora mismo el suplemento que más se vende en farmacia, ¿sabemos cuál es? ¿Ese dato es no sé, es compartible?
1: Bueno, realmente ahora no tengo el dato exacto, pero sí diría que a nivel de consumo general, el magnesio es una gran estrella. El magnesio, la creatina. O sea, si yo te tuviera que decir, más que los que más se venden, los que yo pienso que habría, que serían como el top 5, ¿no? Y que realmente coinciden, ¿no? Con los que están más. Tenemos ese magnesio, que el magnesio tenemos, como decíamos, el glicinato es como una navaja suiza, porque se absorbe bien en distintas zonas y podría ser un poco para todo. El citrato sería más para los músculos, el treonato más para dormir. Pues, pero ¿qué pasa? Que toda la vida se han tomado unos magnesios, que hay óxido de magnesio, carbonato de magnesio. Eso sirve muy bien para ir al baño, pero no sirve para el nivel mental y muscular que queremos. Pero el magnesio, sin duda, es el rey. ¿Por qué? Pues porque interviene en más de 300 reacciones metabólicas de nuestro cuerpo, ¿no?
0: Claro.
1: Bioquímicas. Entonces, claro, hace falta tanto magnesio, sus manitas, que lo arregla todo. Entonces, los síntomas, tienes fatiga, tienes cansancio. ¿Puede ser por magnesio? A lo mejor no es por magnesio. Pero bueno, realmente nos tenemos que preocupar de pasarnos la dosis. Los suplementos están hechos también pensando en que tú vas a conseguir esos nutrientes con la alimentación. Mm. ¿Vale? Entonces, en principio, no es tan fácil pasarse.
0: Yo no sé si antes de llegar a estos suplementos, realmente yo creo que está el alimento en sí, que es el que los produce naturalmente. Pero desde tu experiencia boticaria, ¿estamos entonces comiendo peor que antes? Porque es una deducción que saco yo.
1: Bueno, la realidad es que las tasas de sobrepeso y obesidad en este país, por encima del 50%, 60%, lo que nos da a entender es que realmente, claro, no estamos comiendo bien. O sea, eso es un dato objetivo. Comerse bien no se come bien. Y desde luego, bueno, hemos visto la pirámide americana que ha sacado nuestro amigo Trump.
0: Sí.
1: Y claro, pues teniendo en cuenta las recomendaciones que hacen, pues también es difícil que la cosa avance. Que estamos mejor que antes, que se recomendaba azúcar y ultraprocesados, nos han sacado de la pirámide, pero nos han metido el sebo de vaca y el chuletón. Entonces, es complicado porque ni siquiera la información que recibe la gente muchas veces es una información que te aclare para alimentarte bien. Lo ideal, nuestro cuerpo está pensado para que la mejor manera de conseguir los nutrientes sea con los alimentos. O sea, la matriz en la que va el magnesio y la vitamina C, esa es la mejor manera, ¿no?, de encontrar los nutrientes. ¿Qué ocurre? Pues que hay alimentos como hay nutrientes como la vitamina C, que por supuesto está en los cítricos, pero también en el kiwi, en los pimientos, en hojas verdes. A lo mejor está más distribuida, es más difícil tener déficit, pero hay alimentos como la vitamina D, y realmente hay un déficit grande poblacional. Claro. Porque en los alimentos donde está la vitamina D, pues, el pescado azul, los lácteos, incluso hay muchas personas que no toman estos alimentos, ¿no? Entonces, la vitamina D, por ejemplo, es súper interesante porque no es una vitamina, es una hormona. Lo que pasa es que la etiquetaron de vitamina y ya se ha quedado como vitamina, pero en tu cuerpo se comporta como una hormona, ¿no?
0: Claro.
1: Y entonces puede ser muy interesante tomar vitamina D, no solo para fijar el calcio en los huesos, que sí es importante, pero para el sistema inmune, ¿no? Es súper importante. ¿Conseguimos suficiente con los alimentos? Difícil, la vitamina D. Entonces, yo uno de los criterios que usaría sería decir, primero, que esos suplementos tengan la declaración de salud de la EFSA que decíamos antes, es decir, uh-huh, que haya un organismo que haya dicho, esto sirve para algo, ¿vale? No la raíz de un polvo de unicornio que viene de Maracay, que es, pues ahí yo todo esto prescindiría, porque realmente habiendo tantos suplementos con evidencia, ¿para qué nos vamos a ir al polvo de unicornio, ¿no? Entonces, primero, que tenga un health claim aprobado, que sepamos, ¿no?, o que haya muchos estudios que apoyen, porque el health claim de la EFSA es muy difícil, pero hay una evidencia sólida detrás. Pero que sea difícil de conseguir con la alimentación. Por ejemplo, el omega 3, pues tienes que tomar mucho pescado azul. Hay gente que no toma la vitamina D también, o la creatina, que es difícil conseguirlo con la alimentación, más bien imposible, porque tomar más de medio kilo de carne al día o 700 gramos de pescado al día es incompatible al final con una dieta balanceada, ¿no? Entonces, que realmente sea difícil conseguirlo y que incluso que para un colectivo concreto sea difícil, pues una persona que sea vegetariana o vegana, va a ser más difícil que consiga determinados nutrientes como el omega 3, que sí, que lo tenemos en las semillas de chía, ¿no?, o en las semillas de lino, pero ¿cuántas semillas tienes o cuántas nueces tienes que tomar para conseguir el omega 3?
0: Claro.
1: Entonces es complicado.
0: Hombre, también la gran duda, boticaria, es saber sobre todo cuándo estos complementos nos hacen falta de verdad. Por ejemplo, ¿cómo podemos saber las personas sus necesidades? ¿Cuándo realmente sabemos que esto lo estamos necesitando? Yo no sé si hay síntomas claros que indiquen una falta real. ¿Todo eso se puede estudiar previamente?
1: Mira, yo hay algo que insisto muchísimo esto en Instagram, porque a mí me preguntan muchísimo en Instagram por estos temas, y además noto, como dices, el boom, porque a mí hace 5 años no me preguntaban tanto por complementos, y ahora muchísimo más, entonces vas notando, ¿no?, las tendencias. Entonces yo siempre digo a la gente que las analíticas están muy bien, pero no sirven para todo. Es decir, tú, una analítica, la vitamina D, te dice los niveles de vitamina D, ¿vale? Entonces tú, con cualquiera de rutina, una analítica, sabes que la vitamina D está mal. Pero el magnesio, por ejemplo, no hay manera de detectarlo a no ser que lo midas intracelular, ¿no? Y eso no es una prueba que te la hagas, que tú vas y te la haces de rutina. Son pruebas de laboratorio específicas. No puedes saber realmente si tienes un déficit de magnesio o no. Es digamos, responde más a la clínica, a la sintomatología. Es decir, yo tengo tengo calambres. Vale, pues si tengo calambres puede ser que me falte magnesio, pero también puede ser que esté tomando estatinas y me falte la coenzima, ¿sabes? Entonces, esto hay que tenerlo en cuenta. Por eso las personas sin un asesoramiento es muy difícil que lo puedan saber. Entonces, ¿podemos saber los niveles de omega 3? Claro, tú puedes saber tus niveles de omega 3. Pero tienes que hacerte un análisis, una prueba específica que te va a costar caro y no te la vas a hacer para saber el ratio omega 3, omega 6. Entonces, ¿qué tenemos que valorar? ¿Por qué es importante el profesional? Porque te va a decir, a ver, ¿tú cuánto pescado azul comes a la semana? ¿Cuántas raciones de tal? ¿Cuántas raciones de cuál? Sí. No es fácil, ojalá fuera. Por eso cuando la gente además dice, no, esta es la píldora mágica o un suplemento que te tomas esto y ya está todo. Pues yo en esto estoy bastante contraria, porque al final lo necesitas todo. ¿Realmente sabes si esos nutrientes entre sí pueden estar interaccionando uno, se puede estar estorbando con otro?
2: Claro.
1: ¿No? O sea, entonces, no es tan fácil. Yo sé que la respuesta que nos gusta a todos escuchar, ¿no? Y por eso en redes sociales los que lo petan son los que te dicen los tres suplementos imprescindibles para no sé cuántos. Y claro, los que en redes sociales lanzamos un mensaje pues con un poco más de profundidad, ¿no? O como yo lo digo, tenemos en nuestra web, en Cuerpos Serranos, lo que llamo yo un espacio libre de humo. Y digo, tenéis un espacio libre de humo. Es decir, aquí lo que te encuentres, está basado en la ciencia, en evidencia. No te vas a encontrar el polvo de unicornio. Pero claro, a la gente le encanta que le digan que tomando esto pues se va a encontrar el atajo, ¿no? Pero bueno, se siguen vendiendo crecepelos, es decir, o sea, no, esto es una cosa. Fíjate lo que sí que es muy muy curioso, y a mí me llama mucho la atención, es que lo que ya se vende muy poco son los suplementos para la pérdida de peso.
2: Anda.
1: Está curioso. ¿Por qué? Pues porque ha aparecido un fármaco que realmente es efectivo.
2: Yeah.
1: Entonces, hasta hace unos años, hasta que no existían, hablo de los famosos
2: Ozempic,
1: el Mounjaro,
2: ¿no?
1: Todo este tipo de fármacos que tienen evidencia y que bien utilizados, insisto, bien utilizados con prescripción médica, con alimentación, con ejercicio, o sea, que hay que tener un plan, bueno, pues bien utilizados son muy efectivos. Hasta hace unos años, como no existía, la gente pues se tiraba a un montón de quemagrasas, ¿no? Y tomaba los quemagrasas, se venden muy poquito hoy en día. ¿Por qué? Pues porque la gente ha encontrado algo que realmente es efectivo. Cuando no tienes otra cosa, pues crees en la magia, pero cuando hay algo efectivo, ¿no? Entonces es muy curioso cómo se está desplazando, ¿no? Este consumo de suplementos, y ahora hay muchos más suplementos que queremos para la energía, porque el mal que tenemos en nuestra sociedad es la falta de energía, porque tenemos mucho estrés, entre otras muchísimas cosas, ¿eh? Comemos mal, pero tenemos unos niveles de estrés, las pantallas que nos impiden dormir, la dopamina constante, el scroll infinito, los mails a cualquier hora, estamos completamente en tensión,
2: alerta,
1: ¿no?
2: Sí, en tensión.
1: Esa alerta consume muchos recursos, nos falta energía y la gente se siente. Porque triunfa, por ejemplo, la saguanda, ¿no? O sea, la saguanda es un suplemento que es un adaptógeno, que tiene evidencia como adaptógeno para regular. Pero la gente dice, no, yo es que estoy hasta arriba de cortisol, me tomo saguanda. Si tú piensas que la saguanda te va a quitar los problemas, o sea, no es un ansiolítico, tampoco. O sea, no es un diazepam. Entonces, tu problema no es bajar el cortisol con un suplemento. Tu historia es qué puedo hacer yo en mi día a día para bajar el cortisol, pero de verdad, ¿no? Y hay estrategias de, bueno, tenemos algo que se llama, yo lo he bautizado como paseo parasimpático, que es el paseo que tú te das tranquilo.
2: Muy bien.
1: En el que, sí, es el paseo parasimpático porque desactiva
2: todo.
1: El cortisol, desactiva el simpático, esa alarma, activa el parasimpático y te dice... tranquilo que no viene el león. Cuando todo tu cuerpo, piénsalo, cuando tú vas caminando,
2: qué bueno.
1: Yo muchos días que me voy al retiro, voy a correr, pero luego me doy un paseo para ese parasimpático y decir, yo a mi cuerpo qué señal estoy mandando, que si yo voy andando despacio, a mí no me persigue un león, ¿vale? Si yo estoy con el estrés, ese cortisol es el mismo que tú tenías cuando te perseguía el león. Pero si tú andas despacio, no hay león. Ya le estás mandando una señal de calma. Tienes como hasta tiempo para ir. Si encima vas con un amigo... Lo que le estás diciendo, si vienes el león, es que estoy acompañado. Ojo, aquí ya somos dos. Eso inconscientemente, que te ríes, a tu cerebro le manda unas señales muy poderosas, atávicas,
2: Claro.
1: Y le está diciendo que baje las pulsaciones. Respiras mejor. Necesitamos hábitos. Que luego te tomas una creatina para que si haces 10 sentadillas, puedas hacer 12. Porque eso lo puede conseguir la creatina. Que tú tengas más disponibilidad de energía o para un sprint hacerlo más. Fenomenal. Pero primero empieza a hacer sentadillas.
2: Claro.
1: Porque la creatina sola no va a ser la que consiga que tú ganes músculo. Y ese es un poco el problema.
2: Qué buen rato de charla aquí poniendo las calles, ¿no, Boticaria? ¿Has estado a gusto?
1: Mucho, mucho. Y siempre con vosotros, por supuesto, como siempre.
2: Muy bien. Pues invitada quedas para cuando te apetezca, para cuando puedas, para cuando estés dispuesta a seguir trasnochando de vez en cuando para poner las calles. Y sobre todo yo te quiero dar las gracias por sacarnos de dudas, ¿no? Frente a este boom de las vitaminas que hablábamos antes, y sobre todo por esos consejos, ¿no? De decirnos cuáles son las mejores combinaciones y sobre todo qué debemos tomar, para tener el sistema inmune fuerte, que eso yo creo que es la raíz de todo. Con un buen sistema inmune nos sentimos mucho más protegidos.
1: Genial, pues nada, a vuestra disposición cuando queráis.
2: Perfecto. Seguiremos poniendo las calles, doctora, farmacéutica, nuestra boticaria García, que ha sido una charla súper alucinante, ¿no? En torno a todos estos complejos vitamínicos que nos están afectando y de qué manera, y que tenemos que seguir viviendo. Marian García, boticaria García, gracias.
1: Hasta luego.
2: Hasta luego. Seguimos en COPE, seguimos poniendo calles.

0: bajando a Sevilla, a los girasoles, con colmenas de abejas. Y bueno, yo lo que hago es sacar miel de las colmenas, claro. Yo como todos los apicultores de mi pueblo, de Fuenlabrada de los Montes, no sé si lo conoces.
1: No, no lo conozco, Emilio.
0: Un pueblo de Badajoz.
1: Ajá.
0: Pues es un pueblo, el pueblo que más colmenas tiene del mundo.
2: Buenos días.
1: ¿Pero qué haces despierta?
2: Pues mira, voy a empezar a trabajar en breves, ya en la puerta del trabajo, sí. Vale, porque nosotros a las 6 empezamos a cargar camión.
3: Buenos días, Pulpo y compañía.
1: ¿Qué tal? ¿Por dónde andas ahora mismo, hermano?
3: Pues mira, en este momento estoy por la zona de Valtierra, Castejón, en Navarra.
4: No te puedo hacer una idea, por mucho que podía, de la cantidad de subidón que se dice ahora, que nos vaya a todas estas profesiones, camioneros, repartidores, y todos los que la noche en nuestro hábitat, es increíble.
5: Chao, Pulpo. Yo nací en Sicilia, me crié en Milán y a los 20 años me fui para Tenerife a trabajar, primero de conserje y luego de camarero en el restaurante italiano.
6: Hola, buenos días. Trabajando como los buenos, seguridad privada, una organización en Marbella, ¿sí?
1: De la gente que maneja, ¿no?
6: Bueno, más que nosotros. Buenos días, Pulpo, ¿qué tal? Vamos a Cartagena. Sí, ayer salimos de Murcia, cargamos en un pueblecito cerca de Ávila, cargamos terneros vivos y los llevamos al puerto de Cartagena para exportar, para cargar en un barco.
1: Qué bien.
7: Poniendo las calles.

0: Bueno, vamos a cambiar un poco de tercio, nos vamos a quitar tensión. Yo no sé qué tal llevarán nuestros oyentes eso de subirse a un avión. Yo desde luego mal, sé que a ti te gusta, que te encantan los aviones. Y he de decir que cada vez los recorridos son más largos, o sea, para los que lo sufren, más tensión, para los que los disfrutáis, mejor, claro.
1: Escucha, los recorridos son más largos, a mí me gustan los aviones, pero si un recorrido es largo, lo considero un coñazo igual. O sea, quiero decir, me gusten o no me gusten, me aburro también como una ostra.
0: Pues te voy a decir una cosa, ¿qué tal llevarías más de un día metido en un avión sin tocar tierra?
1: Pues mira, lo llevaría mal.
0: Mal, ¿no?
1: Mal, porque sea un avión, un tren o cualquier cosa que se mueva...
0: te aburriría.
1: Todo un día metido ahí, ya me contarás.
0: Bueno, pues mira, te cuento. La compañía australiana Qantas ha realizado el vuelo más largo de la historia sin ninguna escala. Trayectoria, Melbourne-Toulouse. O sea, estamos hablando de 23.075 kilómetros en 24 horas y 24 minutos. Madre. Más de un día por los aires sin tocar tierra. A mí me da algo si tengo que subirme a ese avión.
1: Pero escucha, ya por aburrimiento te acabas
0: acostumbrando. Ya por aburrimiento, pues no sé qué decirte. Bueno, es un vuelo de prueba que no tiene pasajeros para certificar, bueno, porque esto funciona, ¿no? Que no se cae el avión en ningún punto, su rendimiento antes de la entrada en servicio comercial. La empresa australiana, en vistas de que ha salido muy bien, pues ya ha encargado 12 unidades de este mismo avión comercial, que tiene capacidad cada uno para 238 personas, 238 pasajeros. Sí. Qantas espera comenzar a operar vuelos entre Sydney y Londres, que es el recorrido que se ha aprobado, no muy lejos de esta fecha, a partir de octubre de 2027. Así que
1: esto parece una cosa así, visto plan comercial, que seguramente lo es, y bueno, es una nueva ruta de aviación y no sé qué, pero es un hito en la historia de la aviación.
0: Totalmente, totalmente. El hecho de poder hacer todo este recorrido sin tener que parar,
1: exacto,
0: sin tener que repostar, o sea, es una pasada. Es seguramente el futuro de lo que serán los viajes y también el futuro de la conexión entre países, entre territorios. Así que seguro que pronto nos tocará hacer algún vuelo de 24 horas. El día que lo estrenemos aquí en España, tenemos que hacer un programa por los aires. ¿Qué te parece?
1: Sí, bueno, te da tiempo para hacer un programa y el día siguiente.
0: El día siguiente tendríamos que subirnos en un avión todos los equipos de COPE para hacer la programación entera.
1: Oye, Sofía, ¿a ti te gusta volar?
2: ¿En avión? No, a ver, podrías decirme en ala delta y ahí no, ya te digo yo que no me subo. Porque sí, ya sí. Me dio miedo una vez que monté en globo, con que para montarme en ala delta.
1: Volar, lo que se dice, volar como toda la vida, de forma segura y demás. No
2: me
1: te estoy
2: encanta,
1: diciendo que...
2: me encantan los aviones y además lo contaba el otro día, tienen un efecto somnífero para mí. Que no sé qué es lo que me pasa, yo creo que es el cambio de presión, que en cuanto empieza el despegue mis ojos se cierran y cuando empieza el aterrizaje pasa lo mismo.
1: Como Silvia, que también cierra los ojos, pero ella los cierra de miedo.
0: Cierro los ojos, aprieto los puños, rezo también
2: y no te mueves de ahí, ¿verdad?
0: Eso es.
2: Bueno, no, a mí me encanta volar. 900506006, porque esto continúa, estos lo están deseando. ¿Y con qué continúa? Pues mira, vamos a hablar hoy de cafeterías. En un barrio que tú conoces bien, Ángel Correas, porque sí, es en el que vives, han encontrado en una cafetería algo dentro que no esperaban, y era un after clandestino. Vamos a hablar de cosas curiosas que se han encontrado en las cafeterías. Antes era muy habitual encontrarte colgados pues los toros disecados, ¿no? Los ciervos, y ahora empiezan a ser gatos, capibaras, todo con motivos de esas decoraciones. Señales, por ejemplo, de tráfico. En Londres hay un local donde tú estás rodeado completamente de urinarios.
1: Sí.
2: Madre mía. Sí, que es muy famoso.
1: Pero,
2: 900506006. ¿Qué se ha encontrado usted en una cafetería? Pero no dejan de ser baños dentro. ¿Qué te has encontrado tú en una cafetería? ¿Tú te has encontrado algo extraño o no?
1: Bueno, yo he ido a cafeterías de todo tipo, pero cuanto más extraña sea, más me gustan.
2: Una cabina de teléfono, una Harley,
1: sí, bueno,
2: Davidson.
1: Había una que estuvimos una vez, creo que también tiene un restaurante, que los asientos eran asientos de avión, precisamente.
2: ¡Ah, ves! Ostras,
1: mira qué
2: ¿ves?
1: Chulo.
2: Y yo me encontré una vez en una, es verdad que era en un barco, y se llamaba Ice Bar. Era de hielo.
0: De hielo,
2: claro,
0: wow.
2: De esos de tal. De
1: qué
2: hielo,
1: bueno,
2: fuentes
1: bueno.
2: De hielo de todo tipo. 900506006, hoy hablamos de cafetería. ¿Qué se ha encontrado usted así como algo fuera de lugar? ¿Y después de qué vamos a hablar? Pues mira, vamos a tener a Ana Velasco, que nos va a contar la historia apasionante de Cecilia Boldefaber, que se escondía detrás del seudónimo de Fernán Caballero. Su vida está llena de contenido.

0: tradiciones, la de la autora real de La Gaviota y precursora del realismo español, y nos va a contar algunas de ellas. También vendrá con nosotros Nacho Abad y hablaremos de algo muy rico en verano, los helados. ¿Son buenos tomarlos? ¿Hasta qué punto? ¿Qué pasa con los sin azúcar? Verónica Chacín nos responde.
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0: Las 10, las 9 en Canarias.
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0: Ya ampliamos esa noticia de última hora. Mueren dos menores en el incendio de una vivienda en Benalmádena. Nos situamos en Málaga. ¿Qué más sabemos a esta hora, Andrés Atienza?
3: Poco antes de las 6 de la mañana, varios testigos alertaron al 112 de un incendio en un piso en un edificio de 4 plantas en la calle Onyx. Cuando llegaron los servicios de emergencias, el incendio estaba muy avanzado y fue necesario el desalojo de 2 plantas. Los equipos de rescate intervinieron para sacar a varias personas del fuego, aunque lamentablemente se ha confirmado el fallecimiento de los dos menores. La madre, que sufre quemaduras graves, ha sido trasladada al hospital. También ha resultado herido un bombero y varios agentes de la policía local han tenido que ser atendidos por inhalación de humo. Por ahora se desconocen las causas de este incendio.
0: A esta hora, 20 localidades en las provincias de Zamora y de León están evacuadas por el fuego, muy virulento en algunos puntos. Es un día de bastante calor y preocupa el fuerte viento en la zona y las altas temperaturas que se van a alcanzar a lo largo del día. Carolina Tabanera.
4: La situación del incendio de Fermosella en Zamora mejora durante la noche, pero no se prevé dominar hoy el fuego. Se han estabilizado los flancos este y norte, aunque todavía persisten muchos puntos calientes. A pesar de la mejoría, la peligrosidad no ha desaparecido. De hecho, hay dos localidades más desalojadas y ya son 14. Los trabajos de control siguen sin descanso para evitar que las llamas se reactiven. Mariano Rodríguez, jefe del Servicio de Medio Ambiente en Zamora.
5: Ha mejorado significativamente. Los flancos este y norte que más preocupaban, se ha logrado estabilizarlo, aunque hay numerosos puntos calientes y zonas muy complicadas, mientras se mantienen todavía 4 sectores activos en los frentes sur y oeste.
4: En León hay varios incendios forestales que obligan a desalojar a más de 340 personas, 3 en El Bierzo y 3 en León.
0: Gracias, Carolina. Pendientes también del incendio de Castellón, donde acabamos de saber que regresan a casa los vecinos de 6 municipios. Un fuego que está ya perimetrado, mientras que en los fuegos de Madrid y Ávila, donde los vecinos han podido volver a casa, los trabajos se están centrando en rematar los puntos calientes. Son horas críticas a la lucha contra el fuego por esas temperaturas altas que tenemos encima. Hoy media España, salvo Cantabria, Asturias y Galicia, están en algún tipo de aviso por temperaturas altas que van a superar los 40 grados. Ola de calor que nos deja también noches tropicales por encima de los 20 grados en buena parte del país. Y una cosa más, la inflación alcanza su nivel más bajo en 2026 tras el final de las rebajas fiscales. Es el nivel más alto, perdón. Llega hasta el 3,5% a la inflación en julio por la subida de los combustibles y la electricidad. Marta Ruiz.
6: Los carburantes siguen subiendo y más que lo van a hacer en agosto, cuando pasemos de un descuento de 15 céntimos a uno de 10 céntimos por litro. Las gasolinas han presionado al alza los precios en julio, también la electricidad del IPC se acelera hasta el 3,5% y la subyacente, la que quita alimentos frescos y energía, la más persistente, esa inflación que cuesta más corregir, escala hasta el 3% y se indica que también los servicios están presionando el bolsillo. La inflación está en su nivel más alto desde mayo del 24.
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0: Vamos con la información deportiva. Victoria del Atlético de Madrid, Juanjo Morote.
7: En su primer partido de pretemporada fue una goleada ante el Getafe por 4-1, goles de Arnau Ortiz, Obed Vargas y doblete de Lukman. La nota más destacada fue el debut del nuevo fichaje Hjulmand, formando doble pivote con Koke en la medular. El danés Hjulmand, por cierto, que es el único fichaje que está bajo las órdenes de Simeone, de las otras dos incorporaciones, ni Grimaldo ni Kangin Lee, se han unido al equipo y quien tampoco está en la dinámica habitual es Julián Álvarez, quien está siendo el protagonista del culebrón de este verano en el Atleti. Sin ir más lejos, anoche en el partidazo de COPE, Munilla entrevistó a Gerard Martín, defensa del Barcelona, equipo que, recordemos, hizo una oferta por él. Bueno, pues esto respondió el central sobre la posibilidad de que Julián acabe en el Barça.
8: Dicen que van a fichar un 9, pero bueno, cuando el que traigan, pues yo confiaré en él a muerte, pero es como yo de mercado no tengo mucha idea.
9: Pero a ti te mola Julián, ¿no? Te mola.
8: Bueno, sí, es un gran jugador, pero bueno, como seguro que hay muchos también por ahí.
7: Y para finalizar, recordar que el Real Madrid está a la ofensiva con el Manchester City por el fichaje de Rodri y también es inminente el anuncio oficial del fichaje del extremo del Leipzig, Jan Diomande.
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11: Buenos días, sigue la alerta por calor. Hoy llegaremos a los 42 grados, ya tenemos 30. La policía detiene a un hombre sobre el que pesaban 5 órdenes de búsqueda y detención por estafas y hurtos cometidos, entre otras ciudades, en Zaragoza. Engañaba a personas mayores con falsas ayudas económicas, logrando que ingresaran dinero en cuentas vinculadas a la estafa. En total estafó 2.500 euros, tiene 70 antecedentes y ya ha ingresado en prisión. Antonio Martín, portavoz de la policía.
12: Ofrecía ayuda para gestionar supuestas ayudas económicas, convenciéndolas de que era necesario realizar un ingreso de dinero en un cajero automático, y era él mismo quien realizaba la operación para que el dinero acabara en cuentas vinculadas a la estafa.
11: Y la Baja España-Aragón ya tiene nueva fecha, se va a celebrar del 11 al 13 de septiembre. 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
24: Una cafetería de Madrid escondía dentro de sus paredes un after encubierto. No sabemos a qué horas celebraban la fiesta. La de cosas que a veces hay, ¿verdad?, en una cafetería y no es a veces necesario esconderlas. Están ahí para que tú las veas.
25: Sí.
24: Hay una en Londres donde te sientas, lo decíamos antes con Ángel, a tomar café rodeado de antiguos urinarios de cerámica restaurados. ¿Has visto? Igual así te entra inspiración.
26: Sí, está muy bien. Es un asiento como otro cualquiera.
24: Hay baños dentro. Hay asientos de avión, lo decía Ángel, él se encontró en un asiento de avión, que eran las sillas, cabinas de teléfono, Harley Davidson, señales de tráfico. 900-50-60-06, hoy hablamos de cafeterías. ¿Qué se ha encontrado usted en alguna? 900-50-60-06.

0: ¿no? Empezar así la mañana de este jueves 30 de julio, que no queda nada, sobre todo para algunos.
1: Nada, 24 horas.
0: Goyo González.
1: Buenos días. Yo me quedaría todo el mes de agosto aquí con vosotras.
0: Pues adelante. Claro.
1: A ver. Sí. A ver.
2: Sí.
1: No debo.
0: Empezamos matizando ya. Sí.
1: Lo haría, y de mil amores. Porque para mí, aunque sea trabajo, esto es un placer diario de 50 y tantos minutos. O sea que me voy a quitar yo eso para irme a la playa. Venga, hombre. Para estar tumbada la Bartola leyendo un libro sin que me moleste nadie. ¿Por qué? Para hacer grandes recetas de cocina en otro lugar, en otro paisaje, en otra cocina, en otro ambiente. No.
0: Luego hablaremos de la de ayer, porque me ha gustado, me la he anotado para
1: bueno,
0: hacer
1: perdona,
0: este fin
1: pero
0: de
1: se
0: semana.
1: Está viralizando también esta. Yo no sé qué pasa ahora.
0: Espectacular la de las judías blancas, que parece un gazpacho de manzana cuando lo ves
1: es una
0: ya preparadito. Tienes mucho gusto para decorar también, ¿eh?
1: Bueno,
0: así, con cualquier tontería se te queda bonito.
1: Una hojita de albahaca y luego ya lo puedo contar. Unas pipas de girasol peladas, unos trocitos de manzana verde. Quedó muy mona, ¿eh? Luego lo recordamos.
0: Mira, igual alguna de esas cosas se sirve en una cafetería. Bárbara, sí. Archilla, ¿qué tal, cómo estás?
3: Hola,
0: ¿tú te has encontrado
3: días.
0: Así algo extraño en alguna cafetería? ¿Qué
3: sí,
0: te has encontrado?
3: Ver, yo ya es que nada me parece tan extraño después de todo lo que me he encontrado, pero por ejemplo, no recuerdo dónde hay una cafetería que es un metro. Es como así con baldosas blancas, tiene los asientos de metro, esos de piedra, duros. Pero un metro más inspirado en Londres, ¿vale? No es el metro de Madrid.
1: Sí,
3: es
1: bueno, un metro... hubiera sido el metro de Madrid de hace 50 años.
3: Hubiera exacto, sido, sí.
0: Es el metro de Londres.
3: Sí, sí. El metro, sí, pero tampoco es el de Londres, es como un metro particular. Ahora no recuerdo dónde está, pero está en España, ¿eh? Esta cafetería. Y luego, cuando estuve en Japón, claro, los japoneses, tú piensas que has ido, y ellos han ido y vuelto y han dado 50.000 vueltas después. Y lo de los gatos... Las cafeterías con gatos, sí. Pero para acariciar a gatos. O sea, eso es solamente es el destino es este, acariciar a un gato. Y luego, capibaras.
0: Oh, sí.
3: Que se me hacían más ilusión.
0: Gatitos, capibaras.
3: No,
0: yo decía, estos son los nuevos toros disecados y ciervos que había en cafeterías. Ahora no los disecamos, lógicamente.
3: Pero no
0: hay
3: fui.
0: Gatos para acariciar.
3: No fui, o sea, me quedé
0: tocar.
3: Con la curiosidad. Dije, bueno,
0: paredes
3: ¿qué hacemos?
0: Pintadas de capibaras, peluches sí. De capibaras, erizos, koalas, todo
1: señores,
0: animales monos.
1: Señores calvos, acariciar una calva es muy relajante.
0: Pero en una cafetería.
1: Yo no le he visto nunca, doy ideas.
3: Está dando
1: usted
3: ideas.
1: Pone a señores calvos o rapados por ahí sentados. Y entonces, mientras está tomando el café, está acariciándole la calva a un señor.
3: ¿Ha puestos a dar ideas?
1: Y te relaja mucho.
3: Oye, puestos a dar ideas, el que monte una cafetería con Pokémon, seguro que Carlos Herrera quiere ir a una cafetería.
0: Es un emprendedor nato. 900-50-6006. Hoy hablamos de las cosas que se ha podido encontrar en una cafetería. Pero antes.
4: Hola,
0: John Uriarte, ¿cómo estás?
4: Pues muy bien, pero por partes. Yo el día que, no soy como Goyo, yo el día que cojo vacaciones no apago ni el ordenador, voy a salir pitando. Así que ya lo siento, queridas guapísimas, pero...
0: Pero si Goyo va a hacer lo mismo, con el discurso ahora de bonito.
1: Porque estoy obligado a hacerlo.
4: Claro, obligado, sí, ya sé cómo
1: no.
4: Bueno,
0: obligado.
4: Me ha pisado un poquito, Bárbara, porque fíjate, no, es que os cuento, lo vi al pasar el otro día, además, a la vuelta del Ayuntamiento de Bilbao, el salón de mi casa, que se llama así un cat café, donde tú puedes comer. Sobre todo puedes tomar café, que es lo que más hay, pero también puedes comer. Y con lo que tú consumes, mantienen la comida, el veterinario y todas estas cosas de los gatos que tienen allí y los puedes adoptar. Entonces claro, pues, te tomas un cafecito y al final, claro, te viene uno ronroneando y acabas cayendo. Yo, de hecho, como ya tengo uno, no voy pues mucho porque, claro, si no...
3: Te encariñas.
4: Y luego, me gustaría saber qué fue de aquello. No era una cafetería, pero era un restaurante y era hostal. El hostal El Ciervo, cuando íbamos camino de Tarragona de vacaciones, cuando era yo pequeño. Claro, tú imagínate unos niños pequeños que paraba tu padre en un lugar para tomar algo, tentempié y descansar un poquito del trayecto, y había ciervos. Había ciervos que casi podías tocar. Entonces, claro, era una maravilla. Era una cosa que yo todavía me acuerdo de eso y digo, qué bonitos viajes aquellos. Y luego está, has hablado del pie de la noticia que ha dado pie precisamente a lo que estamos hablando, que es que han encontrado en una cafetería que estaba montando un fiestón dentro. Bueno, esto ya ha pasado. Querida gente joven, ¿creéis que habéis inventado la rueda? No. Recordemos el mítico momento en el que la policía municipal en cierta localidad de España recibe una llamada.
2: Hola, mira, estoy aquí en un bar de la Virgen del Camino.
5: Sí.
2: Fui al baño y me quedé dormido de la borrachera y aquí estoy.
5: Ah, que se ha quedado toda la noche ahí durmiendo.
2: Claro, y me he levantado y no, y está cerrado.
5: El baño has podido salir, ¿no?
2: Sí, sí, claro, claro, claro. Yo me estoy tomando una caña ahora dentro de la barra.
5: Mira qué bien. Era mejor un café, pero bueno.
2: Por favor, que me abran esto, por favor.
5: Bueno, a ver, con tranquilidad. Ahora ya de perdidos vamos al río.
2: Venga, gracias.
4: El guardia civil, la retranca es
0: de, sí, bueno, sí, sí, se lo toma con humor.
4: Ahora cálmate, tómate un café mejor que una cervecita.
0: Hace un tiempo, unos churritos, ¿verdad? Y
4: sí, claro,
0: que
4: claro.
0: No pasa nada. Tú imagínate si llegan a cuando abrir la persiana, ¿no? Que ya tienes a veces clientes, pues los obreros esperando, que son muy madrugadores, la gente de la construcción para echar el café, y te encuentras ahí a una persona. ¿Eh? ¿Eh?
4: Sí, sí, sí. Tenemos que hablar un día de dónde me quedé encerrado.
0: Que bueno.
4: Normal,
0: anda que no da para historias. 900-50-60-06. Hoy hablamos de cosas que se ha podido encontrar en una cafetería. Por cierto, a las 10:30, cuando volvamos de la publi, vamos a contar otra historia también relacionada con esto, muy curiosa. Eso es el tema del día. Pero antes, Uriarte.
4: Sí.
0: Llega con su actualidad informativa. Con lo que de verdad importa.
4: Sí.
0: Y con la dedicatoria de sección.
4: Ay, ahí te he visto, Sofía.
0: Me voy viniendo arriba.
4: Te vas viniendo arriba. Bueno, hoy a la gente que se ha dado cuenta de que la vida no siempre es lógica. Lo vais a entender escuchando a No Busques Más.
6: Yo de verdad que no entiendo la vida. Trabajo y no tengo dinero. Duermo y no descanso. A la come. Verás cómo engorda. Madre que me
1: pare. Le pasa de todo a este señor.
4: Y es verdad, la razón
1: es verdad lo que dice. Sí, sí,
0: siento
1: sí,
0: totalmente sí. Identificada. Es que hoy en Sabías Qué.
1: A ver,
4: cuidado.
0: Mira, vamos a hablar de un indispensable en verano, como es la maleta de ruedas. Qué alegría, qué alegría. Yo le tengo que felicitar aquí al que la patentó. Bueno, que no sé si es el mismo que la inventó, que imagino que sí.
4: Sí, bueno,
0: Bernard Shadow, 1972. Y fue un invento que ya había sido rechazado durante décadas por parecer poco masculino.
4: Sí, fíjate que tonto es el ser humano y la humanidad en general, porque Bernard Shaw fue el que se empeñó y lo patentó. Porque, claro, el hombre dijo, oye, yo
0: estoy
4: pongo
0: harto.
4: Estas ruedas de estos mueblecitos, lo pongo en la maleta, Cari, ¿qué tal si así no tenemos que andar cargando? Y entonces pues lo puso. Pero hasta entonces, ir tirando de una maleta con ruedas era tildado de femenino y, por tanto, las grandes empresas rechazaban fabricarlo. Como digo, así de simple somos los humanos.
1: Sí, sí, sí, sí.
4: Y además, como dice Luis Piedraíta, nos costó ver lo evidente.
7: ¿Por qué hemos tardado tanto en poner ruedas a la maleta si la maleta es un invento de reciente aparición y la rueda lleva ahí desde el principio, descojonada de risa, viendo cómo la gente arrastraba las maletas hasta el taxi? ¡Ay, cómo pesa esto! A ver si de una vez inventamos algo redondo. La rueda y a mí que no me líen.
4: Yo ahora propongo una cosa, y es que deberían hacer que las ruedas no metan tanto ruido, porque vas por la calle y suena
1: otro rato. Es el suelo. No es la rueda.
4: Sí.
1: Claro.
0: No,
1: hay,
0: ahora las
1: si
0: van haciendo de, gomita, de silicona y las van mejorando.
1: Ah, sí. Amortiguan el golpe.
0: Sí.
1: ¿Quién inventaría el carrito de la compra? ¿Fue antes o después?
0: Yo diría que fue antes, porque yo creo que se veían carritos de la compra que estábamos todavía con las maletas esas de piel que tenías que, bueno, pues eso, que no tenían ruedas de ningún tipo. Y luego las primeras maletas de ruedas que yo vi, al menos por la gente cercana y tal, eran parecidas a esos, o sea, era un carro donde añadías la maleta normal.
1: Ah, vale.
4: Luego
0: o sea,
4: ya,
0: un carro solo con las ruedas donde tú añadías la maleta normal, le ponías unas cinta, ¿no? Una cinta de para no cogerla y que no se te cayera, y arrastrabas así con eso la maleta. Pero, y luego ya empezaron las...
4: Yo os digo también una cosa, ya puestos que ha abierto el melón.
0: Poca memoria tenéis.
3: Oye,
0: no
3: sé nada de maletas, me estoy dando cuenta. No, o sea,
4: pues espera, porque ya estamos en otra cosa, ya estamos ya en el carrito de la compra.
3: No sé nada.
4: Sí, os digo una cosa, ya que hablamos y abrimos el melón, era Cojo el que inventó el carrito, pero el de dentro de los supermercados, porque siempre se va para un lado. Ahí lo dejo.
1: Sí, eso es.
4: Ahí lo dejo.
1: ¿Por qué se desvía siempre hacia un lado?
4: Sí. curioso. Ahí hay algo. ¿Qué pasa? ¿Aquí quiere que vayamos a una estantería?
1: Bueno,
4: ahí lo dejo.
0: Esto es del neuromarketing, igual te
4: claro, dicen. Claro, claro, claro.
1: Puede que tenga que ver, no lo sé.
0: Vete, tú sabes.
4: ¿Por qué siempre hay una lechuga al fondo?
0: Hombre, vamos a hablar de política, John.
4: Pero poco, además te vas a reír.
0: Ah, vale. Solo tres ministros de Sánchez obtienen el aprobado de los españoles en la última encuesta de valoración.
1: ¿Quiénes son?
0: Ahora dice, no lo sé.
4: De verdad, no, porque además viene acorde con lo siguiente. Y es que el 70% no conoce a muchos de ellos. Yo me incluyo.
1: Y yo.
4: Normal que se diga esto que dice la familia Anacleto, que es un señor que suele colgar cosas en internet y que dice así.
8: Perdone, ¿puedo hacerle una pregunta para televisión? Para usted, ¿cuál es su ministro favorito? El suministro de cerveza, sin ninguna duda.
0: ¿Qué? No lo
1: creo.
4: Ahí lo tienes. Por cierto, oyentes amigos de la casa, Jorge Sánchez me manda. En Valencia se inventó la cisterna del váter. Eso tengo que, lo tengo que investigar yo.
1: Investiga, investiga.
4: Voy a investigar. Cisterna de váter.
0: Que cuando se rompe no veas tú qué lío.
4: Cisterna de váter.
0: Ah, mira, mira. Bueno, sí, eso es un esto tremendo. Estaba viendo que los que aprueban son, por cierto, Carlos Cuerpo, el ministro de Economía, que es el mejor valorado.
1: ¿En serio?
0: El de Derechos Sociales, Pablo Bustinduy. Y el de Cultura, Ernest Urtasun. Pues estos son los últimos. Estoy por el aprobado justo, ¿eh? Un 5 pelado.
1: Sí,
0: un
1: 5, ha sido 0, polémico 2. En algunas cosas.
0: ¿Dato real o no?
9: Vamos a contar mentiras.
0: El 10% de usuarios de WhatsApp manda audios de manera habitual. El 70% los escucha a doble velocidad. ¿Y qué es lo que dice la psicología de esto? Que si lo prefieres a escribir, o sea, lo de mandar audios, tienes un problema con la ansiedad y con la inmediatez. Que lo necesitas ya, ¿verdad o mentira?
1: Según los casos, hay veces que apetece enviar una nota de voz porque quieres que escuchen tu voz, no que lean la letra de un mensaje que tú envías. Y no creo que sea por la velocidad o por la rapidez en todos los casos, ¿eh?
0: Yo cuando mando audios es porque tengo que decir algo más largo.
1: También.
0: Y entonces digo, tengo que escribir bueno, mucho y tal, pues
1: pereza, bueno.
0: Lo acabo antes hablándolo.
3: Sí. Yo porque estoy paseando con el carrito del bebé.
4: Claro.
3: Porque antes no mandaba.
0: Ya.
3: Ah. Ahora ya es como no tengo manos, ahora ya mando
1: sí,
3: una audio.
1: Una cuestión práctica.
3: Claro, claro.
4: No, aparte, el dato, tengo que deciros, es real. Es real.
0: Sí. Bien. Pero... O sea, ¿el 70% de las personas pone por dos?
3: Sí.
4: Es lo que dice la encuesta.
0: Pues yo no lo hago.
1: A mí me gusta escuchar la encuesta.
4: Yo sí, reconozco que sí. Pero
3: sea muy largo...
4: Tengo que decir una cosa, aparte de la inmediatez de la ansiedad, que lo mismo la tengo, que no te digo que no, hay otro motivo por el que mando yo mensajes de voz, y es que creo que la ironía no se entiende muchas veces en textos escritos. Entonces, sí. es mejor ciertos tonos, o incluso, que porque la gente dice, te has enfadado, mira lo que me escribiste. No,
0: sí,
4: no,
0: suena más borde escrito, porque dices,
4: claro,
0: me está contestando a veces con un vale, y piensas que se está enfadando cuando no.
4: No es lo mismo escribir, ya quedaremos, que decir, venga, ya quedaremos. Es diferente. Sí.
3: Y el ok con un punto, que eso es
4: claro, de todas formas,
3: muy borde, ¿verdad?
4: Claro, aunque
3: ok, punto.
1: Hombre, si pones punto suspensivo.
3: No, ok, punto, de verdad.
4: Pues yo soy muy de ok, ¿eh?
3: Pero con un punto, John, es lo que lo hace borde.
0: Y punto.
1: Pero, vale. ¿Pero tú eres de ok diario?
3: No, claro. yo es que...
1: ¿O de vez en cuando?
3: No,
4: yo soy muy de ok. Aunque hay que reconocer que el corrector estresa mucho, como dice José Mota, igual también por eso la gente manda texto de voz. Escuchemos.
10: Camarada, camasutra, camarón, camarilla, camarero. ¿Qué hay de primicia? Primativa, primavera, primero.
11: De primero tenemos judías o macarrones.
10: Pues los macarenos, macarrillas, macanudos, macarrones.
11: Macarrones. Y de segundo hay filete o lubina.
10: Filibustero, filistero, filigrana, filete.
11: Filete.
10: Viene con patadas, patillas, pateras, patatas.
11: Sí, señor, patatas fritas.
10: Entonces póngame la Luciana, Luciana.
11: Ahora mismo se lo marcho.
12: Pobre hombre, ¿qué le pasa?
11: Nada, es el que inventó el texto predictivo, el diseño automático del móvil. Sí, ahora le he pedido un audífono. Automata, autónomo, autógrafo, un autógrafo.
12: Ay. Vaya colgajo, copaz, coñazo.
4: Y así podemos seguir toda la mañana.
3: Sí. Oye, hay una cosa, aparte del corrector, que a mí me pasa, no sé si os pasa a vosotros en el móvil, cuando yo escribo el nombre de alguien, por ejemplo, el de Carlos Herrera, me lo corrige y me lo pone en mayúsculas. ¿Por qué? No entiendo.
1: Porque se lo
3: merece.
1: Pero
3: es el corrector el que lo hace.
0: A mi hija la, no la debe identificar lo del nombre de Vera, que se llama, y todo el rato aparece con Vera, acentuado la
3: Vera.
0: Y por más que te, me tengo que acordar siempre de estar corrigiendo.
3: ¿Pero por qué hace eso? No entiendo, porque no está corrigiendo nada realmente. Es,
1: bueno.
3: Es curioso.
0: Por cierto, escuchando a José Mota, me he acordado de otro grande de la televisión, como es Ramonchu, que dijiste ayer que tenías que contar una historia.
1: Cuenta.
4: Ah, pues sí, sí, sí. Pues mira, es sencilla. Un amigo nuestro se casaba.
0: Sí.
4: Exactamente hace ahora 31 años. Y, claro, Ramón estaba pues en la fama. Por cierto, el Grand Prix vuelve a ser líder indiscutible de audiencia estos tiempos.
1: Felicidades, enhorabuena.
4: Y juntando a la familia. Y juntando a la familia, que es una cosa que es una novedad absoluta. Bueno, pues porque no pasaba desde hacía mucho. Bueno, pues en aquellos tiempos, que era ya muy famoso, le llama el amigo que se casa, le llama a casa y le dice: oye, Ramón, que es que tengo un problema. Me he dejado el cinturón en la casa que vamos a vivir, yo y mi mujer, y entonces estoy en casa de mi madre, no me da tiempo a ir. Por favor, ¿me puedes traer un cinturón de los tuyos? Entonces dice: no te preocupes. Sale Ramoncho y dice: nah, voy a hacerlo a la bilbaína. Entonces le llamó a un amigo que tenía una tienda, le hizo abrir la tienda, le compró un cinturón y se planta en casa de mi amigo con el cinturón y una botella de champán. Y entonces, pues para celebrar, ¿no?, que se casaban unas horas después. Y entonces toca el timbre y le dicen: sube. Y cuando sube, dice: espera, ¿qué era el piso este? Sí, ta, ta, ta. Sí, sí. Entonces sube, llega, toca el timbre y no había nadie. Vuelve a tocar y no había nadie. La tercera, y ya por fin abren la puerta y aparece una señora en bata y con el camisón debajo. Le mira y grita: ¡Ramón García en mi casa! Se había equivocado, era la puerta de enfrente.
0: Y con una botella de champán.
4: ¿Dónde está la cámara? ¡Ay, qué vergüenza! ¿Dónde está la cámara?
3: Oye, qué alegría.
4: Bueno, ¿dónde está la cámara?
1: Eso es un formato de televisión.
4: Claro, claro, claro.
1: Se ha hecho ya algunas veces. Famosos que visitan casas.
4: Sí, sí, sí. Pero bueno, pero
0: hombre,
4: el shock,
0: pero te imaginas el shock, tú en camisón y ves a Ramón García en lo más alto de la fama con una botella de champán y un cinturón en la mano.
4: ¿Qué vestido de señor?
3: Sueño hecho realidad.
1: A ver, espérate, qué fantasía es esta, qué cosa más rara.
3: ¿Qué bebí anoche? Claro. ¿Qué pasa?
4: Vestido de etiqueta, claro, vestido de etiqueta.
1: ¿Qué va a pasar aquí?
3: Le faltaba la capa.
4: Yo creo que la mujer todavía lo sigue contando.
0: Bueno, vamos con la estadística. El 75% de la generación Z, el 75%, ¿eh?
1: O casi todos.
0: ¿Eh? Sueña con ser influencer.
1: Bueno,
0: ¿qué país nos ha quedado?
1: Pues sí, el signo de los tiempos.
4: Claro, es gente que nació entre el 97 y el 2012. Ese es el periodo de tiempo de la generación Z. Y eso que no es fácil, ¿eh? Ser influencer exige muchas horas y obviamente ciertas aptitudes. Fíjate, Oliva Sinache se ha dado cuenta de algo que tienen las influencers que a ella le cuesta.
13: Esas influencers que suben fotos tumbadas al sol con los ojos cerrados y parecen diosas del Olimpo. Luego ponen en el texto: conectando con mi yo interior. En principio a mí esa postura tendría que favorecerme, porque al estar así, la gravedad me echa las pieles para atrás. Pero ellas parece que están en Bali y a mí que me van a hacer una autopsia. Pero yo sí no puedo tener pareja, porque vivo con el miedo a quedarme dormida y crearle un trauma a alguien.
4: Claro, es que la mujer dice: yo parezco que estoy finada, en vez de que estoy pensando.
3: A mí las influencers me han engañado con Bali, por ejemplo. Yo pensaba que Bali era una cosa y cuando llegué era otra completamente
1: distinta. O sea, que no valí la pena.
4: No. ¡Oh, ya estamos! Ya estamos.
0: Agredano, te están quitando el sitio.
1: No, no son chistes, son juegos de palabras.
4: No, estos son golladas.
3: No, qué rápido has estado ahí, ¿eh?
0: Has estado muy rápido.
1: Sí, sí. Mis gollimentos.
0: Yo seguida.
3: Sí, sí, sí.
0: Vamos con el consultorio parental. Estamos sirviendo de referencia, a muchos padres y madres de este país.
3: Yo estoy tomando nota.
0: Somos un desastre.
4: Sí. Sed conscientes que quien lo escribe, que soy yo, no tiene hijos. O sea, que por eso...
3: Esa es la gracia, ¿no?
4: Esa es la gracia.
0: Y quien asesora aquí, en fin.
4: Claro, en fin.
0: Si tu hijo odia comer un plato que al resto, bueno, pues nos gusta en casa, padre y madre, tienes que eliminarlo del menú familiar... ¿Hay que obligarle a lo que coma o hay que hacer dos platos? Añado yo otra derivada.
4: No, también, también, también.
3: Yo le obligaría. Me obligaban, por lo menos, en mi casa.
0: Yo les... A ver, obligar, entre comillas, obligo a que prueben.
3: Porque hay cosas, hay alimentos que al principio no les gustan y con el paso del tiempo, comiendo poquito a poquito, claro, he conseguido que lo coman.
1: Yo soy más de esa teoría.
3: Entonces hay que probarlo.
1: Despacito.
3: Probarlo un poquito solo, un trocito. Si no te gusta la judía, pues una judía.
1: Luego, eso entraña un riesgo. Y es cuando le das a probar un jamón de pata negra a tu hijo y le gusta. Sí. O un langostino de los buenos, de los de Sanlúcar de Barrameda.
3: Hay que saber lo que le das, claro.
1: Y luego le das un langostino normal del súper y dices, esto es una caca. Sí, sí, entonces, claro, te arruina al niño.
4: Claro, sí, totalmente de acuerdo. De todas formas, yo, por la parte que me toca como hijo que he sido y soy, yo odio las judías verdes, vainas que se llaman en mi tierra, porque mi madre me obligaba a comerlas. En cambio, por ejemplo, las lentejas, que también me obligaba y no me gustaban, ahora las adoro.
1: Oh, qué bueno.
4: Pero mi madre me llegó a echar las lentejas por la cabeza, porque me la puso para comer, no la comí, me la puso para cenar, no lo cené, me lo puso para desayunar, no lo quería, y entonces me lo echó por la cabeza. Joder. Ya desesperada, porque yo era muy, muy delgadito y no comía nada. Pero ahora le quitarían la custodia, pero bueno, cuando aquello, pues eran cosas que pasaban, Bárbara.
3: Cosas de madre.
4: No hagas eso con tu hija.
3: No, no lo pensaba
4: hacer. No, con tu hijo, perdón. Bueno, ojo que la amenaza, además, puede ser peor que dejarlo pasar. Recordemos a Anaïs Yusfer.
14: Mamá, ¿qué hay para comer? Lentejas, si quieres las comes y si no...
15: Y si no, le digo al papá que el gasto de la tarjeta lo has hecho tú y no te lo han robado.
16: ¿Unos macarroncitos te vienen bien?
15: Perfecto.
4: Claro, ¿qué? Cuidado con amenazar.
3: Pues es cuando ya están más creciditos. De momento, claro, mientras no tengan armas, hay que aprovecharse. Hoy, familia, es el Día Internacional de la Amistad.
4: Oh, ¡qué bonito!
1: Abracémonos.
4: Ay, ay, ay, ay, ay.
1: Cojámonos de las manos.
3: Este es un día bonito. Este es un día bonito.
4: Oye, pues, fíjate, ahora que lo
3: vaya
4: decís...
3: Vaya dos tenores tenemos aquí.
4: Éramos aquí somos sositos a la hora de abrazar y besar y estas cosas. Sin embargo, en mi cuadrilla, amigos, nos hemos dado cuenta de que ahora somos más besucones entre nosotros. Y más de abrazarnos. O sea, con la edad, yo creo que ya estamos más,
3: que te
4: más
3: da
4: sentimentales.
3: Todo igual, ¿no? Sí.
4: También puede ser. De todas formas, no se me ocurre nada mejor en este Día Internacional de la Amistad que recordar la reflexión de Goyo Jiménez.
17: Vamos, tú tienes un colega que lo conoce toda la vida, que lo quiere más que un hermano, desde guachos, vamos, estáis los juntos, y te dice un día, tío, tengo un problema gravísimo. Y tú le dices, pa' problema, el mío. Coño, que somos españoles, joder. Que los problemas de los demás son como los chistes de los demás, sí, pero el mío más. Lo mío más de todo, yo, mi mismidad. Tío, se me ha muerto mi padre. Yo he perdido un boli, joder, ¿no? No agobies.
4: Bueno, también es, Goyo, también es el Día Mundial de la Tarta de Queso.
1: Ah, mira, oye, rica. La trabajo poco.
4: Pues a mí me encanta.
1: Cuando comía... me gustaba mucho.
3: ¿Cuánto comía? Bueno, no comes, solo hay una.
1: Puedo cocinarla para que se la coman otros.
4: O puedes hacerla light también.
1: Sí, se puede.
3: A mí me encanta. Mira, la mejor tarta de queso que yo he probado, la de queso con queso Idiazábal.
1: ¡Oh!
3: Mira,
1: ¡uy,
3: qué rico!
1: Un sabor potente, con ese toque ahumado. Que...
4: Sí, qué rico. Ahora mismo me estoy poniendo malo.
3: Vamos a acabar con un chiste.
4: Vamos a acabar con un chiste.
3: O se lo dejamos a Goya.
1: No, por Dios.
4: Bueno, ya que es juernes, ya sabéis que yo los juernes salgo con los amigos. Por lo que sea, es día de bares. Bueno, llevo una semanita intensa, pero vamos, quiero decir...
1: Todos los días son jueves.
4: Sí.
3: Son lunes, martes.
4: O lunes, o lo que sea. Bueno, hoy uno clásico de Paz Padilla que dice así.
18: Juan, pon una cervecita y una tapa de ensaladilla y apúntamela. Dice, aquí no se apunta nada. Dice, ¡ole, la buena memoria!
4: Ahí estamos. Para los jetas. Para los jetas.
3: Ay, viene mucho con el tema del día. Hoy estamos en Los Fósforos, claro, hablando de cafeterías. ¿Qué se ha encontrado usted? ¿O qué te has encontrado en una cafetería? 900-50-60-06. ¿Lleva un lío con los tus y los ustedes?
1: Tranquila.
3: A ver si me aclaro.
1: Hay una fórmula muy andaluza, la de ustedes vosotros. Y es que de pronto, pues.
3: Usted de vosotros, tú tal.
1: El tú y el usted, indistintamente.
3: Nos han enseñado a personas mayores a tratarlas de usted al cercano, de tú. Y al final llevamos.
1: No pasa nada.
3: 900-50-60-06.

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0: 37 minutos de la mañana, una hora menos en Canarias. Aquí seguimos en Herrera en Cope. Hoy hablando de cafeterías. ¿Qué te has encontrado en una de ellas? 900-50-6006. Hay una cafetería en Galicia, Cafetería Club Deportivo Ciudad en A Coruña, que no tiene nada dentro, pero que no paran de recibir llamadas y visitas de gente que pregunta: ¿cómo soluciono lo de la renovación del carnet de Lepor? ¿Por qué han subido los precios de los asientos en Riazor?
1: No entiendo nada.
0: ¿Cómo tengo que renovar esto? Claro, como se llama Cafetería Club Deportivo Ciudad, la confunden con lo que es el Lepor. Y entonces, claro, la gente piensa que tenga algo que ver.
2: A lo mejor hay que cambiar el nombre, no sé.
0: Pues igual. Igual.
2: Claro.
0: ¿Qué cafeterías curiosas conoces? ¿Qué te has encontrado en una que te haya llamado la atención? 900-50-6006 es el teléfono que se puede marcar, como ha hecho Francisco. Hola, Francisco.
3: Hola, buenos días.
0: ¿Cómo estamos?
3: Bueno, bien, paseando por el campo de olivo y escuchando las chicharras cantar con las cositas.
0: Eso es que hace calor ya, ¿eh?
3: Sí. Bueno, calor hace, pero aquí andando no es muy mala la calor.
0: No se está mal, no se lo decía por las chicharras, porque cada vez que cantan, ya se sabe.
1: Te achicharras, efectivamente.
0: ¿Y tú qué te has encontrado, Francisco, en una cafetería? ¿Qué es lo más curioso que has visto?
3: Bueno, pues fue en un viaje que nos regaló la familia por nuestro aniversario de boda. Y paseando por Francia, por una de las calles paralelas al Sena, íbamos buscando un restaurante para comer. Al pasar por... no recuerdo exactamente si era de copa o el restaurante, estaba todo el techo cubierto de sujetadores.
0: ¿De sujetadores?
3: Sujetadores.
1: ¿Rara?
3: Y hay uno espectacular que, bueno, no sé si será hecho fuera de la medida o es que era de alguna señora. Por lo que se ve, son sujetadores que pasan por allí, las chicas o las señoras o lo que sea, y como dato curioso, pues los dejan allí colgados en el techo.
0: ¿Ah?
1: Y se van por la calle con el chaqueño ahí botando.
3: Bueno,
1: claro.
3: Eso es muy habitual ya, ver a las mujeres, oye, y con todo su respeto del mundo, van sin sujetador, vamos, ella.
0: Sí, o ya si lo conocen y saben y han visto, pues igual llevan otro.
1: Yo creo que
0: saber.
1: Es una tradición
4: curiosa.
1: Es muy curioso esto.
0: Yo conocí una cafetería aquí que estaba, no muy lejos, aquí del centro de Madrid, que empezaron en plan de broma, porque lo típico, que se presenta un famoso, ¿no? Y un día coges y haces una foto, y otro día haces otra foto, y otro día haces otra foto. Pero acabó siendo que cualquiera que iba, hablaba con el camarero y se hacía un poco colega, le iban sacando en la foto. Entonces llegó el momento en el que nosotras, que íbamos a comer muy a menudo, también estuvimos en la pared del restaurante. Y luego ya estabas. Y años después seguía, y seguían con más paredes y más paredes y más paredes, con sus clientes, oye. Claro.
4: Bueno, Goyo seguro que está en muchas paredes, porque
1: yo estoy en muchas,
4: en la tele y eso, claro.
1: Claro, pero el que más está es Carlos Herrera.
0: Sí,
4: bueno, Carlos
1: es como Hemingway.
0: Con lo que le gustan más
1: a todos lados. Está fotografiado con los dueños de miles de millones de restaurantes de España.
4: Es más, yo he visto una placa: aquí es el único lugar donde Herrera no ha estado tomando algo.
0: Sí.
2: Yo puedo presumir, no lo he dicho nunca, pero puedo presumir de estar al lado de una foto de Carlos Herrera con el dueño en otra foto. Tengo marco propio y todo.
0: ¿Ah, sí?
1: No, ¿sí? ¿Se puede decir dónde?
2: Por supuesto, en Tadeo. En Villaricos.
1: En Villaricos.
2: Claro. Entonces, me hizo mucha ilusión porque yo no sé cómo se enteró que era del equipo de Herrera y de repente, en mitad de la comida, que si se podía hacer una foto. Y digo, pues sí, sin problema.
1: Y te puso al lado.
2: Y al año siguiente, que volví, vi que estaba la foto, colgada. Digo, pero bueno, oye, que me hace ilusión porque es algo bonito, ¿no? Estar ahí.
0: Ay, esas cafeterías, esos bares, 900-50-6006. José Félix, buenos días.
5: Buenos días.
0: ¿Amanecemos bien el jueves o no?
5: Sí, poco fresco, porque ya empieza a hacer calentito, pero bien, amanece muy bien.
0: ¿Qué te has encontrado en una cafetería, José Félix?
5: Pues un tráiler, o sea, una tractora americana de estas, un taxi de Nueva York, un maniquí vestido de policía americano y eso, y el semirremolque del tráiler era lo que hacía de semirremolque, son los servicios de la cafetería-restaurante.
0: ¡Hala! Un semirremolque dentro. ¿Y dónde estaba la cafetería, has dicho?
5: esto está en Fraga, no sé cómo se llama. Yo paré allí con el camión, paré a tomar algo y cuando entré dentro digo, coño.
0: La provincia de Huesca, sí, pues no, yo esto no Huesca, lo conozco.
5: En Fraga, sí.
0: O sea, conozco Fraga, pero no conozco la cafetería en cuestión.
5: Pues ahí está todo eso, está curioso, sí.
0: Es verdad que ahí hay mucha industria, hay mucho paso de camiones colados que comunica Zaragoza con Barcelona y por tanto con Madrid, claro, es un lugar muy de camión, pero qué bueno. Pues muchas gracias, José Félix. Sí.
5: Tengo una anécdota sobre Carlos Herrera, que ahora cuando han hablado de las fotos, en el Antón de Lerma,
0: ¿sí?
5: Digo, hombre, ¿tenéis ahí la foto de Carlos Herrera? Y dice, no, es Carlos Capa, el entrenador del Madrid.
0: Ay, los Carlos. 900-50-60-06, esas cafeterías que te has encontrado en alguna de ellas que te ha llamado la atención. Carmen, buenos días.
6: Hola, buenos días.
0: ¿Cómo andamos?
6: Bueno, pues trabajando, ¿no, mijita?
0: Bueno, ¿dónde estamos trabajando?
6: Yo trabajo en Málaga, pero soy de Cádiz.
0: Ah, pues también hará calorcillo, ¿eh? Por Málaga.
6: Sí.
0: Aunque lo de la costa siempre ayuda.
1: El problema de Málaga es cuando entra el terral, que es ese viento que viene del Sahara y tú vuelves medio loco. Pero, pero por lo general, se está en la gloria, en mi Málaga del alma.
6: Ahí es
1: la alegría más grande.
0: Carmen.
6: Bueno, pues mira, os cuento.
0: Sí.
6: Mira, en Cádiz hay un sitio que se llama el Cafelito de Ana. ¿Vale? Sí. El sitio es un espectáculo, es para verlo. Aparte de que se desayuna muy bien, o sea, te puedes sentar en el sofá que tenía tu abuela de Sky Verde. ¿Te acuerdas?
1: Sí, claro.
6: Bueno,
1: sí,
6: pues sí. Eso. O tienes de mesa una maleta o una descalzadora para sentarte para desayunar.
0: ¡Hola!
6: Con el tapetito de crochet, con el cristalito encima, una lámpara, puede ser un casco de motorista.
0: Dios. ¡Qué bueno!
6: De verdad que es un espectáculo, pero lo más grande es que hay hasta ropa tendida.
0: ¡Ay, por favor!
1: Arte más grande.
6: Y limpio, es pero como no podéis hacer una idea.
0: Pues mira que para limpiar tantas cosas y sacarle el polvo a tantas cosas.
1: Sí. Cuantas más cosas hay.
2: Me ha recordado, esto de la ropa tendida me ha recordado. Ahora, claro, lo que pasa es que ya no tiene tanta originalidad porque son restaurantes temáticos, ¿no? Que intentan imitar a zonas del mundo. Por ejemplo, hay un restaurante de ramen por el barrio de Moratalaz, en Madrid, que tiene ropa tendida porque lo que imita es un callejón de Osaka. Donde es muy común, aparte de ver farolillos japoneses y tal, que la gente tiene la ropa tendida, ¿no? Ahí en la
0: Cádiz
2: fachada.
0: También en muchas callejuelas, igual que las macetas y tal, así que por eso digo que es.
2: Y aparte
0: muy bueno.
2: De neones, pues en ese restaurante se ve la ropa tendida y es muy curioso, muy bonito y muy chulo, pero claro, ya es, no es algo curioso, sino que está aposta, tematizado para... Bueno, pues que creas que estás en ese callejón de Osaka. Bueno.
4: En Madrid hay un hotel pequeñito en la Cava Baja que también simula eso. Entras dentro y están las habitaciones como si fueran dando a un patio que luego se come abajo. O sea que
1: sería una buena idea para una pizzería napolitana, ¿no?
0: Sí.
1: Nápoles también. Están esas calles maravillosas con toda la ropa colgada.
0: Bueno, hoy estás dando muchas ideas a emprendedores, ¿eh?
1: Sí.
0: Como luego te las roben.
1: Yo lo dejo votando, ¿sabes? A mí las ideas me fluyen, me vienen y ya las suelto verbalmente.
0: A ver qué ideas nos da Chemi. Hola, Chemi, buenos días.
7: Hola, Sofía, buenos días. Saludos a todo el equipo. Y saludo a John Uriarte también, si está por ahí.
4: Aquí estoy.
0: Aquí está,
4: un abrazo.
0: Aquí está. A punto de salvar, pero todavía está.
4: Aquí estoy.
7: Saludos, compañero. Bueno, en un barrio de Bilbao que se llamaba Uribarri había un bar muy bohemio, que además oscurito, que había que bajar unos escalones y tal. Y lo llevaba un chico, un buen amigo mío, que además era un maestro del sonido, que se llevó un Goya por la mezcla de una película de Berlanga. Y curiosamente le llamaban el bar del Goya. Luego solía ir por allí un director de cine independiente que también se llevó un Goya y le decían, oye, vamos donde los Goyas. y era el bar de los Goyas. Lo curioso es que este bar tenía como 32 monitores de televisión, todos cogidos de la basura, cuando la gente empezó a tirar los cabezones y a comprar plasma, y cada uno con una programación diferente. Entonces igual estabas, claro, sin sonido, y estabas, la música era de los 70, de los 80, maravillosa, y estabas a lo mejor escuchando la era de Aquarius, y viendo un monitor, una entrevista de Julián Guita, y si se cruzaba el satélite y te ponían los subtítulos de otro canal, y resulta que Anguita estaba subtitulado con un monólogo de otro canal sobre las Ouijas. Y le ves a Anguita ahí hablando subtitulado diciendo, hombre, no me digas tú que se puede saber lo que va a pasar el año que viene con un tablero de letras y un vaso de chato.
2: Es bueno, sí, qué original, pero tremendo, tremendo. Oye, qué, José,
4: qué grande,
2: Ramón.
4: Qué grande. Sí, sí.
2: Sí, bueno, termina, John.
4: Hay que decir una cosa, que habla de un barrio que además muy con mucha solera en Bilbao, que hay que tener buenas piernas porque tiene muchas subidas y bajadas, pero es verdad que yo recuerdo ese sitio y recuerdo ahora todavía a fecha de hoy es uno de esos barrios que es una cosa que hay que recuperar en diferentes lugares, que la gente todavía en estos días de calor sale, juntan todas las sillas de todos los bares y hacen como una tertulia general. O sea, que, bueno, que todavía se mantiene como si fuera una cosa de pueblo, bueno, en un barrio de toda la vida. O sea,
0: qué bueno. Iba a decirle a Chemi, qué gran voz se ha perdido la radio contigo, ¿eh?
2: Sí.
7: Bueno, la dediqué al doblaje.
0: Entonces no se ha perdido.
2: Qué voz, por favor. Estoy escuchando los pelos de punta.
4: Y yo que pensaba que me lo estabas diciendo a mí.
0: Va a ser que no, tampoco, gran voz. Es que esa sí, voz, señora. He dicho, madre mía, qué vozarrón. Sí.
4: Y qué modulación.
0: Ya verdes. José Ramón, buenos días.
8: Hola, buenos días.
0: ¿Qué te has encontrado?
8: Buenos días a todos.
0: En una cafetería.
8: Pues mira, os quería contar, recientemente estuve en Ámsterdam y allí hay una cafetería, un restaurante más bien, que se llama Madres y...

0: La catedral es de estilo gótico, aunque la fachada, al hacerla siglos después, tiene más y más un estilo barroco. Es un poco una mezcla de estilos, ¿no? Dijéramos. Y lo que la caracteriza es porque tiene la nave gótica única más ancha que existe en todo el mundo, ¿no? Eso lo aprecias dentro, dijéramos. Pero desde fuera ya se ve con esas escalas monumentales, esas esculturas, ese gran campanario. Bueno, es un sitio ideal, sí, sí.
1: Uh-huh. El casco antiguo también le ocurre, yo no sé si mientras está rodando la película, vosotros que estáis mucho tiempo en la calle, paseando con turistas, ¿notáis como expectación o que este tipo de rodajes luego generan más visitas a la ciudad y más interés?
0: Sí, sí, sí, claro, por supuesto. Bueno, nosotros, sí, claro, muchas veces estamos haciendo la visita y ya nos avisan cuando no podemos pasar, porque hay días que sí que cierran determinados espacios, pero intentan, vamos a decir, molestar lo menos posible. Pero sí, claro, siempre hay expectación, hay gente que viene especialmente pues para ver el rodaje, aparte de los cientos de figurantes, ¿no? Dijéramos que colapsaron la ciudad hace unos meses para asistir a los castings. Y mira, justo el otro día estaba haciendo yo una visita y debió pasar un famoso, que yo es que ni lo vi, en un coche, y hubo un grupito de chicas que se pusieron todas a gritar así como locas, ¿no? Entonces, supongo que también... Sí, sí. Sí, sí, digo, uy, debe haber alguien famoso aquí dentro, no lo vi porque el
1: aquí
0: coche iba...
1: Aquí hay un actor
0: iba...
1: de Hollywood.
0: Sí, sí, sí, iba con los cristales tintados, ¿sabes? Entonces, pues no sé quién fue porque pasó rápido, ¿no? Pero las chicas lo vieron, vamos. Y sí, sí, bueno, hay gente que viene buscando, bueno, pues eso, ver a algún famoso, ¿no? Dijéramos.
1: Claro. Oye, otro de los grandes rodajes que se llevó a cabo allí en la ciudad es el de Juego de Tronos. ¿Nos puedes recordar así qué escenarios formaron parte del universo de los Siete Reinos?
0: Bueno, el más icónico evidentemente son las escaleras de la catedral. Uh-huh. Que ahí hay una escena cuando, bueno, Jaime sube, porque sube las escaleras montado a caballo, porque tienen a su hijo en teoría preso en el templo, dijéramos, porque en ese caso es un templo. Y bueno, esa es icónica porque cuando giran la pantalla resulta que Girona tiene mar, ¿no? Justo ahí debajo de las escaleras. Eso a nosotros nos chocó muchísimo. Y sí, sí, es así. Pero luego haces la visita, a medida que haces la visita normal, dijéramos, por Girona, vas pasando por los diferentes decorados, ¿no? Donde había un teatro, que es la Plaza del Jurats. Después, pues esto, estas icónicas escaleras, que por cierto, mucha gente se confunde porque van buscando las escaleras del Paseo de la Vergüenza, dijéramos, y eso no es aquí, no es en Girona, eso pasa en Dubrovnik, ¿no? Y se quedan todos diciendo, no puede ser, yo he visto esas escaleras. Y bueno, tú has visto otras escaleras, que es la escena esta que os comentaba, ¿no? Luego, detrás de la catedral también hay alguna escena, bueno, las vamos comentando. Hay una iglesia también donde hay una escena donde Arya tropieza porque está ciega y hay una persecución. Bueno, reconoces muchas escenas, la verdad es que sí.
1: Qué bueno, qué bueno. Y la gente en general se lo toma bien, me refiero a la gente que vive allí, la hostelería, me imagino que encantados todo de los rodajes, porque bueno, dices, intentan molestar lo menos posible, pero oye, siempre hay a veces líos, ¿no?
0: Sí, bueno, de alguna manera también les compensa, ¿no? Primera, que sale de su ciudad. Sí que es verdad que a veces tienen que esperar a que graben una escena para que les dejen pasar a los vecinos del casco antiguo, pero bueno, no suelen ser escenas muy, muy largas, entonces pueden acceder a sus casas, entrar o salir, dijéramos. La hostelería encantada, piensa que solamente con el equipo técnico que viene en los hoteles donde se alojan, los restaurantes donde comen, claro, esto tiene un impacto económico directo, claro, en el momento y después también, posterior también.
1: Claro, porque sí, empieza sí, la sí. gente a venir a visitar y yo quiero ver esto, ¿no? Y además es que va a cobrar vida Rapunzel, la princesa Rapunzel, una de las de Disney, y va a cobrar vida en Girona. Tegan Croft y Milo Mannheim ruedan estos días en la ciudad la nueva adaptación de la acción real de Rapunzel, que de nuevo convierte a Girona en el escenario de esta película. Te agradecemos enormemente que hayas estado con nosotros, Marta Dorca, presidente de la Asociación de Guías de Girona, y a seguir bien. Luego habrá que ver la peli, para ver cómo ha quedado.
0: Sí, sí, habrá que verla. Yo os agradezco mucho la llamada y, bueno, sí, yo creo que subirán las audiencias, bueno, porque esa sí o sí hay que verla, es en casa y hay que verla, sí, sí.
1: Claro que sí, cuidaros mucho. Un besito.
0: Gracias,
1: igualmente.
0: Feliz verano.

0: y del universo de Disney, ¿a qué? A las noticias de las 12.
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20: El ángel del Señor anunció a María.
21: Y concibió por obra y gracia del Espíritu Santo.
20: Aquí está la sierva del Señor.
21: Hágase en mí según tu palabra.
20: Y el Verbo se hizo carne.
21: Y habitó entre nosotros.
20: Dios te salve, María, llena eres de gracia. El Señor es contigo, bendita tú eres entre todas las mujeres y bendito es el fruto de tu vientre, Jesús.
21: Santa María, Madre de Dios, ruega por nosotros pecadores, ahora y en la hora de nuestra muerte. Amén.
20: Derrama, Señor, tu gracia en nuestros corazones, para que los que hemos conocido por el anuncio del ángel la encarnación de tu Hijo Jesucristo, alcancemos por los méritos de su pasión y su cruz la gloria de la resurrección.
0: Son las 12, las 11 en Canarias.
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0: A esta hora seguimos muy pendientes de Ceuta, donde cientos de inmigrantes intentan a esta hora acceder a la ciudad autónoma por la zona del Espigón. A Hablamos de una auténtica avalancha que está superando la capacidad de policías, de guardias civiles de la zona y también de los servicios públicos de la ciudad autónoma, como son los centros de menores. De hecho, el presidente de la ciudad autónoma ha pedido que se declare la emergencia. Los incendios de Ávila y Madrid salen de la emergencia precisamente nacional por su evolución positiva, lo acaba de anunciar Pedro Sánchez tras la reunión del puesto de mando avanzado en Navaluenga, que coordina los trabajos contra el incendio de Ávila.
3: Hemos procedido desde el Sistema Nacional de Protección Civil a aceptar la propuesta de pasar al nivel operativo 2 y dejar, por tanto, atrás la emergencia nacional. Yo creo que esta es una muy buena noticia que tranquiliza, que garantiza que efectivamente vamos a continuar con presencia de la UME y del Sistema Nacional de Protección Civil aquí en Ávila, por supuesto también en la Comunidad de Madrid.
0: El fuego de la Sierra Oeste de Madrid sigue estabilizado. Hoy los trabajos se centran en refrescar los puntos calientes, mientras los vecinos de 7 urbanizaciones, de San Martín, de Valdeiglesias y de Pelayos de la Presa, siguen esperando poder volver a sus casas. Vamos a situarnos en el embarcadero del Pantano de San Juan, donde todo lo que se ve es desolación. El paso de las llamas ha dejado un paisaje devastador, Paula Asegurado.
9: Buenos días. A ver, donde antes había una explanada de pinos y encinas, hoy solo queda una gran mancha gris y negra que llega hasta la orilla del agua. Estoy ahora mismo a unos 50 metros del embarcadero y las embarcaciones que permanecían amarradas han quedado carbonizadas, la mayoría, aunque algunas se salvan. Esta playa de Madrid, que cada verano recibía miles de visitantes, ahora mismo está cubierta de ceniza. Lo hemos visto que los vecinos regresaban con ganas de recuperar la normalidad, pero también con cierta tristeza por encontrarse un paisaje desolador, ¿no? Como bien has dicho. Esto mismo le ha pasado a Daniel Menchero, que él trabaja en un restaurante que se llama El Doramas y ha quedado destrozado por las llamas.
22: El local entero ha quedado arrasado. Tenemos dos pantalanes, uno de ellos ha quedado arrasado y se ha hundido con 51 barcos que había. Habrá que ahora ponerse a reconstruir o no lo sé. Lo vi antes de ayer por la noche cuando abrieron, porque estaba el pueblo en confinamiento y allí está arrasado completamente, los talleres, todo. Está todo arrasado.
9: Aunque la situación ahora mismo está controlada, no paran de pasar avionetas vigilando que no se produzcan nuevos conatos de incendio.
0: Y también pendientes del incendio de Castellón, que no está todavía en fase de estabilización, aunque sí perimetrado, y preocupan esos 4 nuevos incendios de la provincia de Zamora y de la provincia de León. Cambiamos de asunto. La mitad de los españoles con problemas de salud mental también se sienten solos, según el Observatorio Estatal de la Soledad No Deseada. Es un problema que se agrava durante el verano, además, en el caso de nuestros mayores, Ángela Herranz.
23: Ricardo perdió a su mujer durante la pandemia.
24: Que yo he estado casado 60 años... De golpe ni verla, ni podía despedir. Luego el entierro más que los 3 hijos y una hermana y un sacerdote que teníamos amigo nada más. Y eso es muy duro.
23: La soledad no deseada afecta a más del 20% de la población y está estrechamente relacionada con la salud mental. Casi 6 de cada 10 personas que se sienten solas durante su día a día tienen problemas de salud mental. Y aunque el 20% de los mayores de 75 años se sienten solos, los jóvenes siguen siendo los más perjudicados. Juan Vela es coordinador del Observatorio Estatal de la Soledad No Deseada.
25: De la soledad que se manifiesta es debido a la falta de contactos, digamos, de vínculos de calidad.
23: Asociaciones, voluntariados o actividades lúdicas intergeneracionales son opciones que existen para intentar disminuir ese sentimiento de soledad de muchas personas.
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0: Se mueve el mercado de fichajes en el Real Madrid, Juanjo Morote.
27: Ahora mismo recapitulamos, el Real Madrid lleva a día de hoy 4 fichajes realizados y veníamos contando que la operación salida estaba un poco atascada, pero atención, tenemos una noticia de última hora, Arantxa Rodríguez.
28: El Real Madrid y el Fulham han alcanzado un acuerdo para el traspaso de Gonzalo García al conjunto inglés por una cifra cercana a los 70 millones de euros. El conjunto blanco se guarda una opción preferencial de recompra del futbolista. El empeño de Arbeloa, el entrenador del conjunto inglés, y la imposibilidad de saber la importancia que iba a tener en el Real Madrid han sido decisivos para que el canterano blanco tome la decisión de aceptar la oferta y poner rumbo a la Premier.
27: Y nos vamos del Real Madrid al Fútbol Club Barcelona, que sigue en su estancia en Birmingham y hoy tenía doble sesión de entrenamiento. Con ellos está el enviado especial de la COPE, Víctor Navarro.
29: 2 novedades en la primera sesión del día para Hansi Flick. Rafinha ya entrena con el grupo tras incorporarse ayer después de sus vacaciones mundiales. Este es y Alejandro Valde, primera sesión que completa junto a sus compañeros tras estar unos días al margen. Sigue evidentemente con el tratamiento conservador Frenkie de Jong.
27: Para finalizar, una última de fútbol. Hoy se jugará un amistoso. El Málaga se medirá al Al-Ittihad a las 8 de la tarde.
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0: La inteligencia artificial necesita aprender. Y lo cierto es que ya no se conforma con asimilar todos los contenidos de Internet, sino que ahora ha pegado el salto a los libros. Verás, un grupo de libreros catalanes se ha percatado de que desde hace unos meses se están produciendo compras online masivas por parte de empresas vinculadas a los gigantes tecnológicos, dueños de los principales modelos de inteligencia artificial generativa. Se están comprando libros y por lotes bastante importantes. El objetivo es recabar conocimientos que no están en la red, sino que siguen en las estanterías. Y eso no es todo. Hay que pillar el lenguaje, hay que conocer qué es lo que sucede, cómo se trata. Los libreros consideran que esto no forma parte de ningún malvado plan, pero sí alertan de cierto peligro porque, bueno, llevar a cabo el escaneo de los ejemplares también implica de alguna forma la destrucción del libro físico. Marsal Font es el dueño de la librería Fénix en Badalona.
1: No hay un malo maloso detrás horrible y con ganas de destruir el patrimonio cultural. Yo no creo que haya eso, pero sí que hay una lógica de rentabilidad que choca con la protección de la documentación.
0: ¿Qué volúmenes están llamando la atención de la inteligencia artificial? ¿Cuáles están comprando? ¿Hay algún tipo de género por el que se decanten más? La realidad es que no buscan, según Marsal, precisamente la calidad, sino la cantidad.
1: La inteligencia artificial, cuando hace listados de compra, no distingue. Él ve un título que le falta, una referencia que le falta, la lista y la compra, y punto, y se acabó.
0: Podría parecer que esta práctica no se diferencia mucho de digitalizar ejemplares, ¿verdad? Pero cada vez es más frecuente y estos escaneos sí que implican consecuencias.
1: Los modelos de inteligencia artificial no te ofrecen el texto directamente, no te ofrecen una digitalización buena o mala, ninguna. Te ofrecen lo que el modelo interpreta de ese texto que tiene de fondo, pero no te ofrece el texto, que es lo que necesita el investigador de primera mano, por supuesto.
0: ¿Qué está buscando la inteligencia artificial en estos libros? ¿Por qué se utilizan estos ejemplares para entrenarla? La doctora Rosa Elvira Lillo es catedrática de Estadística de la Universidad Carlos III de Madrid y es experta en Big Data y en inteligencia artificial. Hola Elvira, buenas tardes.
2: Hola, buenas, ¿qué tal?
0: Oye, ¿qué es un modelo de lenguaje como el ChatGPT para entender un poco de qué va esto de entrenarlo?
2: Bueno, pues un modelo de lenguaje, simplificándolo mucho, es un sistema que ha aprendido las regularidades del lenguaje después de analizar enormes cantidades de texto. Como ha apuntado el señor este de la librería, la base y el sustento de estos modelos es que está aprendiendo y entrenado con millones, millones, millones de textos, ¿no? La noticia que ha salido publicada lo que sugiere es que ahora hay una intención no solo de conseguir toda la información que había en la web, sino la información muchísimo más estructurada, más especializada que hay en los libros que no están todavía digitalizados, ¿no? Pero si queremos hacer un símil, a mí lo que me parece es que lo más sencillo es pensar como un modelo de lenguaje como el texto predictivo de nuestro teléfono, ¿no? Si escribimos, por ejemplo, esta mañana he tomado un café con, pues el móvil nos va a decir o nos va a sugerir leche porque ha aprendido que estas palabras suelen aparecer juntas. Así es como funciona cualquier IA, cualquier ChatGPT, pero analizando una cantidad enorme, enorme, enorme de texto y con millones de parámetros. Por eso no solamente puede completar una frase, sino también redactar pues, un correo, resumir un documento o mantener una conversación. Pero además, si le decimos, por ejemplo, he llegado empapado a casa porque olvidé el, probablemente completará el paraguas. Y esto no es porque este modelo sepa que ha llovido, que ha salido a la calle o que haya personalmente percatado de la lluvia, sino porque ha aprendido la relación que existe, por ejemplo, entre empapado, lluvia y paraguas. Entonces, para mí un modelo de lenguaje básicamente es una especie de texto predictivo extraordinariamente entrenado. Pero además, lo que hay detrás, por supuesto, no es tan trivial, ¿no? Es que las palabras las convierte en representaciones matemáticas. Es el concepto de vector que probablemente casi toda la sociedad conoce, ¿no? Y a esas operaciones con vectores es lo que se transmite o lo que vemos nosotros como relaciones de palabra. Además, ya le hemos metido a esta IA lo que se llama mecanismo de atención porque aprende del contexto. Uh-huh. Si yo, por ejemplo, le digo, fui al banco a sacar dinero, sabe que banco no significa el asiento de un parque, porque dentro del contexto ha entendido que es una entidad financiera, ¿no? Uh-huh. Esto es lo que se llama la arquitectura de Transformer, que utiliza precisamente estos mecanismos, ¿no? Pero sí quisiera resaltar una cosa, ¿no? Y es que tú has dicho cómo entender. El entender, el modelo no entiende. Tiene una comprensión funcional porque lo que hace es relacionar palabras probabilísticamente y entonces aprende de esas relaciones, pero no tiene ni siquiera conciencia, no tiene la experiencia que tenemos nosotros, ¿no?
0: Claro, pero es ahí la cuestión, porque da la sensación, y eso es lo que estaríamos buscando o estaría buscando, no sé, el porqué, el interés en estos libros, de que estos modelos nos entienden, nos comprenden. Es conveniente aclarar que de momento no pueden razonar, ¿no?
2: Efectivamente, todo esto es como unas definiciones metafóricas que queremos atribuirles a todo lo que es inteligencia artificial, ¿no? La mera palabra de inteligencia artificial está como muy mal puesta, es excesivamente ambiciosa, ¿no? Este tipo de modelo lo que hace es actuar de forma probabilista. Es decir, que si, por ejemplo, yo quiero terminar una palabra, lo que hace es ponerle la terminación más probable. Esto no es un tema de que haya aprendido con conciencia como hacemos nosotros. Uh-huh. Esto es simplemente un cálculo de probabilidades. Acierta porque pone lo más probable.
0: Claro. Rosa, quería preguntarte, ¿qué buscan en estos libros ahora los nuevos modelos de inteligencia artificial para tirarse a comprarlo? Porque claro, da la sensación de que buscando, buceando, etcétera, en lo que ha encontrado la red se ha quedado pequeño para seguir aprendiendo, ¿no?
2: Efectivamente, o sea, fijaros que cuando todas estas inteligencias artificiales, ¿no? Por ejemplo, ChatGPT salió al mercado, todo era gratis, porque lo que se hacía es que nosotros mismos estábamos entrenando a esa gran cantidad de texto que necesita para encontrar relaciones probables, ¿no? La gran oportunidad que traen los modelos LLM es que son capaces de trabajar con millones y millones de texto que antes era totalmente improcesable porque el desarrollo de la computación es extraordinariamente grande lo que ha sucedido en los últimos años, ¿no? Entonces, ¿qué es lo que buscan? Ya sea de alguna forma digitalizado, entre comillas, toda la información que hay en la web, lo que buscan es más información y da la casualidad de que los libros que todavía no están digitalizados, es decir, libros que todavía no han salido al mercado, o sea, que todavía no han salido al mercado digital de la web, lo que tienen es unas estructuras gramaticales muchísimo más ricas y estructuradas que la información que normalmente se pone en la web, que es una información a lo mejor menos potente gramática o menos perfecta gramaticalmente.
0: Y más allá de lo que se iba a decir de lo gramatical.
2: Lo que se busca es seguir entrenando.
0: Claro, iba a decir, y más allá de lo gramatical, que se puede aprender mucho en los claro, libros, pues de experiencias humanas, de relaciones de uno con el otro, ¿no? De muchas cosas, de muchas cuestiones.
2: Efectivamente, o sea, de hecho, buceando un poco en lo que realmente están buscando estas empresas tecnológicas, están yendo sobre todo a libros muy especializados. No les interesa, bueno, aunque el señor este ha dicho que realmente no hay, como si dijéramos,
0: un patrón, un género.
2: No buscan un patrón determinado, buscan todos los géneros, pero hay una ansia sobre todo de ir a lo que es conocimiento especializado que no es el que normalmente encuentras navegando por la red. Y eso hace que tu inteligencia sea mucho más inteligente, ¿no? Sea muchísimo más diversa. Lo que sí que está viendo es una preocupación porque, claro, en la misma red se está vertiendo toda la información que se está, o toda la cantidad de texto que se está generando con otra IA. Entonces, eso forma parte del sistema de entrenamiento y lo que se puede producir es un colapso. Realmente una IA está copiando a otra IA y lo que se puede hacer es que en algún momento toda esta información colapse y degenere la calidad de la misma. Por eso es necesario meterle al sistema cada vez más texto para poder entrenar.
0: Ya. Yo no sé si también a la hora de, puesto que las inteligencias artificiales a mucha gente le condicionan a la hora de tomar ciertas decisiones, ¿no? ¿Cómo podemos asegurarnos de que también en bicheando todos estos libros no aprendan de ciertos sesgos que acaben decantando esa situación hacia un lado o hacia otro que no debería ser?
2: Bueno, ahí estás abriendo un melón muy interesante, que es el tema de los sesgos en todo lo que son los modelos de inteligencia artificial o los modelos de lenguaje, ¿no? Eso es un tema de investigación realmente muy reciente, en el que, bueno, estamos metidos mucha gente tratando de aportar nuestro granito de arena, ¿no? Y es que realmente el sesgo es inherente a todo modelo. Si tú has entrenado, por ejemplo, una inteligencia artificial con sesgos históricos, esto se va a reflejar en la salida que tú estás produciendo. Uh-huh. Si tú estás entrenando un algoritmo para, por ejemplo, hacer selección de candidatos y lo has entrenado mayoritariamente con hombres, parece que el currículum del hombre es un mejor candidato, aunque el sexo no vaya explícitamente en el currículum. Uh-huh. Es una cualidad que puede reconstruir indirectamente a través de otras variables. Entonces, este es un tema muy candente. Al principio, cuando los LLM han aparecido, no era un tema que pareciera que preocupaba. Ahora sí está preocupando, sobre todo porque hay un impacto en determinadas variables sensibles que pueden ser muy importantes, ¿no? Como por ejemplo el sexo, como por ejemplo la raza, la edad, la procedencia, ¿no? O otros colectivos que pueden hacer que realmente la salida de un LLM sea muy sesgada y muy que desfavorezca a determinados colectivos.
0: Como ese,
2: para eso ahora hay investigación.
0: Iba a decirte, Rosa, que llega la información local y yo desgraciadamente me quedo sin tiempo, así que te invito otro día y hablamos de la importancia que tiene esto a la hora también de la IA generativa, porque ya estamos viendo que el sesgo da para eso, para otro programa. Gracias,
2: pues
0: Rosa.
2: Sí, la verdad es que sí. Bueno, pues nada, encantada.
0: Un placer, feliz tarde.
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15: Todo Aragón.
9: prácticamente se encuentra en alerta roja por riesgo de incendios forestales. Un total de 25 de las 26 zonas en las que se divide Aragón presentan esa alerta según el mapa de riesgos de la Dirección General de Gestión Forestal del Gobierno de Aragón. Bueno, ¿qué supone esta alerta? Pues lógicamente que no se puede hacer fuego ni quemas en espacios abiertos, se suspenden pruebas deportivas y actos públicos, también se prohíbe el uso de equipos y maquinaria que puedan soltar chispas o descargas, pero claro, están excluidas las labores de cosecha y cereal, de siega o de recogida de fultos de forrajeros, con algunas adaptaciones de horarios o sí para los trabajos y que cuenten también con equipos de impulsión de agua. Y es que hay que cosechar en Aragón, es tierra de cereal con miles de hectáreas de cebada y trigo y no se puede focalizar en estos trabajos ni mucho menos el miedo a que surja un incendio. Además, ellos, los agricultores, son los primeros que llegan y ponen sus propios medios para cortar el avance de las llamas ante un incendio. Lo hemos visto en Aragón y en otras partes de España. Cerca de un centenar de agricultores se volcaron con sus tractores para frenar el avance del fuego en las cinco villas, haciendo cortafuegos y colaborando codo con codo con los equipos de extinción. Saludos de Pilar López Isla, escucha Herrera en COPE.
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9: La última hora de los incendios en Aragón es que el de Plan continúa todavía activo. Es el más largo de los que se han declarado este verano en Aragón, 13 días nada menos. Los de Julve, Cerollera y Orés están controlados, pero continúa allí la vigilancia. Saludamos a esta hora a Jesús Ballarín, él es agricultor y miembro de la ejecutiva de Guaga en Huesca. Buenos días, Jesús.
16: Hola, buenos días.
9: Bueno, tú estuviste en el incendio de las cinco villas, el incendio de Orés, un día entero coordinando esos trabajos con los agricultores voluntarios que llegaban hasta allí. Bueno, ¿cómo fue el trabajo? ¿Cómo se coordina todo esto?
16: Bueno, pues para resumirlo es un poco complicado, pero bueno, las organizaciones agrarias la verdad es que estamos muy concienciadas y muy implicadas en el tema de extinción de incendios, ya sean provocados por nosotros de una manera fortuita o cualquier otra causa, y la verdad es que esa voluntad está, ¿no? Entonces, pues bueno, es diferente, por decir algo, pues esos incendios pues pequeñitos, que a lo mejor sean en una parcela, que con cuatro o cinco tractores se apagan, y luego estos grandes incendios. Estos grandes incendios, la verdad es que tenemos que ir organizados con los servicios de extinción, con el Gobierno de Aragón. Y nuestro trabajo es mucho más eficaz y sobre todo seguro, porque en estos grandes incendios que hemos tenido en Aragón, estos cuatro que has comentado, pues bueno, ha superado el número de tractores que han ido voluntarios más de 100.
9: Eso es.
16: Entonces, pues bueno, es un riesgo muy grande, desde las organizaciones así lo vemos también, afortunadamente no ha pasado nada. Pero tenemos que entender y formarnos cómo es un incendio y cómo se trabaja dentro de un incendio, que ni unos somos más o mejores que otros, solo formamos un equipo. Y bueno, pues así salió. En este caso, en el de cinco villas, como dices, pues bueno, había cuatro sectores que se dividía el fuego, el incendio, y bueno, pues había uno en el cual no se disponían de tractores y en otros pues casi eran demasiados, ¿no? Entonces, pues bueno, nos pusimos a trabajar, a hacer un llamamiento, pues en ese sector uno, que era el situado más al sur.
9: Sí.
16: Y bueno, pues la zona de Gea y los pueblecitos de alrededor de Gea, pues hicimos ese llamamiento y de nada, en dos o tres horas pues ya contábamos con 8 o 10 tractores que vinieron, acudieron a la llamada y como teníamos ya pues un plano que nos habían dado en el puesto de mando y sabíamos perfectamente dónde hacía falta y qué teníamos que hacer, pues la verdad es que fue un día pues que sumamos nuestro granito de arena y de una manera coordinada y los agricultores que vinieron pudieron trabajar y se fueron satisfechos a casa.
9: ¿Cómo es el trabajo sobre el terreno? Porque son cortafuegos lo que hacéis y bueno, un poco, ¿cuánto dura un trabajo de estas características? ¿Cuánto tiempo estáis así?
16: Pues bueno, nosotros con la maquinaria agrícola y con los equipos de apero, donde realmente podemos trabajar son en tierras de labor, en campos de cultivo, para que nos entienda la audiencia, ¿no?
9: Sí.
16: En lo que son montes o monte bajo o carrascales y demás, nosotros no podemos actuar. Entonces, si desde los servicios de extinción ven que podemos hacer esos cortafuegos en los campos de cultivo, para que si no son capaces los helicópteros o los medios aéreos de apagarlos en ese monte bajo, pues por lo menos cuando lleguen a esos campos de cultivo, pues que tengan una labor o dos o tres pasadas de un apero que remueva la tierra y entonces esconda o ponga abajo lo que es la materia combustible, la paja del cereal, y entonces ahí el fuego pues prácticamente pues se apaga por sí solo.
9: Y son, claro, me imagino los APNs de InfoAr los que os dicen dónde tenéis que acudir a cada punto.
16: Sí, dentro de, como podéis comprender, la maraña de colectivos que trabajan y las personas que están dentro del incendio, pues tenemos que ser un poco pacientes en el sentido de que cuando hacen ese relevo de los turnos en torno a las 8 de la mañana, cuando se reúnen, cuando entre ellos se pasan la información de cómo ha ido la noche y dónde hay que actuar por el día, y más o menos en ese caso, en ese día en concreto en las 5 villas, pues en torno a las 10 de la mañana, 9 y media, ya nos dijeron, mira, esto es cómo está el incendio y hoy es prioritario que actúes en esta zona. Aunque bueno, pues lógicamente, pues los agricultores están ahí, ¿cuándo vamos? Pero bueno, hay que ser un poco pacientes en cuanto recibimos las órdenes y nos explican con un mapa dónde tenemos que actuar y los teléfonos, por supuesto, y la gente que vamos a actuar nos registramos, pues empezamos la jornada. En ese caso, pues lo que os digo, empezamos en torno a las 11:30 más o menos, 11:30 de la mañana a hacer los cortafuegos y terminamos, que eran las 4 de la tarde, perimetrando el pueblo el pueblo de
9: Farasués.
16: Sí, un poquito Farasués, más arriba.
9: Sí.
16: El pueblo que está más al norte, que en este momento no me acuerdo, porque soy de Huesca y tampoco los tengo muy cogidos. Y bueno, y así se hizo la jornada. Luego, pues bueno, tuvimos ahí, la verdad que vinieron pues los técnicos de UAGA y nos dieron ahí pues bocadillos y refrescos y demás para recuperar fuerzas. Y ya por la tarde, en torno a las 5:30, a las 6, pues ya nos volvíamos para casa.
9: Oye,
16: esa fue nuestra una de las muchas jornadas que tenemos.
9: Claro, Jesús, los agricultores ofrecen sus medios, su gasoil. Eso es un gasto también para todos estos trabajadores que se ofrecen de manera altruista. Ayer escuchábamos a la vicepresidenta Mar Vaquero que decía que los primeros en cobrar las ayudas por los incendios iban a ser precisamente los agricultores por ese gasto que están haciendo extra. Bueno, pues un poco, ¿qué te parece?
16: Bueno, pues como organización tenemos nuestros pros y nuestras contras. Los agricultores vienen o se ofrecen voluntarios a trabajar porque al final es su casa o es la casa de su vecino o es el entorno rural que todos vivimos, ¿no? Pero la verdad es que se siente mucha impotencia porque muchas de esas personas que colaboran, pues seguro que durante ese año o años anteriores han hecho solicitudes para limpiar un trozo de camino o su trozo de parcela que linda con un azarbe, un arroyo, un barranco. Y la verdad es que, claro, por un lado tenemos los cajones de las administraciones, todas las que tienen poder en esta materia, llenas de solicitudes que se les amontonan y no son capaces de dar solución ni respuesta. Y por otro lado, luego tenemos que ir a poner nuestra maquinaria y tal y que igual. Pues claro, hay allí.
9: Sentimientos encontrados, vaya.
16: Sentimientos encontrados, un sabor agridulce.
9: Claro.
16: Y la verdad es que en nuestra organización, un poco, pues el debate interno que se va teniendo y demás, pues es que dicen, mira, nosotros toda la vida lo hemos hecho de una manera desinteresada. Y aunque sigamos así, no pasa nada. Lo que sí que esa labor en esos incendios que llegamos los primeros, no porque seamos los más rápidos, sino porque estamos trabajando en el medio y a lo mejor donde se produce un incendio de una cosechadora, una polilla al lado de la carretera, pues estamos trabajando alrededor y somos los primeros en llegar por eso. Pues bueno, ese tipo de intervención sí que lo asumimos y podemos estar en eso y ser voluntarios y tal. Pero lo que no puede volver a suceder es que tengamos esos macroincendios en los cuales tengamos 100 tractores trabajando.
9: Claro.
16: Creemos que ese no es nuestro papel.
9: Desde
16: ha
9: luego.
16: Sucedido así, lo tenemos que ayudar y tenemos que entenderlo. Pero a las administraciones hay que decirle que los agricultores, para esas catástrofes o esas emergencias de tanta envergadura, no estamos capacitados ni estamos preparados.
9: Jesús, muchísimas gracias por estar con nosotros y por contarnos en primera mano cómo ha sido el trabajo. Seguimos en Herrera en COPE.

0: mediodía, una hora menos en Canarias, y aquí seguimos en Herrera en Cope, hablando de esas tensiones entre Donald Trump y España, que ahora de nuevo vuelven a sufrir de forma de las consecuencias una nueva víctima. Hablamos de la aceituna negra de mesa. Estados Unidos mantiene los aranceles sobre esta aceituna española, expulsando a nuestros productores del mercado y sustituyéndolos, sobre todo y en buena parte de por California, pero también por otros países como Marruecos, Egipto o Turquía. David Alandete, buenas tardes.
1: ¿Qué tal? Buenas tardes, ¿cómo estás?
0: Y eso que la Organización Mundial del Comercio ya ha dicho en varias veces que esos aranceles, bueno, pues que son ilegales, los ha llegado a tachar, pero ¿por qué esta guerra contra la aceituna española, que viene de lejos, viene de 2018, pero que ahora la administración Trump tenía la oportunidad, ¿no?, de calmar las aguas, de rectificar?
1: Sí, efectivamente. Sí, claro, es que se trata de unos aranceles que se basan en algo que se llama dumping. Se abre una investigación por denuncia de los productores de aceitunas de California y se investiga la aceituna negra española. Claro, hay una competitividad, ¿no? Y ya de hace tiempo, de la primera administración Trump, se establece por parte de un tribunal que en realidad depende del Ejecutivo, de la Oficina de Comercio aquí en Washington. Y lo que se establece es que sí, que hay dumping, es decir, que los productores españoles tienen subsidios que no ve legítimamente el gobierno de Estados Unidos y que a veces venden por debajo de valor de mercado para soltar excedente. Pero claro, ha habido no una, sino dos, sino tres y más investigaciones, tanto en la Unión Europea como en la Organización Mundial de Comercio, la OMC, que se encarga de mediar en este tipo de asuntos, en contra de Estados Unidos, y se mantienen los aranceles. Y ahora que vencía un plazo de revisión, pues ayer nos enteramos de que se van a mantener, y no son unos aranceles cualquiera, están haciendo mucho, mucho daño al campo andaluz, pero mucho, ¿eh? Y nada, se ha plantado la Casa Blanca, y a pesar de los fallos en contra de la OMC, los está manteniendo y nos están haciendo un gran daño.
0: Entre empresas tan grandes como Agrosevilla, que es uno de los principales exportadores españoles a nivel agroalimentario, las consecuencias al fin y al cabo las acaban pagando ellos. ¿Tú crees que si las relaciones entre España y Estados Unidos hubiesen sido de otra manera, si no se hubieran tensado tanto en los últimos meses con temas como los de China o como nuestro escaso apoyo militar dentro de la OTAN, las cosas hubieran sido distintas, teniendo
1: desde
0: en cuenta
1: luego
0: la resolución de la OMC?
1: Claro, es que si hubiera habido un trato diferente entre Estados Unidos y España, habría margen de negociar. Yo te puedo decir, porque estuve aquí cuando vino el ministro Carlos Cuerpo de Economía, pidió directamente a la Casa Blanca en una de sus recientes visitas el levantamiento de esos aranceles y dijo que lo trasladó y que también había una parte de voluntad política de hacerlo. Lo que sucede es que, claro, hay varios castigos a España. También hay otros sectores sometidos a aranceles que se pueden considerar injustos, ¿no? Las torres eólicas, en las que somos un gran productor y demás. Entonces, sí, claramente hay una falta de voluntad política de negociar y de que esto avance de una forma que respete la legislación de comercio internacional, ¿no? Que es de lo que se trata. Y bueno, pues así sí que es cierto que con esta decisión se demuestra que no hay una voluntad política por parte de la Casa Blanca de beneficiar a los productores españoles, ¿no? Que es lo importante.
0: Claro, lo que llama la atención, hombre, no es tanto que se favorezca a los productores californianos, que entra dentro de la lógica normal cuando fueron ellos ya en 2018 quienes instigaron a adoptar este tipo de medidas, pero sí que den entrada, ¿no?, a otros países como Marruecos, por ejemplo, Egipto o Turquía. Llama la
1: claro
0: atención.
1: Ese es el problema, ¿no? Que sí, los productores californianos han sido muy insistentes en que hay una gran injusticia provocada por ellos porque se permite que entre la aceituna negra española. Claro, la aceituna negra española es de mayor calidad, punto. Y la aceituna californiana no competía con ella. Lo que sucede es que tampoco pueden los californianos cubrir toda la demanda que hay de ese producto, pues para todo, ¿no? Para pizzas, etcétera, para mesa, etcétera, etcétera, que aquí se utiliza mucho. Y como no lo pueden cubrir solo ellos y se hace tanto daño a los productores españoles, lo que cubre ese hueco es otro tipo de aceituna peor, de calidad, esta es mi opinión, y más barata, ¿no? Como, pues sí, esos mercados. Egipto, Marruecos, lo han venido a cubrir y los grandes perjudicados son los españoles. Y estamos hablando de pérdidas de cientos de millones de euros, ¿no? Estamos hablando de que España ha pasado de ser el mayor proveedor de esa parte de ese mercado a ser de los que menos competencia tiene en este momento, ¿no? Que es algo bastante llamativo.
0: Y que al final es una faena, porque pasar de un mercado a otro no es fácil, requiere muchísimo tiempo. Abrir las puertas de un país requiere muchos años de negociaciones y no es tan sencillo. Bueno, David, vamos a cambiar de asunto porque el Capitolio ha iniciado una investigación sobre la administración de Trump del dinero del petróleo venezolano. Lo hablabas aquí la semana pasada. ¿De cuánto dinero estamos hablando? ¿A qué se está destinando? Y sobre todo, ¿por qué se abre ahora este proceso?
1: Mira, estamos hablando de 13.000 millones, que no es poco.
0: No.
1: 13.000 millones de dólares ha extraído Donald Trump de Venezuela. De nuevo, 13.000 millones de dólares, que se dice pronto. Y no sabemos dónde están. El propio presidente, incluso le preguntamos el otro día y pensábamos que iba a decir, no, que iba a quitar ayer el asunto. Dijo, no, 13.000 no, son más. Son más. Y le preguntamos, ¿y para qué se están utilizando? Y dijo, bueno, todo se está utilizando para gobernar Venezuela. Lo que está claro es que de esos 13.000 millones hay una comisión. Una comisión que se lleva a Estados Unidos por la gestión, ¿no? Y claro, lo que nosotros no tenemos claro, después de haber preguntado mucho a la Casa Blanca aquí en Washington y después de habernos acercado tanto al Departamento del Tesoro, al Departamento de Estado, es cómo este dinero se está llevando a Venezuela y cómo se asegura Estados Unidos de que Delcy Rodríguez y el régimen que ella lleva no se dedica a lo que el chavismo se ha dedicado siempre, que es a robar los recursos de los venezolanos. Entonces ahí tienes los 13.000. En principio Estados Unidos se lleva un 10%, o sea que Estados Unidos con esto ha ganado 1.300 millones.
0: Claro.
1: Y esa es la razón por la que Trump cada 2x3 nos dice, no, es que lo de Venezuela nos ha salido muy rentable, lo de sacar a Maduro. Ya hemos pagado el gasto de enviar allí a los soldados. Claro, desde luego, con 1.300 millones ha pagado eso y muchas otras cosas. Y bueno, finalmente, esta semana, después de pasar mucho tiempo preguntando al Departamento de Estado, al Departamento del Tesoro, finalmente en el Capitolio me han confirmado que se va a abrir una investigación. Y esto es lo más importante, ¿no? Que el Capitolio, el Poder Legislativo, va a investigar al Ejecutivo por esta gestión, ¿no? Y esto es una información que no teníamos. Lo va a llevar una oficina de control del gobierno y aquí en Estados Unidos, donde sí que hay separación de poderes de verdad, ¿no? Esto es importante porque vamos a poder saber qué ha pasado con ese dinero.
0: Porque en este caso sí que hay una separación clara, ¿no? Y un intento de no injerencia. Oye, David, Estados Unidos ha rebajado los controles también antiblanqueo para facilitar ese flujo de ayudas hacia Venezuela. ¿Por qué dificultan ese traslado de dinero de un país a otro? ¿Cómo son para dificultar esto?
1: Claro, es que durante muchísimo tiempo, por la gran corrupción del chavismo y por las sanciones que había contra Nicolás Maduro y todos los demás, y decir Rodríguez también, aunque se hayan levantado, los bancos estadounidenses tenían una especie de sistema antiblanqueo en pie por el cual cada transferencia que se hiciera a Venezuela inmediatamente era investigada, prácticamente, no todas, pues hay cosas que son obviamente envíos a familiares y demás, pero la mayoría sí, con determinadas cuentas en Venezuela, pues del gobierno, del régimen, de PDVSA, que es la empresa petrolífera y demás. Y esta semana, para facilitar el envío de ese dinero, envió el Tesoro una alerta diciendo que los bancos ya no iban a estar sujetos a este tipo de controles antiblanqueo. Es decir, que los bancos en Estados Unidos pueden enviar dinero a Venezuela, grandes cantidades, incluso a entidades ligadas al régimen, sin temor de que de oficio se les vaya a investigar. Claro, esto no quiere decir que si alguien se detecta aquí que se ha enviado dinero, alguien que participaba en el cartón, pero claro, es que tú estás juzgando al ex presidente de Venezuela, al dictador Nicolás Maduro, por narcoterrorismo. Y hasta hace nada considerabas a todo el régimen narcoterrorista. Entonces, haber cambiado de un día para otro los parámetros de lo que es un narcoterrorista y cómo funciona el Estado está aquí provocando mucha animadversión, ¿no? Pero sí, efectivamente, a partir de ahora, cualquier envío de dinero desde Estados Unidos a Venezuela ya no va a ser examinado por las autoridades de forma automática.
0: Bueno, veremos también que nos depara esto. Vamos a cambiar de escenario, pasamos de Venezuela a Irán. Se ha complicado todo, ¿no? En los últimos días ha vuelto de nuevo Estados Unidos a atacar Irán. Se ha metido también a Arabia Saudí porque ha entrado en una operación militar en Teherán. Yo no sé si de alguna forma cambia el panorama y por qué este devenir de los acontecimientos. ¿Cómo ves tú la situación?
1: Bueno, anoche se reanudaron los ataques de Estados Unidos a Irán, dentro de Irán, después de que el viernes Trump decidiera pausarlos. Y esto demuestra que cualquier intento de tregua es realmente pues inútil, ¿no? Porque inmediatamente Irán inicia algún tipo de ataque contra algún buque o lo retiene, Estados Unidos responde. Es decir, es imposible para Trump ni siquiera mantener una tregua. Y esto es muy alarmante para él, porque una guerra que iba a durar días o semanas, ya, pues imagínate, empezó el 28 de febrero. Estamos a 30 de julio, pues realmente los iraníes han demostrado una capacidad de resistencia que Trump no imaginaba, ¿no? Y claro, Trump tiene varias opciones sobre la mesa. Una de ellas, que todavía no estamos ponderando en su justa medida, es una guerra regional. Pero claro, el hecho de haber convencido y haber metido a Arabia Saudí para que empiece a atacar, que es toda una novedad, Arabia Saudí atacó en Irak a objetivos proiraníes, ¿no? No es que atacara directamente a Irán, pero imagínate un ataque de Arabia Saudí a Irán, eso ya es una guerra de superpotencias, ¿no? Árabe, contra chino. Pero no ha sido un ataque realmente directo, pero empieza a ser una implicación saudí dentro de un conflicto. Y para que nos quede claro, es que esto es muy, muy, muy importante, porque tenemos en un bando a Irán con sus satélites y sus milicias, y en el otro es que están en el mismo bando Israel y Arabia Saudí, unidos a Estados Unidos. Entonces tú tienes una coalición ya, en realidad, de saudíes, israelíes, emiratíes, cataríes, todos apoyando a Estados Unidos en contra de Irán. Irán resistiendo y con el control del estrecho de Hormuz, ¿no? Si algo ha demostrado esta guerra es la fortaleza que tiene Irán, ¿no? Y la capacidad no solo de resistencia, sino de encarecer por sí mismo, cerrando el estrecho de Hormuz, el precio del petróleo y de la gasolina, ¿no? Algo muy, muy, muy alarmante, tanto para Trump como para todos estos socios que están en esta pelea.
0: Bueno, dices todos juntos, pero yo no sé, con Israel ha habido un cierto distanciamiento, no sé si el encuentro que mantuvo esta semana Netanyahu con el presidente Trump, también el mismo día que Zelensky, fue una mañana de consultas, parecía que yo, la sala de espera de un médico, iban pasando mandatarios por allí, sobre todo para vosotros informativamente hablando, pero no sé si tras ese encuentro están, bueno, pues algo más suaves las cosas.
1: La verdad que hay mucha tensión entre Israel y Estados Unidos, pero claro, es una tensión que no puede llevar a la ruptura. Tú no vas a ver nunca a Trump tratar a Benjamin Netanyahu, el primer ministro de Israel, como trató a Volodymyr Zelensky, el presidente de Ucrania, en aquella visita que tuvo a la Casa Blanca.
0: No.
1: Hay una alianza muy estrecha entre Washington y Jerusalén. Está claro que esa alianza es algo que apoya a la mayoría de los estadounidenses, pero hay una amargura que apenas se oculta en la Casa Blanca sobre Benjamín Netanyahu y su plan de ataque de Irán. Es decir, Netanyahu iba presionando a todos los presidentes de Estados Unidos desde que él estaba en el poder para que atacaran a Irán. Llegó a hacer descarrilar el acuerdo de negociación de Barack Obama con Irán para la desnuclearización. Presionó y presionó y presionó. Llegó a la Casa Blanca a venderle a Trump, en una reunión que hubo en la sala de situación, que iba a ser cuestión de semanas, que el régimen iba a caer, que iba a haber una revuelta popular, que los ayatolás eran muy impopulares, que no tenían capacidad de resistencia, que su arsenal estaba a punto de agotarse. Y al final, mira, todo eso ha resultado ser mentira. Todo. Y Trump no lo olvida, ¿no? Y de hecho se ha publicado aquí, lo publicó el diario de New York Times, detalles de una llamada que hubo en la que había más gente, en la que Trump le dijo a Netanyahu que está loco, que nadie le soporta y que el único aliado que le queda en el mundo es el propio Trump, y que si no fuera por Trump, todo el mundo ya habría repudiado a Israel y a Netanyahu. Fíjate, son palabras muy gruesas.
0: Sí,
1: y eso
0: son
1: nadie lo ha negado en la Casa Blanca.
0: Vamos con... Es que no quiero terminar contigo sin hablar de uno de los culebrones o escándalos del deporte en el año de confirmarse de llevar a cabo, que es esto de que la FIFA, y con Infantino a la cabeza, estaría pensando en crear una empresa, una filial de inversores privados ligados a Donald Trump para privatizar de algunos campeonatos, entre ellos el de la Copa del Mundo.
1: Bueno, realmente Infantino es alguien que lleva tiempo cortejando a Donald Trump por diversas razones, ¿no? Y una de ellas era la organización del Mundial. A pesar de todo y todas las teorías conspirativas que vienen de Argentina ahora y tal, una organización muy exitosa, ¿no? Sobre todo por asistencia, seguridad y demás. Pero está claro que también tiene planes muy ambiciosos Infantino para una reforma de la FIFA y para que entre ese tipo de capital, ¿no? Y desde luego este Mundial ha sido... Los ingresos se cuentan con miles de millones, ¿no? Y con un gasto mucho menor al Mundial de Qatar, por ejemplo. Lo que Infantino, según se ha publicado, busca es entrada de capital privado, y que mejor para conseguir capital privado que el entorno del presidente de Estados Unidos, ¿no? Que se ha convertido en billonario, en mil millonario, como se dice en España, aquí billonario, en esta presidencia, ¿no? Con inversores que le cortejan, que le dan dinero, etcétera, etcétera. Entonces ahí Infantino ha tenido un acercamiento que ha sido muy polémico, ¿no? Y ha recibido críticas de la UEFA y de otras federaciones y organizaciones de fútbol, por lo que supondría una privatización total y la entrada de un capital que, además, si es capital e inversores cercanos a Donald Trump, no entienden nada de fútbol. Y aquí, de este Mundial, lo que ha quedado con respecto a Trump ya no es que quisiera él levantar la Copa de España cuando estaba ahí en la foto, sino el hecho de que intercediera él mismo para quitarle la tarjeta roja a Folarin Balogun, que era un jugador estadounidense, oye, que la quitó. Entonces esto también pone en duda cuál sería la influencia del poder en Estados Unidos sobre competiciones deportivas que ya de por sí mismas están sometidas a todo tipo de teorías de la conspiración, porque entonces en el Twitter de Argentina, y vamos, realmente ahí pues se podía escribir uno, dos o tres libros sobre el delirio colectivo, ¿no?
0: Ahí apuntabas bien lo de Brasil. Tiene un montón de copas del mundo, 5 de ellas, y nadie sospecha nada, ¿verdad?
1: No, sí, es que aquí se nota eso, porque realmente hay muchos argentinos que todavía viven con la bandera, tal cual, y celebran en la calle, ¿no? Yo siempre lo digo, Brasil tiene 5 copas del mundo y no necesitan teorías de la conspiración.
0: No, aquí desde luego la noticia salta a la UEFA. Es que hay mucho dinero también en juego, y esto ya eso lo sabes, dinero son intereses. Y deporte, política... Bueno, mejor no seguimos. David, cuídate, buena semana, disfrutar de ella.
1: Igualmente, hasta luego.
0: Aquí no estamos para teorías de la conspiración, estamos para informar, para entretener y para acercarles la última hora, que hay mucho todavía que contar con los incendios y sobre todo con la situación de Ceuta. 1.500 inmigrantes que han saltado a nado en las últimas horas. Y la situación está siendo crítica e intensa en la ciudad. Se ocupan de ello en Mediodía COPE y te lo cuentan con Ángela Sánchez a la cabeza. Hasta mañana a las 6, aquí Herrera en

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6: El próximo 24 y 25 de octubre tendremos una nueva edición de la carrera virtual que organiza la AVT, la Asociación de Víctimas del Terrorismo. ¿Qué significa que sea virtual? Pues que cada participante puede elegir de forma libre el lugar por donde realizar el recorrido de la prueba.

0: dice que es virtual y cómo se puede participar.
1: A ver, es la séptima edición en formato virtual, pero la carrera tiene una antigüedad ya desde el año 2006. Lo que pasa es que desde la pandemia, al no poder realizarla de manera presencial, la gente nos demandó que siguiéramos haciéndola y se nos ocurrió esta forma de hacerla de manera virtual para que todo el mundo pudiera seguir haciendo deporte y aún encima con una causa solidaria como es la nuestra. Entonces, a partir de ese año decidimos hacerla virtual y posteriormente la gente nos demandó que, como es verdad, que desplazarse a veces a Madrid, porque se hacía en el municipio de Humanes, y al no poder tener todo el mundo posibilidades de desplazamiento, la gente nos siguió demandando que la siguiéramos manteniendo en este mismo formato y decidimos pues continuarla. Se decidió continuar de esta manera y la verdad que ha sido todo un éxito, la verdad que se puede hacer en cualquier momento. Durante esos dos días, tanto 24 como 25 de octubre, se puede hacer en cualquiera de esos dos días. Tú te inscribes en la página web de la carrera virtual, Rugby Sport, tú te inscribes, te bajas luego una aplicación y ahí puedes registrar incluso entrenamientos, tiempos. Hay dos modalidades, 5 o 10 kilómetros, y registra tus tiempos y el día de la carrera inicias, a la vez que vas a empezar, inicias en la aplicación. Te da la opción, es muy intuitivo, te va dando la opción, tú te inicias la carrera y al finalizar acabas, queda registrado tu tiempo. Aunque no es una carrera competitiva, es más una carrera de concienciación, sobre todo en este momento tan, tan delicado para las víctimas del terrorismo. Al final lo estamos viendo cómo está viendo en las instituciones, cómo se procede a una amnistía encubierta por parte del gobierno vasco. Entonces, esto es una manera de que una actividad en familia, que al final es una actividad en familia, que tú puedes salir con tus hijos, inscribir a tus hijos, al final te pregunten, ¿y por qué hacemos esta carrera? ¿Por qué hacemos esta carrera? Pues hacemos esta carrera por esta causa solidaria que son las víctimas del terrorismo, porque tienen un mal momento. Esto pasó, esta historia pasó en España durante más de 50 años. Entonces yo creo que cumple varias finalidades, como puede ser el hecho de una solidaria, que es colaborar con la Asociación Víctimas del Terrorismo, y aparte concienciar también a la gente más joven al ser una actividad en familia que une y hace que hagamos cosas juntos.
0: Oye, los participantes además reciben sus dorsales, o sea que vamos a ver a la gente participar con una camiseta azul, creo que es, ¿verdad?
1: Y sí.
0: Por eso, y que...
1: Sí, en el momento de la inscripción se recibe, al tiempo, cuando ya se van recibiendo las bolsas del corredor, que este año es una bolsita con una camiseta azul, como bien dices. Nos la hemos currado mucho y este año yo creo que es muy bonita. Y recibes eso y luego recibes por correo electrónico, en el momento de la inscripción recibes tu dorsal, así es.
0: Vale, y bueno, ¿a qué se destina el dinero recaudado dentro de la asociación?
1: Pues a todas las actividades de la asociación, a la atención jurídica, social, psicológica. Al final nuestras víctimas, nuestros asociados siguen teniendo que demandar todo ese tipo de atención psicológica, y esto va destinado a todos los proyectos que desde la asociación tenemos en marcha para la atención a las víctimas del terrorismo.
0: Oye, no sé si conocías estos días que precisamente contábamos que había habido un detenido en Zaragoza por enaltecimiento del terrorismo, humillación a las víctimas.
1: Sí, lo he visto.
0: Sí. Bueno, pues que parece que son cosas que como que ya no se producían, ¿no?, en el ámbito de las redes y tal, pero bueno, ahí están.
1: Sí, al final todos estos actos de enaltecimiento, igual que los onguietorris que se celebran en la comunidad foral de Navarra y en la comunidad autónoma vasca,
0: sí,
1: no dejan de ser actos de enaltecimiento del terrorismo, y los vemos a diario cuando un etarra sale de prisión y termina pues eso, siendo recibido como un héroe. Al final esto sigue pasando, aunque nos parezca mentira, esto sigue pasando. Entonces, para eso se trabaja y para intentar evitar todas estas cosas. Entonces, la manera de... ¿cuál creemos que es una buena manera de intentar contrarrestar esto? La concienciación. O sea, que nuestros jóvenes y nuestros hijos más pequeños, en una actividad como esta, si te preguntan, que la puedes hacer desde cualquier punto de la geografía del mundo, que te puedes inscribir en Tailandia y hacer la carrera. O sea, es que me da igual. Es una manera de concienciar a nuestra gente más joven de que este tipo de actos de enaltecimiento, como bien decías, por el detenido que ha habido aquí, etcétera, pues al final se traslade, que le intentemos...

0: sacar esa forma de concienciar a nuestra gente más joven, a nuestros hijos, de que esto sigue pasando, de que esto es así. De que esto es así. Entonces, la mejor manera es enseñarles eso y decirles, no, esto pasó esto, en Zaragoza, en Madrid, en todos los puntos de la geografía española por donde tú puedes pasar, y que aproveches, por ejemplo, esa carrera y esa andada, que la puedes hacer andando, en silla, en bicicleta, como tú quieras. Si es un niño más pequeño y no puede caminar, pues en el carrito. Entonces, y que, por ejemplo, yo recuerdo que he intentado pasar varias veces con mi hija cuando era más pequeña, por ejemplo, sí, por los lugares donde ha habido un atentado en mi ciudad. Entonces, qué mejor manera de que intentes, esa manera, mira, pues aquí hubo un atentado, aquí pasó esto, en cada uno en su ciudad, y esa manera yo creo que es una buena manera de concienciar a la gente más joven y evitar que luego sucedan este tipo de cosas.
1: Claro. Oye, Lucía, hace un par de meses te preguntaba también en el programa que te teníamos en directo por la posible extradición de Josu Ternera, que fue uno de los responsables de los atentados de la Casa Cuartel. De ello dependía cerrar las causas pendientes con la justicia francesa. Así ha sido, se abre ahora esa vía de la extradición. Lo vamos a ver sentado en la Audiencia Nacional. ¿O no?
0: Esperemos que sí. Todavía no se ha cerrado la causa en Francia. Ajá. ¿Vale? Porque había la posibilidad de recurso o no. Entonces, nuestros abogados y el equipo jurídico está pendiente de cómo está la situación minuto a minuto. Y lo ideal, pues hombre, yo donde lo quiero ver y donde yo siempre he dicho que tiene que estar, es donde tiene que hablar, es en la Audiencia Nacional y no en documentales de televisión. Y que cumpla lo que tenga que cumplir y que se pudra en la cárcel. Yo no me cansaré de decirlo. Es una autoría intelectual, pero donde tiene que hablar es en la Audiencia Nacional, y ojalá estemos cada vez un pasito más cerca de verlo donde tiene que estar.
1: Pues Lucía Ruiz, presidenta de la AVT a nivel nacional, muchísimas gracias por estar con nosotros.
0: Pues muchísimas gracias a vosotros, sobre todo por darle difusión a esta actividad nuestra que está abierta a toda la población. Y que se animen, que durante, bueno, llevamos ya un montón de inscritos, y la sacamos ayer y hemos pasado el centenar de inscritos en un día.
1: Jolín.
0: Que creo que es una maravilla, y seguir animando a la gente a que se apunte a nuestra carrera virtual, y porque luego ves más por la calle y ves las camisetas y te hace una especial ilusión ver que todo el mundo se conciencia cuando parece que no, pero tú lo ves luego con la camiseta y dices, anda, mira, qué bonito.
1: Bueno, pues lo recordamos, 24-25 de octubre es esa carrera que organiza la AVT. Muchísimas gracias, Lucía.
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6: La 1, las 12 en Canarias.
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6: Muy buenas tardes, bienvenidos a este Mediodía COPE, un día más de mucho calor en todo el país, con prácticamente toda España en aviso por esas altas temperaturas, con buenas noticias de algunos de los incendios más importantes de este verano, como son los de Ávila y Madrid. Ya sabes que ayer se dieron por estabilizados y hoy el presidente del gobierno ha confirmado que se levanta esa emergencia nacional que ha hecho que el mando único de esos incendios recayera en interior, en el gobierno. Enseguida nos pasamos por allí, pero mira, de mando único se habla mucho hoy, de emergencia nacional. Para eso se ha pedido también para la crisis migratoria que atraviesa en estos momentos Ceuta.
7: ¡Viva España!
8: Hola.
7: Hola.
8: Hola.
6: No ha dejado de entrar gente por esa frontera, lo estamos contando desde hace días, pero esa presión migratoria ha aumentado y mucho en las últimas horas, especialmente esta mañana, donde han entrado cientos de personas. Las imágenes ponen los pelos de punta, gente entrando con la Guardia Civil, la policía desbordados, que no pueden frenar esas llegadas, ni tampoco las muertes de aquellos que se dejan la vida en el mar, que van 30 en lo que llevamos de año en Ceuta, 3 solo en las últimas 24 horas. Te decía que Ceuta había pedido a la Emergencia Nacional ese mando único también para gestionar esa crisis migratoria, esas llegadas. Interior la acaba de rechazar, enseguida te lo amplío. Lo que dice el Ministerio es que no contempla la normativa aplicarlo para flujos migratorios. Sí que se comprometen a que Grande Marlaska, el ministro, acuda mañana hasta allí y a reforzar la seguridad, pero claro, esto se les queda corto a las autoridades ceutíes con esa noche de mucha presión. Te recuerdo que en la última semana habían entrado 1.500 personas, es el 2% de la población de Ceuta y la cosa va a más. El papel de Marruecos aquí es fundamental en esta crisis. Interior dice que las autoridades marroquíes están colaborando, pero viendo las imágenes la verdad es que cuesta un poco de comprender cómo puede ser que si al otro lado se colabore esa cantidad de gente entre de esta manera por la frontera, ¿no? Hay que decir que es verdad que no suele convenir mucho cabrear a las autoridades marroquíes. De hecho, el ministro Grande Marlaska tiene, o tenía al menos hasta esta mañana, una reunión en la embajada de Marruecos en nuestro país para conmemorar los 27 años en el trono de Mohamed VI. El papel de Marruecos es fundamental, como decíamos, esto no es nuevo, la pasividad o contundencia de las autoridades en el país es clave y ya lo vivimos hace 5 años en ese mismo punto, en el Tarajal, con una crisis migratoria de la que no nos hemos recuperado. Lo decía ayer en Herrera en COPE la Guardia Civil, el portavoz de la Asociación Unificada de Guardia Civil es Rashid Sadighi, que no tienen medios. Una de las embarcaciones que el gobierno les anunció sigue sin poderse utilizar y tampoco se les ha hecho caso cuando han pedido ampliar ese espigón que dificulta la entrada de todas estas personas.
8: En la tragedia del 2014, ya desde OGC se solicitó la ampliación de esos espigones de la muerte, como lo hemos denominado. Son muy fácil de sortear. De hecho, cuando se produjo la crisis de mayo del 2021, familias al completo bordearon esos espigones sin necesidad de nadar, prácticamente.
6: Se repite la misma película con un agravante, que es esa sentencia del Supremo, que ha confirmado lo que ya habían dicho 2 sentencias anteriores en base a lo que dice la ley de extranjería, que es que no se puede devolver directamente a aquellos que son interceptados en alta mar. El problema es gordo, la crisis humanitaria que genera mucho más al otro lado de la frontera y también a este, porque la ciudad de Ceuta también tiene que convivir con una situación extrema, con gente que se acumula en las calles sin que nadie les dé una solución, porque están fuera de esos centros de acogida que están absolutamente desbordados, con 3 veces más de gente que la capacidad que tienen. Una tragedia que además sufren, como te digo, todos los que están allí, que espera sobre todo de soluciones urgentes.
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6: Hay más noticias que contamos con Ana Presmanes. Ana, buenas tardes. La primera, Málaga.
9: De madrugada, 2 menores de 10 y 15 años han muerto en el incendio de una vivienda en Benalmádena. La madre, que sufre quemaduras graves, ha sido trasladada al hospital. De momento se desconocen las causas.
6: IPC.
9: La inflación alcanza su nivel más alto en 2026 tras el final de esas rebajas fiscales. Llega en julio hasta el 3,5% por la subida de la electricidad y los combustibles, gasolinas, por cierto, que siguen subiendo.
6: Hormuz.
9: Estados Unidos ha lanzado una nueva oleada de ataques contra Irán que deja al menos 3 muertos y varios heridos. Ha ocurrido en la isla de Kerch, en pleno estrecho de Hormuz. Pakistán, por cierto, ha confirmado que continúan las negociaciones entre Estados Unidos e Irán.
6: Y Valle de los Caídos.
9: El cardenal José Cobo ha presidido la bendición de Alfredo Maroto, nuevo abad de la abadía de la Santa Cruz, la comunidad benedictina dentro del Valle de los Caídos. Durante la homilía, el arzobispo de Madrid ha recordado que la figura del abad no es un honor ni una dignidad, sino una paternidad y también un servicio.
6: Por cierto, déjame que te cuente también que ha muerto el actor Manolo Solo, ha hecho innumerables películas, ganador de un Goya por Tarde para la Ira, muerto a los 62 años. Y en el deporte, Dani Asenjo, buenas tardes.
10: ¿Qué tal, Ángela? Buenas tardes.
6: Gonzalo deja el Real Madrid, se marcha a Inglaterra.
10: El conjunto blanco ha cerrado la primera gran venta del verano. El canterano pone rumbo al Fulham en una mañana en la que también hemos conocido la lesión de Raúl Asencio, Arancha Rodríguez.
11: Que va a estar de baja durante las próximas 6 semanas por culpa de una lesión muscular en el recto femoral de su pierna derecha. Esto, evidentemente, cierra la puerta de salida al central blanco, que estaba en la rampa y que el Real Madrid hubiera deseado que saliera en este mercado de verano. Quien sí va a salir es Gonzalo García, después de que el Real Madrid y el Fulham hayan llegado a un acuerdo para el traspaso del 70% del futbolista por unos 40 millones de euros. El Real Madrid se guarda además una opción preferencial de recompra.
10: En el Barça la noticia, y buena, es Rafinha. El brasileño se ha incorporado hoy a los entrenamientos y lo ha hecho directamente con el grupo, olvidando la lesión que se produjo en el Mundial. Y anoche Gerard Martín fue el protagonista en el partidazo de COPE. El defensa azulgrana cierra la puerta a una posible salida.
12: Van sonando cosas, no sé hasta qué punto son verdad, porque a mí oficialmente no me ha llegado nada, pero bueno, yo sí, si de mí depende, pues no me movería de aquí, porque eso, siento la confianza del míster del club, y bueno, acabé el año pasado muy bien y bueno, quiero seguir en esa línea este año y yendo a mejor cada vez.
10: Y en el apartado de amistosos, ayer tuvimos hasta 8 encuentros, entre ellos esa victoria del Atlético de Madrid 4-1 al Getafe. Hoy solo hay que apuntar uno: el Málaga se enfrenta a las 7 al Al Ittihad en Marbella.
6: Gracias, Dani. Sigues en Mediodía COPE.
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6: Pues la noticia está ahora mismo en Ceuta, donde esta mañana han seguido entrando centenares de personas a la ciudad autónoma.
13: ¡Dime, Ulrike! ¡No!
14: ¡Hola!
13: ¡Hola!
6: Las imágenes son impactantes porque es gente que entra sin que nadie pueda hacer nada y que se unen a todos los que han entrado previamente, porque te recuerdo que llevamos días de mucha presión migratoria. Hablábamos de 1.500 personas en la última semana y centenares solo en las últimas 24 horas. La noche ha seguido siendo de mucha presión, también como te estoy contando esta mañana. Vamos a ver cómo está allí ahora mismo la situación. Esteban Pérez, buenas tardes, compañero.
15: Hola, ¿qué tal? Muy buenas tardes.
6: ¿Cómo está ahora mismo la situación en Ceuta?
15: Pues mira, justo hace una hora aproximadamente vengo del Tarajal, porque allí justo es la playa que está más cercana a la frontera con Marruecos.
6: Sí.
15: Y hemos estado allí grabando un otros temas para nosotros aquí en Ceuta, y en un margen de, no sé, 40 minutos o por ahí que hemos estado, hemos visto, sobre todo primero, lo más impactante conforme vas acercándote son la cantidad de colchonetas que hay en mitad del mar, porque no te puedes hacer una idea de la cantidad de colchonetas, yo no soy capaz ni de contarlas, pero cuento decenas y decenas, y no sé si centenares. Después, cómo hay un montón de gente que está en los aledaños y en los alrededores de allí de la frontera. Y sobre todo, tú ya vas viendo que conforme te vas acercando a esas vallas, la gente, cómo va acercándose, va nadando un poco simplemente y va entrando. Yo en el tramo que he estado, como te digo, no sé, se habrá estado media hora, 40 minutos, hemos contado, tanto mis compañeros como yo, más de 100 personas que han entrado en ese momento.
6: Más de 100 personas en 40 minutos.
15: Sí, más o menos aproximadamente, sí.
6: Madre mía, ¿y qué se encuentra? O sea, ¿la respuesta cuál es? Porque es imposible hacer frente a una cosa así.
15: Pues no lo sé, porque claro, yo la sensación que me daba allí era un poco de, no sé cómo explicarlo, pero claro, tú vas viendo cómo la gente va llegando, la felicidad de la gente que va llegando, luego hay gente que está buscando, porque luego también hemos estado hablando con algunas personas, había una mujer en concreto que estaba ayudando a un chaval que estaba recién llegado, estaba todavía goteando y con los calcetines llenos de arena. Y estaba intentando poner en contacto a este chaval que acaba de entrar con su familia en Marruecos. Luego también hemos estado hablando con otro chaval que estaba allí, que es la gran parte negativa de todo esto también, evidentemente, aparte de la crisis migratoria que se está viviendo, que hay muchas personas que están falleciendo en el mar. Y esta persona en concreto me estaba contando que lleva 3 días buscando a tres personas, creo, si no me equivoco, de una misma familia, que todavía no han regresado. Este chaval que estaba me contó que entró hace ya 9 años, y que nada tiene que ver la situación de ese momento con el de ahora. Estaba contando también un poco que en Marruecos ya están las fronteras abiertas, que no están poniendo ningún problema, pero claro, yo eso es solo lo que me ha contado el chaval. Yo tampoco he tenido capacidad de poder contrastar eso.
6: Madre mía.
15: Solo transmito lo que me ha dicho él.
6: ¿Y los vecinos, los ceutis, cómo llevan la situación? Porque claro, la ciudad está empezando a saturarse.
15: Claro, sobre todo es conforme más te vas acercando a las playas. En concreto la del Tarajal es la que más personas han entrado por la cercanía que tiene con Marruecos y con las playas de allí. Pero es que otro de los problemas que ha tenido la Guardia Civil, sobre todo, y los cuerpos de seguridad esta noche, que ha sido la noche más complicada y de las más críticas que recuerdan en mucho tiempo, sobre todo recuerdan de mayo de 2021, es que aparte de entrar por el Tarajal, también han entrado por otras playas, como la de Juan 23 o la Almadraba. Entonces, claro, tú ibas andando a primera hora de la mañana y, como te digo, ves un montón de colchonetas, un montón de personas que van acercándose, gente joven, y luego un montón de personas, también había muchas mujeres, que eso yo en las imágenes no lo veía, pero sí me he cruzado hoy con bastantes mujeres también, todos más o menos jóvenes. Y ayer también por la tarde estuve en el CETI y claro, la situación que se ve allí es también de colapso total, porque tú conforme vas llegando, está como en lo alto de un monte, conforme te vas acercando, allí hay una playa cercana que es la de Benítez, y vas viendo como ya muchas personas están por allí, más o menos chavales jóvenes, sin camiseta, que van con bolsas de plástico, y conforme vas subiendo, vas viendo una manta, de precisamente de manta de Cruz Roja, que están usando como tiendas de campaña, porque el CETI está ya, el Centro de Estancia Temporal de Inmigrantes, está ya tan colapsado que la gente se está pegando a los aledaños y está intentando montarse tiendas de campaña improvisadas para poder sobrevivir allí.
14: Precisamente para hacer frente a esa gestión y a toda la gente que está llegando, Ceuta había solicitado la emergencia nacional, ese mando único que asumiera Interior. Juan Baño, buenas tardes.
16: ¿Qué tal? Buenas tardes.
14: Y ya hay respuesta de Interior, y la respuesta es que no se puede activar esa emergencia nacional, ¿no?
17: Efectivamente, desde el Ministerio del Interior se afirma en respuesta a esa petición del presidente de Ceuta que es imposible dar ese paso con la ley que regula el Sistema Nacional de Protección Civil. Los flujos migratorios no están contemplados entre los fenómenos o desafíos que pueden llevar a esa declaración. Sí lo están las inundaciones, por ejemplo, erupciones volcánicas, movimientos sísmicos o incendios forestales, como ha sido el caso de estos días, efectivamente. Aseguran fuentes del departamento que dirige Grande Marlaska, que por cierto mañana se desplaza a la ciudad autónoma, el ministro, que ya se está trabajando con más recursos, con más medios, con más efectivos. Se han reforzado en las últimas semanas, aseguran esta fuente del propio ministerio. Aseguran también que Marruecos está colaborando de forma leal y permanente, palabras textuales. Fuentes policiales en la propia ciudad afirman a COPE todo lo contrario. Rabat, nos dicen medios policiales, parece haber puesto una alfombra roja en las últimas horas a los que se dirigen a echarse al agua. Esta misma mañana, como contaba nuestro compañero, ese dato puntual en el espigón del Tarajal, y nos hablaban de que se hayan producido escenas masivas en esos intentos, de cientos y cientos, y que varios centenares lo habrían conseguido pasar al lado español. De seguir así, dicen policías y guardias civiles que están trabajando en la zona, esto alcanza y hasta puede superar lo ocurrido en el año 21. Así de clara es la advertencia y la alarma que nos llega desde la ciudad autónoma. Sí.
14: Pues gracias, Juan Baño. Esteban, esta es la respuesta del Ministerio del Interior. Ceuta, por lo tanto, se queda sin esa solución que había pedido. No sé si ya hay reacción por parte de las autoridades de la ciudad autónoma.
15: Pues por ahora, claro, como te comentaba, yo he estado todo el día allí en el Tarajal durante la mañana. Uh-huh. He llegado, ahora tengo que preparar precisamente el informativo. Así que ahora también tendré que informarme un poco. Lo único que sé hasta el momento es que hoy a las 11 de la mañana teníamos una convocatoria de prensa de delegación del gobierno para hablar sobre el caso este de la inmigración, que ya ayer habló el presidente de la ciudad autónoma, Juan Vivas, y se nos ha retrasado a las 5 de la tarde. Así que supongo que a partir de las 5 de la tarde ya conoceremos más datos y sobre todo también podremos preguntar un poco de cómo está la situación.
14: Pues esta es la situación en Ceuta. Mejor no se podía contar. Esteban Pérez, compañero, gracias. Y seguimos en contacto, porque parece que esto no va a terminar aquí. Un abrazo.
15: Un abrazo también. Hasta luego.

0: Es tremendo, desde luego, lo que está pasando en Ceuta. Cualquier novedad te la contaremos, como también te estamos contando cualquier novedad que llega de los incendios. El día de hoy es verdad que nos trae buenas noticias en algunos casos, esas llamas en Madrid, Ávila y Toledo que están estabilizadas y que han permitido, como contábamos aquí, sí, desactivar esa emergencia nacional que se aprobó cuando la Comunidad de Madrid pidió ayuda para apagar esos fuegos, un mando único para todos los incendios. Es verdad que nos ha traído nuevos focos las últimas horas, los dos más graves, Zamora y León. El incendio de Zamora ha forzado la evacuación de 14 municipios y está fuera de control. Equipos de emergencias y vecinos trabajan sin descanso. Esto en Zamora, en León. Las miradas están puestas en el fuego originado en San Cipriano del Condado. Los 312 vecinos de la localidad han pasado la noche evacuados y hace unas horas han podido volver a casa. Carolina Tabanera, buenas tardes.
1: ¿Qué tal? Muy buenas tardes.
0: No hay tregua, para Castilla y León con esto de los incendios.
1: Que va, no hay tregua. De momento la situación es complicada. Bien es cierto, lo decías al inicio, que los trabajos nocturnos han permitido avances, pero todavía con la vista puesta pues en esta cuarta ola de calor del verano, que eleva las temperaturas por encima de los 36, 37 grados, y que, bueno, pues a eso hay que añadirle además fuertes rachas de viento que complican las labores de extinción. Es cierto que la situación en Ávila ha mejorado. La noche ha sido tranquila, ha dejado atrás esa emergencia nacional, ha pasado de nivel 3 al 2, pero en Zamora sigue siendo complicada. En ese parque de Arribes del Duero, que evacuaba 14 localidades con 1 millar de personas y confinaba Fermoselle y Fariza, sumando otros 1.500 vecinos. Por cierto, que ese fuego puede haber estado provocado por una imprudencia, ha dicho hace unos minutos el presidente de la Junta, Alfonso Fernández Mañueco.
2: Todos los indicios indican que el incendio de ayer de Fermoselle indica todo que hubo algún tipo de imprudencia. Por tanto, extrememos las precauciones, máxima precaución, siempre en el verano y sobre todo en estos tiempos.
1: Y el León, en esos tres fuegos en la provincia leonesa, los 312 vecinos desalojados de San Cipriano del Condado han vuelto a sus casas, no así en el caso del incendio de Valdelaloba, en el municipio de Toreno, que permanece en nivel 2, tampoco en Beguellina, en Villafranca del Bierzo, donde todavía permanecen desalojados.
0: Pues ojalá contar mejores noticias en las próximas horas. Gracias, Carolina Tabanera, Castilla y León. También estamos pendientes de Castellón. El fuego allí en la Vall d'Uixó está perimetrado, pero todavía ni controlado ni estabilizado. Se han registrado, de hecho, rebrotes en la zona de Artana y preocupan tanto la dificultad del terreno como esta nueva ola de calor. El día de ayer, eso sí, ha sido el más favorable desde el comienzo. Quique Rodríguez, desde allí, Castellón, buenas tardes.
3: Buenas tardes.
0: ¿Cómo está la cosa por ahí?
3: Se están dando pasos adelante. La última hora es que ya están pudiendo volar aviones y helicópteros para tratar de combatir las llamas, algo que debido a la inversión térmica durante la mañana no han podido hacer. El avance de las llamas está pudiendo contenerse y en estos momentos solamente hay un foco que preocupa entre Artana y Eslida, pero durante la noche también avanzó de forma positiva el control por parte del consorcio de bomberos y de los efectivos 400 desplegados en la zona. Además, hay 1.000 personas más que han podido regresar a sus casas. Todavía quedan 8 municipios evacuados, pero 6 poblaciones han sido ya... Se les ha dado la orden de regresar a sus domicilios. La situación lleva a que en estos momentos lo preocupante, como explicábamos, esté en Artana. Fernando Pérez es el jefe del operativo.
0: Pues parece que no podemos escuchar al jefe del operativo de ese incendio en Castellón, Quique.
3: Sí, el jefe del operativo lo que decía es que la zona más conflictiva es esa, la de Artana. Por ejemplo, te cuento que se ha logrado salvar la ermita de Santa Cristina en Artana esta noche. Se realizó un cordón para tratar de evitar que el fuego pudiera afectar a la ermita, algo que también ha ocurrido en la ermita de Santa Bárbara de Onda. El fuego rodeó completamente la ermita, llegó a afectar a la pared exterior, pero en su interior absolutamente nada. Uno de esos detalles que deja a las claras la magnitud de la catástrofe, pero también la ayuda divina en muchas ocasiones.
0: Eso te iba a decir, casi un milagro, ¿no, Quique?
3: Sí, Sí, sí, un milagro. También el esfuerzo de los bomberos, porque también, por ejemplo, algunas explotaciones agrarias, ¿no? Me contaban de una granja de cabras que también han estado durante la tarde de ayer y esta noche protegiéndola de las llamas. La Guardia Civil, mientras, sacando las cabras para que no murieran calcinadas por el fuego. La superficie quemada se eleva a 9.600 hectáreas y continúa el perímetro en 81 kilómetros.
0: Pues muchas gracias, Quique. Y en el pantano de San Juan, en lo que están es ver cómo ha quedado todo en Madrid después de esos incendios. Ahí está Paula Asegurado. Paula, ¿cómo están las cosas?
4: Buenas tardes, Ángela. A ver, donde hace apenas unos días había una extensa zona de pinos y encinas, ahora lo único que se ve es un paisaje calcinado. El verde prácticamente ya ha desaparecido, todo está más bien marrón y gris, y durante todo el camino hacia aquí el ambiente se notaba muy denso. Ahora basta con respirar para notar cómo el polvo sigue en el ambiente. Yo ahora mismo estoy a escasos metros del embarcadero y la imagen, te confieso, Ángela, que impresiona. Hemos visto varias personas que volvían hoy para comprobar los daños y que parecían tener sentimientos encontrados. He podido hablar con Adolfo García, él es dueño de una embarcación y lleva varios días sin poder acceder a la zona y hoy pues ya ha venido para comprobar que todo estaba bien.
5: Por suerte, he tenido suerte y no se me ha quemado, porque lo tengo fuera del agua y hemos tenido mucha suerte y el fuego, en vez de tirar hacia nuestro barco, ha tirado para arriba. Pero los demás sitios no han tenido tanta suerte y el barco está bien. Pero no dejan entrar, lógicamente, porque se puede caer los edificios que están quemados, pues se pueden caer los pinos, entonces es normal. Solo dejan entrar los trabajadores con los peritos para ver los daños.
0: Pues o sea, así está la situación ahora mismo de los incendios en España. Pues hoy quiero dedicar también unos segundos a presentarte a Valeria. Mira, Valeria Arango es una chica de 22 años española que hace como tantos jóvenes en nuestro país, cuando terminó la carrera decidió irse fuera de España, ¿no? Ella es biotecnóloga. Se fue con una amiga a Nueva Zelanda, de ahí consiguieron visado para Australia y una vez en Australia consiguió trabajo, así que el plan se podría decir que salió perfecto, ¿no? Porque no es sencillo, pero todo se torció y mucho hace dos semanas cuando iba precisamente a trabajar. Valeria tuvo un accidente de coche, un accidente grave, ahora mismo está en coma inducido en el país. Está estable con su familia muy preocupada y esperando también ayuda para poder traerla a España. Y tengo la suerte de poder hablar hoy con Leila Estigarribia. Leila, buenas tardes.
6: Hola, buenas tardes.
0: Tú eres amiga íntima de Valeria, ¿verdad? Desde pequeñitas estáis juntas.
6: Sí, sí, es de mis mejores amigas desde hace muchísimos años, es como una hermana para mí.
0: ¿Cómo está ella?
6: Bueno, de momento no ha habido cambios muy significativos, la verdad. Sí, estable, que es lo bueno, pero no mejora ni empeora. Ya nos habían comentado los médicos que era un proceso que iba a llevar bastantes meses, entonces, bueno, de momento sigue igual.
0: ¿Y vosotros cómo estáis? ¿Cómo estás tú? ¿Cómo está su familia?
6: Bueno, pues poquito tirando, a ver, no es una noticia que tú te esperes, es una noticia que, bueno, tú ves en la tele y dices, ay, qué fuerte, pobre familia, pero no te esperas que te pase a ti, ¿no? Estamos, la verdad, que sus amigos y su familia, los que estamos aquí en España, bastante afectados, especialmente por la distancia que hay, que no podemos estar con ella, acompañarla, pero por otro lado también un poquito tranquilos, porque por lo menos, bueno, sus padres están ahí, están todo el día con ella, la cuidan, la miman de la forma que puedan. Entonces, bueno, por ese lado estamos un poquito más tranquilos.
0: Claro, es que la distancia en esto, y además, ¿qué distancia, no? Estamos hablando de Australia. Recibir una noticia así debe de ser terrible, y más con esa distancia, ¿no? Vosotros, ¿cómo recibisteis la noticia? Sus padres se fueron para allá, pero el resto os habéis quedado en España, evidentemente. ¿Cómo fueron esas primeras horas?
6: Pues es que no se sabía mucho, porque el accidente ocurrió como a las 12 de la mañana de allí, de Australia, que eran como las 5 o 6 de la mañana de aquí, España, y cuando ocurrió, no se comunicó a nadie ni nada. Luego ya su madre me llamó como a la 1 del mediodía, yo estaba trabajando, pero como su madre nunca me llama, se me hizo raro, cogí la llamada y le digo, ¿qué pasa? Y me dice, nada, porque su madre y yo íbamos a ir a verla en octubre y habíamos planeado un viaje allí con ella por Australia. Uh-huh. Entonces me dice, no, es que el viaje se va a cancelar. Y le digo, pues, me dice, es que Valeria ha tenido un accidente. Y empieza a llorar y yo, ¿pero accidente de qué? Digo yo, en el trabajo, porque como estaba trabajando en esta fábrica de lácteos que pues hay maquinaria y tal, dije, bueno, pues habrá sido algo así. Y luego me dice que los policías la habían llamado, pero que no le habían comentado muy bien, solo que ha sido un accidente de coche. Bueno, no sabíamos nada, porque encima su madre no sabe inglés. Sí, sí. Y pues se lo contaron como pudieron. Entonces yo ya ahí salí de trabajar, que empecé a llamar al hospital de allí, que me dijo dónde estaba, comunicarme como pudiese, y ya ahí pues pude hablar con el médico y ya nos dijo cómo se encontraba Valeria. Es en el coma inducido, cuando eso todavía no tenían diagnóstico muy bien, solo sabían que tenía un traumatismo craneoencefálico, entonces pues ahí estábamos un poquito a la espera de saber qué había pasado realmente. Fueron horas de mucha incertidumbre, la verdad.
0: ¿Sus padres se van para allá y cómo han sido estos días?
6: Bueno, estos días la verdad que, bueno, al principio, claro, llegar allí es un nuevo país, no hablas el idioma, la cultura es diferente, entre comillas, entonces fue un poquito más duro, pero se han encontrado personas muy buenas, personas de la iglesia, luego la granja donde ellas vivían, que les ha ayudado muchísimo, la verdad, han tenido muchísimo apoyo. Luego, amigos nuestros de aquí que hemos contactado con gente, o sea, yo conozco a una chica que está trabajando allí, una chica española que es hermana de un amigo mío, y le escribí la situación y pues he hablado con un montón de gente de allí que han ofrecido su ayuda. Entonces, bueno, pues seguimos mal, ellos siguen con mucha incertidumbre de cómo será todo, pero por lo menos tenemos apoyo de mucha gente.
0: ¿Y de las instituciones, Leila? Porque entiendo que esto les estará costando mucho dinero también.
6: Sí, claro, al final ya aparte del tema del hospital que va creciendo cada día la factura, ya han pasado esos 16 días, entonces ahora empezará a subir más. Aparte de todo eso, claro, ellos también han gastado en vuelo urgente, en alojamiento en los primeros días, en comida, en transporte, en todas esas cosas. En principio, lo que yo sé hasta ahora es lo que ya se sabe, que el gobierno vasco se había comunicado con ellos, la embajada de España en principio no había ofrecido todavía ninguna ayuda como tal, sí que les ha ofrecido la posibilidad de ellos contactar con el gobierno central a través de correo, hasta mandando un correo para intentar hablar de la repatriación y todo eso, pero no han dado como una respuesta más, que vaya más allá.
0: Entonces no se sabe cuándo podrán traerla a España.
6: No, o sea, médicamente hablando, lo que se sabe es que tiene que poder estar estable, digamos, o sea, tiene que estar sin la ventilación mecánica, tiene que estar sin sedantes, ya en vez de estar en la planta de UCI, digamos que debería pasar a hospitalización para que sea seguro moverla. Pero el tema de la repatriación en principio no se sabe nada. Por lo que me ha dicho su madre, que si no, o sea, el gobierno tiene que mirar el caso y todo, y si no se aprueba traerlas, o sea, se podría hablar de repatriación, pero el gobierno como que les daría una ayuda económica, pero luego ellos, cuando volviesen aquí en España, lo tendrían que devolver. Entonces, bueno, está mirando. Sí.
0: Qué difícil. No sé si a nivel particular estáis recibiendo alguna ayuda, si habéis puesto alguna campaña en marcha.
6: Sí. Tanto la familia de Valeria, la familia más cercana, como los amigos, hemos abierto un crowdfunding. Su familia tiene abierto uno, que es por parte de la familia Arango. Y luego yo empecé la campaña con sus amigos más cercanos, que como ella vivió en Barcelona, estuvo Erasmus en Coimbra, conoce a mucha gente, entonces logré hacer un grupo de WhatsApp de unirnos todos y hablar por ese grupo de llevarlo, hacerlo lo más mediático posible, hablar con influencers, hablar con la prensa, hablar con los periódicos para que se pueda mover. Entonces ahora de momento el crowdfunding lleva 180.000 euros y pues ahí va avanzando poco a poco. La gente ayuda mucho, muchísimo económicamente, donando, sino compartiendo. Entonces la verdad que se está juntando por lo menos una ayuda para ellos.
0: Pues Leila, esperemos que así sea, que pronto tengáis buenas noticias y que pronto la tengáis en España. Mucho ánimo con las horas que quedan y un abrazo fuerte desde Mediodía COPE.
6: Muchísimas gracias.
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0: Una y media, 12:30 en Canarias.
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0: Y aquí seguimos en Mediodía COPE, pendientes de muchas cosas, sobre todo de la ciudad de Ceuta, que ya sabes que está viviendo una de sus mayores crisis humanitarias, seguramente la peor en 5 años. Servicios sociales, policía y guardia civil no dan abasto, la llegada de personas no cesa. Esta mañana, lo estamos contando, han entrado cientos de personas a Ceuta, también durante la noche, así que la presión no cesa.
13: ¡Dime, Ulrike! ¡No!
14: ¡Hola!
0: Y una vez entra esta, la segunda parte, hay que gestionar la entrada de toda esa gente a la ciudad. Ceuta ha pedido ayuda al gobierno de España, activar la emergencia nacional. Interior ha respuesto que no se puede, que ha contestado que no se puede activar en casos de flujos migratorios. Marlaska, el ministro, tiene previsto acudir allí mañana y ha prometido reforzar la seguridad. Pero fíjate las imágenes, lo que se está viviendo allí, lo que nos contaba hace un momento aquí en Mediodía COPE nuestro compañero Esteban Pérez.
15: Lo más impactante, conforme vas acercándote, son la cantidad de colchonetas que hay en mitad del mar. No soy capaz ni de contarlas, pero cuento decenas y decenas, y no sé si centenares. Después, cómo hay un montón de gente que está en los aledaños y en los alrededores de allí de la frontera. Y sobre todo, tú ya vas viendo que conforme te vas acercando a esas vallas, la gente, cómo va acercándose, va nadando un poco simplemente y va entrando.
0: Una imagen que además no se deja de repetir. La Junta de Portavoces de la Ciudad Autónoma se ha reunido de forma extraordinaria para pedir más ayuda al gobierno una vez se ha rechazado esa emergencia nacional, cuerpos y fuerzas de seguridad del Estado, para garantizar que no se viole la frontera y también para garantizar la seguridad ciudadana. Con respecto a los incendios, lo peor se encuentra hasta ahora en Zamora, concretamente en la zona de Fermoselle, y también en Castellón, donde sigue sin estabilizarse el incendio de la Vall d'Uixó. En el otro lado, en la Sierra Oeste de Madrid y en Ávila, ya están estabilizados. Es noticia también otro incendio, un drama en una vivienda, en este caso en Málaga. Han muerto dos menores de 10 y 15 años. La investigación está abierta. Un edificio de 4 plantas en la zona de Arroyo de la Miel, en Benalmádena. Pasadas las 5:30 de la madrugada, varios testigos llamaban a emergencias.
16: Mi dormitorio de matrimonio estaba de abajo, que le estaba cayendo a mi persiana trozos de fuego también, y yo pensaba que ya se me quemaba la persiana y la yenda va para dentro del fuego. Ha sido muy angustioso y muy rápido.
0: Como te decía, 2 niños de 10 y 15 años han muerto. La madre de ambos está ingresada en estado grave. Y hay, por cierto, última hora sobre el famoso ático de la Comunidad de Madrid. El gobierno de Isabel Díaz Ayuso acaba de confirmar que va a vender ese ático comprado en Chamberí para ampliar, dice, el presupuesto para la reconstrucción de esos incendios.
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0: terremoto que está montado en la FIFA. Ya lo sabes, Gianni Infantino, el presidente, quiere privatizar el Mundial. Ahí es nada, menos mal que ya lo hemos ganado. Y dos veces, ¿eh? Arantxa Rodríguez, buenas tardes.
1: Hola, buenas tardes, Ángela. Eso, que bueno, pero es que el que viene se juega en España. Lo hemos ganado, pero es que aquí el problema es que el próximo se juega en España. Entonces, a ver cómo eso afectaría a ese Mundial 2030, que se va a jugar en nuestro país, en Portugal, en Marruecos.
0: Si solo fuese ese.
1: Exacto.
0: La duda del Mundial 2030, porque encima tiene tres países y...
1: Bueno, tres países más los organizadores en Uruguay, Paraguay, o sea, porque es el centenario, ¿no?, del
0: Mundial. Sí, que saldría mejor privatizarlo, te digo.
1: Sí. Bueno, el caso es que intenta eso, ¿no? Vender una parte del Mundial, él quiere crear una filial que él valora que tendría un valor aproximado de 20.000 millones de euros.
0: Madre
1: o sea,
0: mía.
1: Una auténtica barbaridad. Entonces, a través de ahí, pues gestionar todos los aspectos económicos, pues la gestión de derechos televisivos, o sea, lo que da dinero, la venta de localidades, etc. Entonces, él ha mandado una carta a las confederaciones, a las federaciones miembros, que hay que recordar que son 211 la que forman la FIFA, explicándoles pues lo que pretende hacer y pidiendo el apoyo para esta iniciativa. En esa carta además les dice que si le apoyan tendrían inmediatamente una cantidad cada federación de unos 20 millones de euros para disponer de ellas, que podría ampliarse a 53 en el futuro para invertir, pues evidentemente, pues en estadios, en residencias para futbolistas o donde ellos quisieran. Entonces, claro,
0: es una manera de comprarles, ¿no? Ya de entrada.
1: Bueno,
0: claro.
1: Sí, es que es una manera de decir, sabemos que en el mundo del fútbol, pues el dinero, al final muchas veces necesitas dinero contante, porque lo que es liquidez mucha gente no tiene, o sea, tienes activos pero no tienes esa liquidez. Entonces, bueno, es una manera de decirles, si me dais vuestro apoyo, inmediatamente vais a recibir este dinero. Pues hombre, para algunas federaciones seguramente que suena muy goloso. Sí. Ahora mismo hay oposición prácticamente total, sobre todo la UEFA, que de hecho está reunida de urgencia, ajá, así que vamos a ver qué decide. La CONCACAF también, a través de un comunicado, ha indicado que se manifiesta en contra de esta idea de Infantino, porque lo que trata es de beneficiar, o lo que pretende, o lo que entienden, que trata de beneficiar a ciertas personas, y que debe aclarar quiénes son esas personas a las que va a beneficiar, porque hay un yerno de Trump, por ejemplo.
0: Eso te iba a decir, es que claro, todos estos están en contra, pero tiene un aliado que de dinero sabe mucho, que es Donald Trump.
1: Exactamente. Entonces,
0: implicado además en cierta manera, ¿no?
1: Entonces, este es el problema, ¿no? Que las federaciones ahora mismo pues son muy contrarias, porque entienden que la gobernanza no es clara, que todo lo que se está haciendo no tiene transparencia, y que sin duda pues esto cambiaría el fútbol, y que sobre todo, como dice la UEFA en un comunicado muy duro, además de esa reunión de urgencia ayer, decía que el fútbol no es de la FIFA, que el fútbol es de los jugadores, que el fútbol es de los aficionados, que el fútbol es de los clubes, que el fútbol es de las federaciones, y que la FIFA no puede tomar esas decisiones. Así que bueno, vamos a ver qué pasa. La UEFA justo me acaba de comunicar que van a hacer una nota después de esta reunión de urgencia, con lo cual veremos más detalles. Y también es importante, Ángela, significar que es que en marzo hay elecciones de la FIFA.
0: Ah, eso es importante. Y este hombre pretende repetir.
1: Hombre, él dijo que tenía el apoyo de más del 170% de los 211, o sea que prácticamente está claro que podría repetir, pero le puede salir un rival muy complicado de la UEFA si se ponen todos de acuerdo entre la UEFA, ¿sí?, que son 55 confederaciones, de elegir a una persona. Se ha hablado, por ejemplo, de Nasser Al-Khelaifi, que es el presidente, el dueño del Paris Saint-Germain, aunque gente cercana a Al-Khelaifi dice que no tiene ningún interés en dirigir la FIFA, con lo cual están buscando una persona que pueda competir con Infantino, sí, en esas elecciones, para intentar parar pues todas las cosas que planea Infantino, y también porque no están muy contentos por cómo se ha desarrollado el Mundial en algunos aspectos. Por ejemplo, el tema de las entradas, que creen que ha sido disparatado. Bueno, creen ellos y creemos todos.
0: Hombre, yo creo que solo hay que mirar los precios,
1: exacto,
0: ¿no?
1: Que ha sido desorbitado, y tienen miedo de que con la entrada de esta filial
0: todavía sea,
1: pues claro,
0: peor,
1: pues
0: claro.
1: Si ellos van a tener el mando de las entradas y de todos los derechos comerciales y de todos los derechos televisivos, bueno, pues que las cifras de las que estemos hablando sean prácticamente prohibitivas, y que solo los muy ricos puedan ir al fútbol.
0: Antes de terminar, Arantxa, sé que es mucho pedir, pero ¿tú cómo lo ves? ¿Tú crees que esto lo veremos algún día?
1: Pues hombre, yo creo que es que hay muchas personas por medio, son 211 federaciones, entonces con contar el apoyo de la mitad, y a lo mejor entre los países, por ejemplo la CAF, los países africanos, parece que están del lado de Infantino, entonces bueno, pues al final en África, algunos asiáticos, pues vas cogiendo votos, y hay federaciones muy pequeñas que cuentan
0: conviene
1: igual que una federación grande. Entonces, pues no sé, creo que vamos a ver cómo pelean el resto, pero
0: el mundo,
1: creo
0: no
1: que vamos
0: salva
1: a hablar mucho de este tema hasta el 19 de septiembre, que es la fecha que ha puesto límite Infantino para recibir el apoyo de las federaciones.
0: ¿Cómo está? El mundo no se salva ni el fútbol.
1: No, hija, ni el fútbol. Arantxa, es que todo Rodríguez, lo que toca el dinero, pues ya sabes.
0: Ya te digo. Muchas gracias.
1: Un beso, Ángela. Hasta luego.
0: Hasta luego. Fíjate, España es uno de los principales países de tránsito y destino de víctimas de trata en Europa. Ojo al dato, en 2025 cerca de 2.000 personas fueron víctimas de la trata en nuestro país. 2.000 personas fueron forzadas a trabajar, forzadas a prostituirse, datos ofrecidos por el Ministerio del Interior. En su mayoría son mujeres entre los 23 y los 27 años, pero también hay niñas, principalmente vienen de Colombia, Venezuela, Paraguay, también hay muchas de Europa del Este. Vienen engañadas, se les promete un futuro mejor, y lo que se encuentran es calle, prostitución, trabajos no remunerados, porque adquieren una deuda imposible de pagar con quien los trajo a España, ¿no? Las Hermanas Trinitarias llevan desde su fundación en 1885, que ya son años, luchando contra la trata en las calles en Madrid, y en la actualidad pues lo siguen haciendo. Ana Palacios, buenas tardes.
2: Buenas tardes, Ángela.
0: Es que precisamente hoy se celebra el Día Mundial contra la Trata, y tú te has acercado hasta a una de las tres casas que tienen aquí en el centro de Madrid, ¿no?
2: Sí, como dices, estoy en una de sus tres casas que tienen en el centro de Madrid, que no te puedo decir la dirección por seguridad, como puedes comprender, porque son casas para víctimas de violencia de género, pero también, como bien has dicho, también luchan contra la trata, y estoy aquí con la hermana Lourdes y la hermana Merche, que son las encargadas de ir cada semana al polígono Cantueña, que está en Parla. Hermana Lourdes, hermana Merche, buenas tardes.
3: Hola, buenas tardes.
4: Buenas tardes.
2: Todas las semanas, ¿no? Decía, os acercáis hasta Parla para hablar con las mujeres víctimas de trata. Hermana Merche, ¿por qué es hasta Parla?
4: Bueno, es el proyecto que hemos comenzado en colaboración con las hermanas de Adoradrices. Y bueno, es donde ya ellas tenían pensado de ir y demás, nos pidieron colaboración y nosotros también pedimos de alguna manera el poder colaborar con ellas en algún proyecto. Nos dijeron que ellas llevaban tiempo, que querían participar aquí en Cantueña, pero que les faltaba personal. Entonces, bueno, pues justamente de alguna manera ellas nos ayudaban a nosotras y nosotras a ellas, ¿no?
2: Pero hermana Lourdes, ¿qué le pasa a Parla exactamente?
3: Pues Parla es un centro, es un foco de prostitución muy grande y de trata. Está todo muy oculto. Por eso, en este equipo que hemos formado, Trinitarias y Adoratrices, pues hemos decidido el destino Parla. Porque estamos haciendo un estudio de campo de la realidad, a nivel de prostíbulos y de casa de prostitución y todo esto. Y entonces, pues, otros centros de Madrid, por ejemplo, Villaverde, está más atendido. Entonces, veíamos conveniente empezar este trabajo de equipo, de iglesia, en Parla, porque es un centro muy, muy, muy fuerte de prostitución.
2: ¿Escuchan, Ángela?
0: Sí, les quería preguntar, hermanas, ¿cómo se acercan a esas mujeres? Porque no debe de ser sencillo, ¿no? Entiendo que puede que ellas, están en una situación muy complicada, se pongan a la defensiva. ¿Cómo es ese acercamiento?
3: Pues mira, es cada martes, vamos el equipo en dos coches. Primero tenemos un trabajo de acogida en una parroquia de Parla. Uh-huh. Tenemos dos oficinas para atenderla. Y después directamente vamos al polígono de Cantueña, como dijo mi compañera. Y entonces vamos en dos coches y ellas, cuando los ven entrar, pues le dan mucha alegría. O sea, nos dan un abrazo.
0: Porque las conocen, ¿no?
3: Sí, uh-huh. Ya hay un conocimiento. Ya la adoratriz empezaron a caminar, pero cuando empezó este proyecto ya conjuntamente, que llevamos desde enero aproximadamente, pues ya es todos los martes y es pues un vínculo grande con ella. Nos paramos los coches, hablamos con ella, le asesoramos a nivel de salud, ¿no? De que se cuiden, de que vayan a los médicos, de que le pasamos un material y unos tarjetas de información para decirle dónde está el centro las 24 horas del día. Y ellas pues se abren en canal a nosotras, contándonos su realidad, su pobreza, lo que viven, las familias que la tienen muy lejos, la pobreza en la que viven y el objetivo de por qué están en este mundo. Y entonces es un vínculo semana a semana que se ha ido creando de una manera muy fuerte. Sabes que nos tienen y eso para ella es muy grande.
0: Es que sí. Es un mundo muy peligroso. No sé qué les cuentan, que es alguna historia que se pueda contar que les haya puesto los pelos de punta, que digan, madre mía.
3: Pues sí, sin decir nombres, una mujer, pues la pues está en este mundo para que ella pueda realmente traerse a la gente de su país, por no decir datos. Pero sí es cruda. Muchas son de Europa del Este, sobre todo de uh-huh. Rumanía. Rumana hay bastantes, sudamericanas, africanas. Pero el objetivo es salir de la pobreza de donde viven, de la realidad de donde viven, y terminar pronto con esta realidad para que puedan llevar una vida digna.
2: Porque, Ángela, no, bueno, de momento se están acercando en el polígono a las mujeres, sí. ¿no? Pero su próxima actuación será entrar en las casas y en los prostíbulos que hay en la zona. Y, claro, la pregunta seguro que nos hacemos no un poco todos es cómo puedes entrar en una casa donde están estas mujeres
0: y
2: alojadas,
0: los prostíbulos,
2: ¿no?
0: Que
2: y los prostíbulos,
0: que es
2: ¿no?
0: complicado.
2: Y entonces, bueno, Merche, eso, ¿cómo lo hacéis realmente? Como sé que de momento no lo estáis haciendo, pero es vuestra próxima actuación o objetivo, ¿no?
4: Evidentemente sí, no hemos comenzado todavía y será un poco primero de todo pues estudio de dónde están los lugares, detectar qué lugares hay y demás, y posteriormente pues bueno, entrar con seguridad y siempre pues bueno, desde con una formación primero y demás, y siempre con el objetivo también pues de atender a las mujeres a nivel pues de salud, de sanidad, en este sentido, ¿no?
0: Eso iba yo a la formación, ¿cómo se forma uno para ayudar a gente que está en una situación tan difícil?
3: Pues mira, estamos con las adoratrices, que son muy pioneras en este campo, y entonces ellas tienen formación. Ya hemos tenido bastantes cursos con ellas, bastantes conferencias, y ahora pues estamos, como ha dicho Merche, el objetivo es empezar ahora una formación más especializada en esto, en ir dentro, meternos en los pisos, en los prostíbulos, y cómo hacerlo y desde dónde. Entonces, a esto hay que tener mucha prudencia, porque es un campo muy peligroso. No podemos ir ahí un poco a lo loco, sino con prudencia, con tranquilidad y sobre todo sabiendo. Y siempre, bueno, pues también trabajamos con la policía, quiero decir que la policía está detrás en ese sentido, pero sí con mucho asesoramiento primero. Y en ese sentido, en el campo donde nos movemos con estas hermanas y estas asociaciones, pues sí tenemos esa formación que necesitamos.
2: Porque Ángela, imagínate estos pisos, estas mujeres están totalmente vigiladas, ¿vale? Entonces tú no puedes entrar así por así y yo, claro. Ellas tendrán miedo, yo tendría miedo si fuera las hermanas de entrar en ese piso, pero a mí me ha sorprendido porque yo voy a volver a preguntar, que te he hecho la pregunta, hermana Lourdes, ¿no tienes miedo de hacer esto?
3: No. Porque es, no sé, lo llevamos como muy de carisma, muy en las entrañas, hasta puedo decir que me emociono, como me ves, y entonces miedo no. Sí, prudencia, sí, ir con tranquilidad, en equipo, con personas que ya están en este campo, con formación, pero con mucha pasión.
0: Pues ha sido un placer escuchar el testimonio, hermana Lourdes, hermana Merche, Ana, muchísimas gracias. Vamos ahora con la firma de nuestro compañero José Luis Restán, que reflexiona sobre la Odisea. Buenas tardes, José Luis.
5: Ángela, me ha hecho pensar un artículo de nuestro compañero Fernando de Aro sobre la película La Odisea, de Christopher Nolan, que se fija en un diálogo entre la diosa Atenea y Ulises. Atenea, que tanto le ha ayudado en su viaje, le echa en cara que quiera enfrentarse a los dioses inmortales, al destino que está escrito. Dice Fernando que aquí es cuando Ulises muestra su verdadera altura como héroe, porque frente a ese destino escrito, él dice yo, despliega su libertad y asume su responsabilidad ante sí mismo y ante sus hombres, y asume también la herida por el mal que ha causado, cuando ante su mujer Penélope, que le ha presentido más que reconocido, abre su corazón en una confesión heroica. Ulises, concluye nuestro compañero, muestra una espera que no cesa en un mundo que se derrumba. Es un hombre que con su deseo desafía la catástrofe y el destino impuesto por los dioses. Hay una paradoja importante en este drama. Quien encarna la verdadera religiosidad no son los dioses griegos, que imponen al hombre un destino ciego y caprichoso, sino Ulises, que espera un cumplimiento total de su deseo humano. Es significativo que el cristianismo nunca fue amigable con los dioses del atestado panteón de griegos y romanos, ni con sus sacerdotes. Por el contrario, entabló un diálogo fecundo con los filósofos, aquellos que usando la razón y la libertad buscaban el significado de la vida y se adentraban en el misterio último del ser y de las cosas, sin renunciar a la exigencia de verdad, de justicia y de felicidad que les constituía. Es curioso que los primeros cristianos fuesen acusados en más de una ocasión de ateos. Y es que el Dios de Jesucristo no tiene nada que ver con estos dioses. Es un Dios que ama la libertad del hombre hasta el extremo, cuyos mandatos persiguen el cumplimiento de esos mismos deseos que movieron el épico viaje de Ulises.
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0: Mira, te cuento que el Ayuntamiento de Zaragoza subirá un 2,5% la tasa de aguas y basuras al año que viene. Es lo que viene a ser la actualización de precios acorde al IPC. Lo recoge así el proyecto de ordenanzas fiscales. Los impuestos que el Gobierno de Zaragoza ha aprobado para el próximo año, eso sí, se mantiene ese IBI, el impuesto de bienes inmuebles, en el mínimo legal, y se consolida pues otras bajadas introducidas en los últimos años en el impuesto de circulación, la plusvalía, el IAE o el ICIO. Saludos de Pilar López Isla, escuchas Mediodía COPE.
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0: Y tenemos a esta hora la consejera de Hacienda del Ayuntamiento, a Blanca Solans. Buenos días.
19: Muy buenos días, Pilar, y muy buenos días a todos los oyentes de COPE Zaragoza. Bueno,

0: y van suministrando menos caudal del habitual, pero sí que es suficiente para el funcionamiento de los pozos. Uh-huh. O sea, si sigue sin llover, obviamente entramos en el mes de agosto y es periodo estival con población, mucha población flotante, donde todos los núcleos de población están llenos, pues parece que es una tendencia de alta los núcleos de población a los que tenemos que suministrar agua desde el servicio de bomberos.
1: Aguarta ha recordado que en los años 22-23 hubo un periodo de escasez hídrica excepcional en el que se secaron muchos manantiales y en el que los pantanos no tenían suficiente reserva. Los bomberos de Huesca llegaron a suministrar agua a 26 núcleos.
2: No dejamos la provincia de Huesca porque 8 personas han sido denunciadas por acampar ilegalmente en uno de los enclaves naturales más sensibles del Pirineo, los Ibones de Anayet. Más detalles, Pablo Barrantes.
3: La unidad de la Policía Nacional adscrita al Gobierno de Aragón ha denunciado a 8 personas por realizar acampadas libres en este humedal singular, en Sallent de Gállego. Durante una inspección, los agentes localizaron 5 tiendas de campaña y levantaron 5 actas de infracción. Este espacio cuenta con una protección reforzada desde este año, después del aumento de acampadas ilegales registradas el año pasado. Una orden autonómica prohíbe acampar desde el 21 de junio al 21 de septiembre, además del baño durante todo el año para preservar el entorno. Las denuncias se basan en la Ley de Espacios Protegidos y la Ley de Montes de Aragón y pueden acarrear sanciones de hasta 1.000 euros por persona.
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2: 3 de la tarde menos 6 minutos, un hombre de 52 años ha fallecido en un accidente de tráfico ocurrido en la autovía A23 a la altura del término municipal de Almudévar, en la provincia de Huesca. El vehículo se encontraba volcado en la cuneta del margen derecho de la calzada. Y mientras sigue bloqueada también la variante de Sabiñánigo, el Partido Popular exige, Pablo, soluciones inmediatas.
3: El Partido Popular en las Cortes de Aragón denuncia el abandono del Gobierno de España con la variante de Sabiñánigo. Su portavoz de Fomento, Antonio Romero, asegura que la infraestructura acumula 42 meses de retraso, está ejecutada al 98% y lleva más de 8 meses paralizada. Por ello exige al Ministerio de Transportes una respuesta inmediata para desbloquear unas obras que considera prácticamente terminadas. Romero también critica la falta de respuesta del ministro Puente, al que acusa de priorizar la confrontación política frente a la gestión, y alerta de un recorte del 97% en inversiones en carretera durante el primer semestre de este año. Además, reprocha el silencio del PSOE aragonés y de su secretaria general, Pilar Alegría, por no exigir explicaciones al Gobierno central.
2: Y más cosas, porque el vino es protagonista en el Somontano por partida doble. Comienza la 26ª edición del Festival Vino Somontano, que se celebra este fin de semana, y arranca también la vendimia más temprana que se recuerda. COPE Barbastro, Hugo Delgado.
6: De hecho, ya ha comenzado esta mañana con la recolección de la variedad Chardonnay, con la estimación de alcanzar los 15 millones y medio de kilos de uva. La cantidad es similar a la de las dos últimas temporadas, pero inferior a lo que era habitual hasta hace 3 años. La calidad, excelente. Francisco Berroy, presidente del Consejo Regulador.
7: Llevamos 3 años consecutivos con un final de invierno y una primavera con lluvias abundantes que a la viña le va de maravilla, y luego llevamos ya 2 meses y medio que no llueve, ¿no? Bueno. También las bodegas, el viñedo de secano, prefieren adelantarlo un poco, aunque tenga un poco menos de grado.
6: Con estas expectativas comienza además el Festival Vino Somontano, que ofrece novedades como la aplicación El Sumiller Eres Tú, que recomienda el vino según la descripción del ambiente que hagas. Además, también hay mejoras en seguridad alimentaria.
8: Lo que vamos a hacer es meter agua corriente en todas las casetas para que todo el mundo se pueda lavar las manos a todas las horas. Luego unos expositores de metacrilato.
6: Catas, espectáculos o DJs completan la oferta de un festival que prevé reunir 40.000 personas como la gran cita enogastronómica del verano.
2: Y ya sabes que hay pueblos de Teruel que van a ser privilegiados para ver el eclipse del 12 de agosto. Mira, hay localidades en las que su población incluso se podría multiplicar por 30. Pablo Fernández.
9: Arcos de las Salinas tiene unos 100 habitantes. El 12 de agosto podría llegar a acoger a 3.300 personas. Su alcalde es José Luis Alvir.
10: En el observatorio ya albergará unas 300 personas. Abajo en Galáctica ya tienen más unas 1.000 personas también. En el pueblo sería, somos un pueblo de 100 habitantes, pero aquí en agosto se mete mucha gente y llegamos a los 2.000. Y yo pienso que se va a desplazar mucha más gente de la que queremos. Si hubiéramos tenido 3.000 habitaciones, 3.000 que hubiéramos llenado.
9: Sin embargo, este pueblo tiene un importantísimo problema. Lleva sin cobertura estable desde hace 2 semanas y con las consecuencias que puede conllevar.
10: Ahora vamos para atrás, no tenemos nada.

0: problema porque hoy en día las tarjetas de los médicos, los datáfonos de los establecimientos, todo funciona por internet.
1: Y es que estoy compartiendo cobertura con otro que me acaba de dar un poco de wifi para que pudiéramos hacer la entrevista.
2: Desde el ayuntamiento están asustados ante las posibles incomunicaciones que pueda generar esta situación de cara al 12 de agosto. Así que, de cara al eclipse, si vas a estar en Arcos, además de una Rebeca para la noche y las gafas homologadas, no olvides de llevar dinero en efectivo.
3: Y en deportes, el Club Deportivo Teruel ha jugado esta mañana un partido amistoso de pretemporada ante el Petro de Luanda, ha perdido por 0-2. El Real Zaragoza, por su parte, jugó ayer y ganó al Utebo por 2-0, y el Huesca jugará un nuevo amistoso este sábado en Zubieta frente a la Real Sociedad. Y además, la Baja España Aragón se va a celebrar finalmente del 11 al 13 de septiembre, después de ser suspendida en julio por el riesgo extremo de incendios forestales. Así llegamos a las 3, continúa ahora la tarde de COPE.
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6: El fuego está siendo el trágico protagonista de un verano que se recordará por la destrucción de miles de hectáreas de masa forestal en varias provincias, principalmente en las de Toledo, Madrid y Ávila, con el efecto de la evacuación y confinamiento de miles de personas y la destrucción de innumerables bienes materiales y la muerte de animales. La intensidad de las labores de extinción, con una mejora en las condiciones climatológicas, ha permitido el control de los focos aún activos. Junto con el trabajo de tantos servidores públicos, policía, guardia civil, unidad militar de emergencias, bomberos, brigadas forestales, sanitarios, farmacéuticos, destaca también la presencia de los sacerdotes entre las poblaciones afectadas, acompañando y ofreciendo esperanza. El obispo de Getafe, Ginés García Beltrán, en cuya diócesis se han producido algunos de los focos más agresivos, ha recordado en un vídeo mensaje tres sentimientos de estos días: dolor por el incendio y la destrucción, alegría por la colaboración y solidaridad que nos hace salir de esas intolerancias en las que muchas veces vivimos, y esperanza en que podamos ser cada día mejores. Sus palabras han puesto de relieve tanto la respuesta ciudadana como la institucional, además de expresar un deseo: ¿cómo me gustaría que la Iglesia, que nuestras parroquias y nuestras comunidades puedan atender material y espiritualmente a aquellos que lo necesitan en estos meses futuros? Es una señal que vale para todos, políticos, medios de comunicación y sociedad civil. Cuando esta situación deje de ocupar las primeras planas, no debemos olvidar a quienes ahora afrontan la dura travesía de la reconstrucción.
2: Son las 3, las 2 en Canarias.
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2: ¿Qué tal? ¿Cómo estás? Bienvenido a la tarde de COPE. Yo soy Israel Remoiñán y estoy encantado de saludarte. Te voy a acompañar hasta las 7 de la tarde, en este jueves en el que la imagen está sin duda en Ceuta.
7: ¡Y me huye! ¡No!
8: ¡Hola!
2: En las imágenes que ya están recorriendo España, se las está viendo todo el mundo y están disponibles en cope.es, se ve a miles de personas entrando en Ceuta por el entorno fronterizo del Tarajal. Las imágenes ponen la piel de gallina porque son impresionantes. La mayoría son jóvenes, varones, pero también se ve a familias con mujeres y hasta niños. Hay padres que llevan a los niños en hombros. Algunos llegan empapados después de bordear a nado el espigón, que es algo bastante peligroso, sobre todo si hay corriente, pero otros directamente avanzan a pie por uno de los laterales de la aduana, sin necesidad de lanzarse al mar. Bordean la frontera por el espigón y entran a España a pie. Se escuchan gritos, carreras, órdenes de los agentes y la alegría de quienes acaban de pisar territorio español, que incluso aplauden o dicen algún viva España. Te estoy hablando de miles de personas entrando a esta hora, está sucediendo en Ceuta. No sabemos el número, pero la policía y la Guardia Civil no están pudiendo contener ahora mismo estas entradas. Esta entrada masiva ha comenzado a primera hora del día, pero se ha ido intensificando a partir del mediodía, de las 12:30, y ahora es la situación que tenemos ahora mismo. No podemos hacer número, pero a lo largo de toda la tarde te iremos actualizando la información. Te lo hemos ido contando estos días. Durante la última semana, más de 2.000 personas, ese número sí que lo tenemos, habían conseguido llegar a Ceuta, la mayoría había sido a nado, y que es algo muy peligroso, como te digo. De hecho, ha dejado 4 muertos y varios desaparecidos. Mientras tanto, ya en España, en Ceuta, los recursos de acogida están cada vez más tensionados, especialmente los destinados a los menores, porque el CETI, por ejemplo, que es el Centro de Atención Temporal de Migrantes, el Centro de Estancia Temporal de Inmigrantes, está desbordado y los chicos ya acampan a los alrededores de ese lugar. La escena recuerda inevitablemente a dos crisis anteriores, a lo ocurrido en mayo de 2021, cuando entre 12.000 y 15.000 personas entraron en Ceuta en apenas dos días, muchas de ellas bordeando a nado los espigones del Tarajal y Benzú. Aquella llegada también desbordó los servicios de acogida, obligó a desplegar el ejército y provocó una grave crisis diplomática entre España y Marruecos. También nos viene a la mente hoy la tragedia del Tarajal de 2014, cuando aquel 6 de febrero cerca de 200 personas intentaron alcanzar Ceuta a nado y 15 murieron ahogadas mientras la Guardia Civil trataba de impedir la entrada utilizando material antidisturbios. Esa es la última hora, esa es la noticia de hoy en Ceuta, donde miles de chicos, no sabemos el número, están entrando a esta hora por la frontera. Están llegando a España, algunos a nado, con flotadores, con neopreno, otros directamente bordeando el espigón, caminando. Bueno, a lo largo de toda la tarde te mantendremos informado y también pendientes de los incendios. Hoy ha terminado la emergencia nacional que se declaró la semana pasada por los grandes fuegos de Madrid y Ávila, y Pedro Sánchez lo ha anunciado en Navaluenga.
7: De pasar al nivel operativo 2 y dejar, por tanto, atrás la emergencia nacional.
2: La decisión llega después de que los incendios de Madrid y Ávila estén estabilizados, pero el incendio que a esta hora preocupa especialmente es el de Fermoselle, en Zamora, donde las llamas han quemado entre 10.000 y 11.000 hectáreas, pero han obligado a evacuar 14 localidades. Es un terreno difícil para trabajar, difícil para extinguir el fuego. Te lo vamos a contar también a lo largo de la tarde.

0: un estudio dice que ducharse todos los días no es tan bueno para la piel como pensamos, especialmente en verano. Y eso nos ha inspirado una pregunta que hoy va a traer cola y va a dar de qué hablar con los oyentes. ¿Cuántas veces te duchas? Si es mucho, si es poco, si es nada.
1: Claro,
0: que nos lo cuenten.
1: Claro, el estudio de Harvard dice que a lo mejor nos estamos duchando por encima de nuestras posibilidades. Pero bueno, este oyente no le podemos acusar de que no se ducha porque es tan limpio. Bueno, que lo diga él, porque está
2: limpio. Yo me ducho todos los días, pero es que en verano incluso dos veces, porque me ducho al llegar a casa, porque no, primero me refresca y luego por la mañana, como después del café, voy a eso que ya sabéis todo. Lo siento, tengo que pasar por la ducha otra vez. Y el bidet no me gusta.
1: ¿Cuántas veces te duchas normalmente a la semana? ¿Cuál es tu récord sin ducharte? Que nos lo cuenten los oyentes, como siempre, en el 607-150602.
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0: Daniel Asenjo, buenas tardes.
5: ¿Qué tal, Israel Rebuñán? Buenas tardes.
0: ¿Cuál es tu récord sin ducharte?
5: Bueno, nada, yo una vez al día mínimo. Nada.
0: Mínimo, eso quiere decir que a veces tres o cuatro, claro, incluso.
5: Es que, ¿sabes lo que pasa? Que yo entreno mucho, hago mucho deporte, entonces hay muchos días que me ducho dos veces.
0: Ah, bueno. Sí. Pues eso dicen que la segunda vez sin jabón tiene que ser, ¿eh?
5: Ah, bueno, solo agua. Mira, a veces solo lo he hecho, ¿eh? Solo agua para quitar el sudor,
0: sí,
5: y ya está. Sí,
0: porque eso
5: es verdad.
0: Para la piel es peor si utilizas jabón. Bueno, ¿qué nos cuentas en deportes?
5: Bueno, te cuento que el Real Madrid ha cerrado su primera venta del verano, la de Gonzalo, que se marcha a Inglaterra a jugar a las órdenes de Álvaro Arbeloa. Y esa es una de las tres noticias del día. Arancha Rodríguez, Gonzalo al Fulham.
6: El Real Madrid y el Fulham han alcanzado un acuerdo para el traspaso de Gonzalo García al equipo inglés por 40 millones de euros, pero solo por el 70% de los derechos del futbolista. Además, el conjunto blanco se guarda una opción preferencial de compra para un futuro. Arbeloa, que es el entrenador del Fulham, y la imposibilidad de saber la importancia que iba a tener en el Real Madrid han sido decisivos para que el canterano blanco tome la decisión de aceptar la oferta y poner rumbo a la Premier. Gonzalo, que hoy ya no se ha entrenado con el equipo, que se ha despedido de sus compañeros, ha sido el primero en salir, el segundo va a ser más Mastantuono, a pesar de que el argentino se resista.
5: La segunda noticia también está en Madrid y también la cuenta Arancha, y es la lesión de Raúl Asencio,
6: que va a estar de baja alrededor de 6 semanas por culpa de una lesión muscular en el recto femoral de su pierna derecha que se ha producido durante el entrenamiento. Con este contratiempo también se complica la posibilidad de que el central salga del conjunto blanco este verano y, por tanto, dificulta la contratación de un nuevo central zurdo, que era lo que había querido y pedido José Mourinho.
5: Y la tercera noticia la cuenta Víctor Navarro, porque el Barça ha recibido la denuncia de la Federación por Julián Álvarez.
7: Esta mañana concretamente han recibido esa denuncia que presentó el Atlético el 30 de junio a la FIFA y también a la propia Federación por el caso Julián. Gil Marín es quien la firma, donde habla de supuestas negociaciones del Barça con el jugador y ve al FC Barcelona también detrás de las declaraciones de Julián en pleno Mundial con Argentina, cuando dijo que lo mejor era un traspaso para cumplir su sueño. El Barça presentará alegaciones a esta denuncia, ya que consideran que no han hecho nada ilegal ni fuera de la normalidad del mercado. De hecho, jugadores como Gerard Martín en el partidazo hablan abiertamente y sin problemas del argentino.
8: Dicen que van a fichar un 9, pero bueno, cuando el que traigan, pues yo confiaré en él a muerte, pero es como yo de mercado no tengo mucha idea.
9: Pero a ti
8: mismo
9: te mola Julián, ¿no? Te mola.
8: Bueno, sí, es un gran jugador, pero bueno, como seguro que hay muchos también por ahí.
5: Aprovechando las palabras de Gerard Martín, ¿qué más dijo el central azulgrana en el partidazo, Oriol Ruiz?
10: Pues el central del Barça, que se ha convertido en fijo para Hansi Flick en el eje de la zaga, salió también a despejar cualquier tipo de duda ante los rumores que han salido de Italia e Inglaterra con equipos como Chelsea y Milan interesados en él, afirmando que quiere seguir creciendo y mejorando en Barcelona gracias a la confianza que tiene de Hansi Flick y que si de él depende, su sitio está en la ciudad condal, de donde no tiene intención de moverse.
8: Van sonando cosas, no sé hasta qué punto son verdad, porque a mí oficialmente no me ha llegado nada, pero bueno, yo sí, si de mí depende, pues no me movería de aquí, porque eso, siento la confianza del míster del club, y bueno, acabé el año pasado muy bien y bueno, quiero seguir en esa línea este año y yendo a mejor cada vez.
5: Atención a esta noticia, porque se ha lesionado el delantero que el Barça tenía en su agenda, Marina Herrero.
11: Sí, Junior Kroupi, el que era el plan B del Barça, se ha lesionado. Ya ha sido operado del pie tras sufrir una lesión en una sesión de entrenamiento durante la pretemporada con el Bournemouth en Austria. El delantero francés ya ha vuelto a Inglaterra, donde va a iniciar su recuperación, y a través de sus redes sociales ha agradecido a todos los mensajes de apoyo que ha recibido confirma que la operación ha sido un éxito y aunque el Bournemouth no da plazos de recuperación, se estima que estará fuera de los terrenos de juego entre 3 y 4 meses.
5: Y en el Real Madrid, Arantxa Rodríguez, un día más a la espera de Diomandé y de Rodri.
6: Sí, continúan las conversaciones entre el Real Madrid y el Leipzig con el deseo de cerrar la operación antes de que concluya esta semana. Los pequeños flecos están retrasando el anuncio oficial, aunque las dos partes están convencidas de que la operación va a llegar a buen puerto. También está bien encaminado el fichaje de Rodri por el Real Madrid. El conjunto blanco espera que el City acepte una oferta por debajo de los 60 millones de euros una vez que el jugador ya ha manifestado su deseo de vestir de blanco. El blaugrana Gerard Martín hablaba anoche en el partidazo de los fichajes del conjunto blanco.
8: Pues sería un gran fichaje porque Rodri es un gran jugador, pero tampoco me preocupa mucho lo que fiche el Madrid. Siempre nosotros, bueno, yo me centro en nosotros, en lo que está en nuestras manos y bueno, es ellos que fichen a quien sea, que nosotros pues iremos a competir todo como cada año.
5: Y ayer se estrenó en pretemporada el Atlético de Madrid y lo hizo Javi Gómez con goleada.
9: Partido plácido, Asenjo, para los del Cholo, que se encontraron a un Getafe repleto de canteranos, apenas Soria y Gené como caras más conocidas. Se adelantó el Atlético con doblete de Lukman, acortaría distancias Guti para los azulones y ya en la segunda parte Arnau Ortiz y Obed Vargas cerraron el 4-1 final en la primera prueba de la pretemporada para el equipo de Simeone.
5: Fermín Molano, ¿qué fue lo mejor del conjunto de Simeone?
12: Pues Dani, lo más destacado del equipo rojiblanco en el amistoso ayer fue la verticalidad y la eficacia por la banda izquierda de Lukman con su doblete. Carlos Martín desbordó bastante por la banda derecha, Coque estuvo muy acertado y lideró la goleada desde el centro del campo, Arnau Ortiz, el delantero del filial, hizo un golazo y Obed Vargas dejó detalles de calidad y provocó un penalti que él mismo anotó para cerrar la goleada.
5: Y Javi, ¿qué contamos del apartado más negativo?
9: Pocas cosas malas, la verdad. En el debut, discreto el debutante Hulman en el centro del campo, poca presencia en ataque de Ruggeri, que se jugará si no sale el puesto con Grimaldo, y para mí sin duda lo más preocupante fue la ausencia de Barrios, que acabó la temporada lesionado y por una sobrecarga también se perdió el partido de ayer.
5: Y en el apunte deportivo en el Barça, desde Inglaterra, la buena noticia, Víctor Navarro, es Rafinha.
7: El brasileño se ha estrenado esta mañana en un entrenamiento de pretemporada. Se le ha visto hablando con Flick un buen rato, chispeando. Se ha ejercitado también Alejandro Valde, dejando únicamente a Frenkie de Jong al margen del grupo por su lesión. Esta tarde, la segunda sesión del día. Por cierto, uno de los que ya no es jugador del Barça, Marcus Rashford, se ha despedido del club en sus redes tras acabar la cesión.
5: Ayer se jugaron 7 amistosos.
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5: Jugaba el Villarreal en Italia y lo hizo Juan igual, dando una muy buena imagen.
15: Buenas sensaciones, Asenjo, ayer del Villarreal en la Comocap. Los amarillos ganaron con mucha facilidad al Al Ula de la segunda división de Arabia, con 2 goles de Ayoce y 1 de Cardona, y después empataron ante el Como en el segundo partido con un gran gol de Moleiro. En los penaltis que deshacían el empate ganaron los de Íñigo Pérez, que jugarán la final de la Comocup el próximo sábado a las 8 ante los franceses del Lens.
5: Se gusta con juego y goles el Betis, Isaac Escalera.
16: El Betis goleó anoche al Olympique de Lyon por 4-0 y conquistó el trofeo Ciudad de la Línea. El conjunto de Manuel Pellegrini fue muy superior, llegando 2-0 al descanso con goles de Bartra y de Osa. En la segunda mitad anotaron Pablo García y Riquelme. Facundo Bernal, Fran García, de Osa y Fornals fueron los mejores. Este último dio las 2 primeras asistencias del partido y destacó tras el choque que era importante un encuentro así.
17: Sí, muy contento en lo personal, el grupo también, obviamente, después de un partido no tan bueno contra Granada, era importante para seguir cogiendo sensaciones, un partido importante contra un equipo potente que, bueno, que la mejor de las suertes para que estén con nosotros en la Champions en esta edición. Y bueno, yo creo que el equipo muy solvente defensivamente, con portería cero y teniendo pues nuestras ocasiones.
5: Convence también el Athletic de Terzic, José Ángel Peña.
18: Así es, el paso adelante de los rojiblancos en su pretemporada en un duelo en el que los de Terzic dominaron el partido de principio a fin, disponiendo de varias ocasiones, tres materializadas por Guru, Sancet y Joaneco. Los rojiblancos ajustaron bien su presión y combinaron con acierto el balón. Hay que advertir, eso sí, que enfrente estuvo un Racing con solo 12 jugadores de la primera plantilla. En todo caso, Terzic está satisfecho con este quinto test.
19: Para mí lo más importante es nuestro rendimiento. No hacemos distinciones entre los rivales, sino simplemente entre ganar o perder. Creo que hoy hemos jugado quizá nuestro mejor partido de la pretemporada, aunque ha habido resultados más abultados en otros encuentros. Hemos marcado 3 goles, pudiendo haber anotado muchos más, y hemos mantenido la portería cero. Así que, en ambos aspectos, ha sido una buena actuación por nuestra parte.
5: ¿Cómo le fue al español en Inglaterra, Jan Sanés?
20: Empate a 2 del Español ante el Barley en el primer partido de la gira por Inglaterra. El Español se adelantó con gol de Jofra antes de que el Barley remontara el partido. Quique García empató en el 85, con el que es su tercer gol consecutivo en esta pretemporada. Próximo partido el sábado ante el Middlesbrough.
5: Algo mejor le fue a Osasuna, Alberto Sanz.
21: Segundo amistoso y segunda victoria de Osasuna en pretemporada, y es que este proyecto de Ramis ha comenzado además con otro doblete. Victoria 1-2 frente al Ipswich, una victoria con un gol de Auría y un golazo tremendo por toda la escuadra de Raúl Moro. Lo siguiente dentro de este stage en tierras inglesas será medirse al Norwich.
5: Y en Coruña, Leti Chas, Aubameyang ya decide partidos.
22: Exacto, en esa victoria por 1-0 ante el Lugo de primera ref, primer tanto del deportivista Aubameyang. El gabonés anotó al borde del descanso en el minuto 46 con un detalle de calidad. Lo próximo para el Depor, una mini gira por Alemania e Italia.
5: Y hoy apuntamos solo un amistoso, es el del Málaga, Javi Bautista.
23: Segundo test de verano para el Málaga, hoy a las 7 en Marbella recibe al Al-Ettihad Árabe. Al equipo de Giuseppe Nesiri, con 6 bajas, afronta el partido Juanfran Funes, y con el debut del último jugador en llegar, su cuarto fichaje, el del lateral zurdo José Salinas. Pero aunque ahora se está en la operación salida porque hay overbooking de jugadores, el Málaga ya trabaja en incorporar 2 jugadores más.
5: 4 apuntes de mercado, empezamos en Vigo, Santi Peón, porque su presidenta, la presidenta del Celta, hace balance.
24: La presidenta del Consejo de Administración del Celta, María Mourinho, ha aprovechado estos últimos días de julio para hacer balance de la pasada temporada y sobre todo para analizar todo lo que se está comentando en torno a la actualidad del Celta en este verano. Se ha hablado de las incorporaciones, dice, reconoce la presidenta, que está cerca el club de cerrar los deseados central y portero que desea Claudio Giraldez. Ha hablado también de las salidas que espera sean próximas de los jugadores descartados por el propio Giraldez, como Carles Pérez y Unai Núñez, y sobre todo se habló largo y tendido de la situación financiera de un Celta que cerrará el pasado ejercicio con 10 millones de euros en pérdidas.
25: Sí, por supuesto, me preocupa que no lleguemos a poner el club en números negros, ¿no? Y en eso estamos trabajando y en eso estamos haciendo todos un esfuerzo. El club está sólido a nivel tesorería, a nivel deuda, pero sí es verdad que no puedes continuar muchos años más dando pérdidas.
5: En Valencia la pregunta un día más es cómo está la llegada de un lateral derecho, Iván Herraiz.
26: Pues hay ya desesperación en el Valencia con el tema. Necesita urgentemente firmar un lateral derecho e incluso 2. Tanto es así que ha tenido que sacar del cajón los nombres de Mikel Brenzis y Ecibue, 2 jugadores que están sin equipo y que ya había desestimado. Aunque no son las únicas opciones que están encima de la mesa de Carlos Corberán, que además necesita incorporar otros puestos fundamentales como el de extremo, el de media punta e incluso el de segundo portero. Mucho trabajo por delante todavía en la entidad valencianista.
5: Busca un goleador el Sevilla, Víctor Fernández.
27: El Sevilla está metido de lleno en la operación del delantero. Fede Viña era el deseado, pero inalcanzable. Ahora el objetivo es David Romero, delantero argentino de Tigre. El presidente del club argentino ya reconoce abiertamente las conversaciones que mantiene con el Sevilla. La gran inversión del conjunto de Nervión estará en el fichaje de ese delantero y David Romero a día de hoy parece el gran objetivo. Por otro lado, Rafa Mir ha rescindido su contrato con la entidad de Nervión y ya tiene el permiso de la Audiencia de Valencia para viajar. Se va a marchar al Aris de Salónica.
5: Y al Elche y Cristian Egea llega Fer Niño.
28: El Elche ya tiene nuevo delantero procedente del Burgos. Firma para 4 temporadas hasta el año 2030 a razón de 3 millones de euros más variables que paga el club franjiverde al Burgos, un delantero que además es hijo del que fuera central del Elche Club de Fútbol, Fernando Niño. Por fin, el Elche tiene nueva cara.
5: Repasamos también cómo está el mercado en segunda división, Marc Entrena.
29: El Real Oviedo ha renovado al portero Aaron Escandel hasta 2029 y ha presentado esta mañana al centrocampista Dani Villahermosa. El Eibar ha cedido a Ibai Asenjo a la Unión Deportiva Logroñés y esta mañana tanto Arnau Tenas como Antonio Roca y Alex Sala han disputado sus primeros minutos con el Mallorca en la victoria al conjunto balear por 4-2 ante el Al Ittihad.
5: ¿Y Andrés Sánchez, qué destacamos fuera de España?
0: Pues el Chelsea ya tiene nuevo central Dani Maxence Lacroix. El Chelsea ha desembolsado 60 millones de euros por el central francés. Los siguientes en llegar serán Dani Welbeck y Jordan Henderson. John Stones ya está en Milán para pasar reconocimiento médico con el Inter. El central llega gratis tras finalizar su contrato con el Manchester City y firmará para las próximas dos temporadas. Y un viejo conocido de la liga, Artem Dovbyk, llega cedido al Bolonia procedente de la Roma para esta próxima temporada.
5: Sigue el lío entre el Rayo Vallecano y la Comunidad de Madrid.
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5: Nos vamos a Vallecas, Pablo García, porque segundo día sin que el Rayo deje entrar a la Comunidad de Madrid en su estadio.
6: A las 9 de la mañana están los operarios en la puerta intentando entrar y sobre las 10 y media han tenido que abandonar las inmediaciones del campo al negarse su entrada. Durante toda la mañana sí se han visto trabajadores del club limpiar dentro del estadio y sacar basura en camiones. A estas horas el club todavía no ha hablado, pero hay miles de aficionados que siguen renovando su abono sin saber dónde se va a jugar en los partidos del Rayo.
5: La FIFA anunció ayer que ya investiga la tangana final entre Argentina y España, Rubén Vasco.
7: La Comisión Disciplinaria de la FIFA ha anunciado que ha iniciado un procedimiento disciplinario contra la AFA y varios miembros de la selección sudamericana por, según dicen, incumplir distintos códigos de disciplina, con un cargo también por conducta antideportiva sobre el español Gavi. A la espera de sanciones definitivas, Argentina podría ser sancionada por exhibir la pancarta de "Las Malvinas son argentinas" en semifinales contra Inglaterra, y los argentinos Paredes, Molina, Almada y Ayala, y el español Gavi por la tangana al terminar la final del Mundial.
5: Y hay nuevo capítulo en la guerra entre FIFA y UEFA a cuenta del Mundial, Juanjo Morote.
19: Sí, Dani, venimos contando estos días que la FIFA ha anunciado la creación de una filial para gestionar las operaciones comerciales y algunos de los eventos, como puede ser el Mundial de Fútbol. El caso es que un 20% de esa filial está sujeta a capital privado. Tras este anuncio saltó un clamor en el mundo del fútbol, liderado por la UEFA, que se posicionó totalmente en contra, y más después de que el Times publicara que la FIFA solo daba un plazo de 53 días para aprobar la propuesta. La UEFA se reúne hoy para tomar una decisión al respecto y, tras todo el revuelo formado, ha hablado Infantino para reivindicar su anuncio.
8: Kicks off the consultation.
9: Esto marca el inicio del proceso de consulta. La propuesta simplemente consistiría en comercializar y organizar todas las competiciones propiedad de la FIFA, junto con el patrocinio, la intermediación comercial y las licencias a través de una nueva empresa en beneficio de las 211 asociaciones miembro de la FIFA. Al mismo tiempo, permitiría liberar un valor comercial que hasta ahora no había sido aprovechado.
5: En Italia, después de mucho suspense, ayer Álvaro Bonricetti presentaron a su nuevo seleccionador.
10: Le ha costado a la Federación Italiana, pero por fin ha podido presentar al nuevo seleccionador, a un Roberto Mancini que ya hizo campeones de la Eurocopa los Azzurri en 2021 y a un Claudio Ranieri que a sus 74 años corona su carrera en el rol de director técnico de Italia. Presentación sobria, con poca fanfarria y mucha carga de responsabilidad después del esperpento perpetrado en las últimas semanas. Mancini llega con el aval de los futbolistas, según un mensaje de Donnarumma enviado al presidente de la Federación, y excusándose por la espantada que protagonizó hace 3 años con dirección a Arabia Saudí.
5: Y además de Gerard Martín, anoche estuvo en el partidazo el jefe de los árbitros en España, Andrés Sánchez.
0: Eso es, Daniel Fran Soto, el presidente del CTA, se pasó ayer por el partidazo de COPE con Luis Munilla para analizar la situación del arbitraje español y dejó varios titulares. Desde su llegada a la presidencia hace un año, Soto está muy contento con el rendimiento de los árbitros españoles en la temporada pasada, aunque no está nada feliz con la poca presencia española en el Mundial.
11: Bueno, el balance es negativo, es muy negativo. Realmente creo que merecíamos mayor representación. A título personal y dentro del CTA estamos sorprendidos de esta situación. Creemos que el nivel arbitral español está a la altura para poder hacer partidos potentes en el Mundial. Y la verdad, sorprendidos, y yo creo que podría decir que hasta molestos estamos con esta situación.
5: Tenis, Rafa Jodar sigue convenciendo en su gira por Estados Unidos.
0: Sí, creo que eso viene de todas las semanas de entrenamiento en la pretemporada y de los periodos en los que no juego torneos. Siempre intento dar el 100%. Es parte de mi ADN, darlo todo en la pista.
1: y ese punto fue un ejemplo de ello, así como una muestra de mi juego.
5: Porque el tenista español Marc Entrena sigue avanzando en el torneo de Washington.
29: Sí, ha vencido por 6-2, 6-3 al japonés Kei Nishikori. El madrileño ya se encuentra en los cuartos de final en Washington, donde se enfrentará el viernes al italiano Lorenzo Musetti. Y por cierto, buenas noticias con Carlos Alcaraz, el cual ha subido un vídeo a redes sociales entrenando con alta intensidad de cara a su regreso a la competición para disputar el Masters 1000 de Cincinnati.
5: Y cerramos con golf porque Agustín Clemente empieza el Open Británico Femenino.
3: Ya ha empezado el Open Británico Femenino de golf, el último grande del año. Korda y Ryu parten como favoritas, ya que se han repartido los cuatro grandes anteriores con dos para cada una. Si alguna de las dos gana, logrará un triplete histórico que no se produce desde el año 2013. España contará con seis representantes con Carlota Ziganda a la cabeza.
5: Pues esta es, Irra, la última hora en el mundo del deporte.
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0: Son las 3 y 26, una hora menos en Canarias. Y ahora lo que toca es saludar a Pedrita, escuchar de lo que se hablaba anoche en el partidazo de COPE con Luis Munilla y, por supuesto, la encuesta de arroba deportes COPE. Así que lo primero es que pase Pedrita por aquí. ¿Qué tal, Pedrita? ¿Cómo estás?
1: Hola, Dani. Buenas tardes. Ya te queda un programa y medio para el fin de semana. Y no te quiero recordar lo que te falta para las vacaciones.
0: No me lo recuerdes, que luego hay gente que me dice que no esté todo el rato en antena diciendo que me voy de vacaciones, así que no vamos a decir nada hoy. Lo dejamos pasar, Pedrita. Cuéntame, ¿qué es lo que estabas buscando? Y las pistas, la última.
1: Recuerdo que buscamos un tenista campeón del torneo de Washington. Ha llegado 6 veces a cuartos de final de Grand Slam. Ha terminado 2 años en el top 10 del ranking. La pista de ayer fue que ganó su final en Washington en 3 sets. Y la última pista que doy hoy es que tiene tatuado en el pecho el número 109.
0: El número 109 en el pecho, ahí me has pillado descolocado, yo creo que lo tenía claro, pero no sé, espero que los oyentes lo tengan más en cuenta, porque yo el tatuaje ese no lo tenía ubicado. Para tatuaje el de Cucurella, por cierto, vaya crack, aquí lo prometió en el partidazo y lo cumplió, la cara de la fuente. Pedrita, mañana hablamos, mañana resolvemos, no te olvides, un beso.
1: Hasta mañana, Dani, disfruta de la tarde. Después del paseo de ayer por el parque, hoy voy a optar por estar a remojo en la piscina.
0: No te vi ayer por el parque, ¿eh? Mira que te dije que a ver si nos cruzábamos, a ver si tengo más suerte y te veo hoy en la piscina. Chao, Pedrita, hasta mañana. Anoche en el partidazo de COPE con Luis Munilla, hablaron mucho otra vez, del mercado.
2: Santi, perdón. ¿Cuánto pagarías tú por Rodri? ¿Hasta cuánto pagarías por Rodri? Del Madrid?
3: Pues 40 millones, una cosa así aproximadamente, teniendo en cuenta la edad que tiene, teniendo en cuenta también que no hay que obviar que es un jugador fantástico, impecable, pero es un jugador que viene de lesión grave también. Entonces 40 millones yo creo que es un buen precio.
2: Y quedándole un año de contrato además. Gonzalo, ¿tú qué?
4: Sí, es que yo creo que estamos de acuerdo. Yo creo que en la valoración tú tienes que tener las necesidades que tienes en el equipo, cómo están las arcas de tu club, no sé cómo están las del Madrid. El Madrid, no sé, hay veces que parece que le falta dinero, ahora este verano parece que le sobra el dinero. Bueno, no sé realmente financieramente si se lo pueden permitir, pero desde luego es verdad que tiene una carencia y una necesidad en el centro del campo.
2: Pero 40 me parece bien.
5: Me parece increíble.
2: O pagarías hasta más.
5: En serio. Pero, a mí me parece increíble.
2: Por favor, deja que
5: estamos responda. Debatiendo esto. Es que es de risa, Muni, es de
2: 40,
5: risa.
2: 50, ¿cuánto pagarías tú, Gonzalo?
4: Sí, pues sí, 40 millones. Vale. 40 millones, entiendo, sí. 30, 40. Es que es un jugador que, claro, que tú en enero lo puedes firmar libre. No, pero que es que lo puedes firmar libre. Pasó, mira, ¿sabes con quién pasó
2: pero
4: algo parecido?
2: Pero te quedas un año sin él.
4: Mira, ¿sabes con quién pasó algo parecido en el Madrid precisamente? Con un jugador bastante más joven. Y que al final se dijo, oye, es que no, es muy barato y tal. Yo no sé si fueron 25 millones, creo recordar. Ahora no quiero mentir. Toni Kroos. Toni Kroos no quiso renovar con el Bayern de Múnich. Creo recordar, le quedaba un año de contrato, pero era muchísimo más joven. No me lo quiero inventar, pero tendría 20 y tantos años.
2: Sí, porque fue después del Mundial.
4: Y es verdad que se dijo, no, es que son solo 20 y pico millones y tal. Pero
0: pues por el mercado del Real Madrid preguntamos en la encuesta de arroba Deportes COPE. Fermín Molano, ¿qué tal?
6: Eso es, Dani. Hoy hemos preguntado a los seguidores de Deportes COPE en Twitter a quién venderías antes en el Real Madrid, a Camavinga, Tchouaméni o Valverde. Y con 828 votos en total, ha ganado Camavinga con el 61%, seguido de Valverde con el 27% y Tchouaméni con el 12%.
0: Pues no sé si saldrán alguno de esos tres jugadores. El que sí se marcha del Real Madrid es Gonzalo. Sigue Deportes COPE.

Son las 3:30 de la tarde, las 2:30 en Canarias. Esta es la tarde de COPE, que es la tarde de Pilar García Muñiz. Yo soy Israel Remuñán y estoy encantado de estar contigo. Vamos a estar hasta las 7 de la tarde con un ojo puesto en el lugar que ahora mismo es noticia, que es Ceuta, esa frontera sur de España con Marruecos, donde miles de chicos han entrado y siguen entrando a esta hora, pasando esa zona del Tarajal, ese espigón, bordeándolo, algunos nadando con flotadores, con bañadores neopreno, otros directamente a través de las rocas. Esa es la situación a esta hora, te lo iremos contando y te iremos ampliando todo a lo largo de la tarde. Ni siquiera sabes cuánta gente está entrando a esta hora porque la policía y la Guardia Civil pues está desbordada y no puede frenar esto. Te lo iremos ampliando la información a lo largo de la tarde. Esa es la noticia del día, la entrada de miles de chicos por esa frontera de Ceuta. Pero vamos con más cosas.

0: muerte de Isaac Andic, el fundador de Mango, sigue siendo objeto de investigación. Lo que en un primer momento pareció un accidente durante una excursión por el macizo de Montserrat en Barcelona, acabó dando un giro cuando la jueza decidió reabrir el caso para investigar si pudo tratarse de un homicidio. En esa investigación ha cobrado protagonismo una terapeuta que trabajaba con la familia Andic y cuyos métodos están siendo analizados por la justicia. Según las diligencias, la jueza trata de aclarar qué influencia pudo tener esa terapia en la relación entre padre e hijo y si pudo desempeñar algún papel en los hechos que se investigan. Más allá de este caso concreto, el debate ha vuelto a poner sobre la mesa una pregunta que seguramente muchos nos hacemos. ¿Qué es realmente una pseudoterapia y cómo podemos distinguirla de un tratamiento con base científica? Bueno, hace una semana ya hablamos de ello en este programa con la psicóloga Rosa Ramos. Nos explicaba cuáles son algunas de las características que comparten las pseudoterapias y por qué es tan importante ponerse siempre en manos de profesionales cualificados.
1: Hay que tener claro que las pseudoterapias exageran los beneficios, se minimizan los riesgos y el fracaso se atribuye siempre al paciente. O sea, cosa que es completamente opuesta a lo que es un trabajo serio, riguroso, desarrollado por profesionales regulados que pueden, vamos, demostrar que tienen una titulación y una competencia adecuada para aquello que dicen que ofrecen como ayuda psicoterapéutica.
0: Bueno, vamos a profundizar hoy un poco más en este asunto con nuestro psiquiatra de cabecera, Javier Quintero. Javier, ¿qué tal? Buenas tardes.
2: Hola, Isla, ¿cómo estás?
0: ¿Qué es exactamente una pseudoterapia?
2: Pues mira, el Ministerio de Sanidad lo define claramente como cualquier actividad, producto o servicio que promete una finalidad sanitaria para la cual carece del respaldo científico suficiente, desde el punto de vista de la eficacia, pero también desde el punto de vista de la seguridad. Es decir, que tenemos que plantearnos que determinadas circunstancias que pueden ser agradables, mejorar nuestro bienestar, aplicarles o darles un objetivo terapéutico, ese es donde está la barrera o la frontera que yo creo que es importante destacar.
0: Hay quien dice, a mí me funcionó, yo hice esta terapia y a mí me funcionó. ¿Por qué muchas personas creen que las pseudoterapias funcionan aunque no exista una evidencia científica?
2: Bueno, porque la experiencia es real y es cierto que el gran problema está en la atribución del por qué. Es decir, evidentemente siempre hay un efecto placebo en muchas de las circunstancias, hay una evolución natural de los procesos, hay gente que le puede responder, es decir, no, incluso en ese contexto. Pero yo creo que detrás de todo esto está lo que llamamos el sesgo de confirmación. Es decir, nos lo han vendido también que cualquier mejoría que aparece después de ese efecto, ¿no?, de ese inicio de esa pseudoterapia, lo achacamos al tratamiento o al efecto que hayamos conseguido a través de esa terapia. Es decir, es el sesgo de confirmación lo que de alguna forma determina cómo le asignamos ese valor a ese pseudotratamiento que en realidad no lo tenía.
0: ¿En psiquiatría hay muchas?
2: En salud mental hay muchas y es muy peligroso porque en realidad, fíjate, muchas veces yo más que de pseudoterapias hablaría de pseudoterapeutas, ¿no? Es decir, porque al final muchas veces lo que nos encontramos son más situaciones en las cuales lo que aparece es que un determinado intervención que ha demostrado ser útil en un contexto de repente empieza a generalizarse, ¿no? Y eso nos pasa mucho con algunas terapias que, ¿no?, que denotan o que demuestran una eficacia en un determinado problema y de repente empezamos a ver que empiezan a recomendarse para otros problemas para los cuales no hay esa evidencia científica que lo sostiene. Yo más que pseudoterapias, muchas veces lo que más me inquieta son esos pseudoterapeutas.
0: Esto puede hacer mucho daño, ¿no? Entiendo, hablando sobre todo de salud mental, en todos los casos, ¿no?, que tengan que ver con el mundo médico, pues, y con la salud, pues también, ¿no? Pero hablando de salud mental, estos pseudoterapeutas pueden hacer mucho daño, ¿no?
2: Sin duda, porque muchas veces, fíjate, además yo creo que es una de las señales rojas, ¿no?, o de las señales a las cuales uno debería desconfiar cuando ese terapeuta lo que está haciendo es posicionarse en contra de la evidencia científica dominante. Es decir, y además esto las redes sociales le dan mucha bola, en el sentido de que de repente encuentras a alguien que tiene muchísimas reproducciones en redes sociales, que empieza a posicionarse en un contexto donde, bueno, pues el resto de la evidencia científica está en situación contraria, ¿no? A veces, ¿no?, ellos ponen la pancarta, ¿no?, de una especie consorcio global, ¿no?, para evitar que esa terapia sea la eficaz, ¿no? Es decir, esta gente que de repente, ¿no?, pues se posicionan frente a la psiquiatría diciendo que la psiquiatría pues está equivocada, ¿no? 100 años de estudio de la mente, podemos tener errores, pero conceptualmente o globalmente no estamos equivocados, ¿no? Entonces yo creo que es importante tener esa red roja o esa señal roja, ¿no?, cuando alguien de repente, ¿no?, en ese proceso de explicar su tratamiento, lo que hace es demonizar lo demás.
0: Y hablamos mucho del riesgo para la salud, pero las pseudoterapias también pueden tener consecuencias económicas, ¿no? son caras, suelen ser caras, suele haber gente, porque claro, como no está regulado y no son profesionales, pues también pueden aprovecharse de esto, ¿no?
2: Sin duda, además una de las cosas que lo mencionaba antes la colega anterior, que una de las cosas que ocurre con la pseudoterapia es que también nos las venden como que son casi universalmente eficaces, ¿no? Es decir, cuando alguien te diga, no, esto es el 95%, 99% eficaz, resulta que tú eres ese 1%, ya te lo digo yo. A partir de aquí, ¿qué ocurre? Que ellos no fallan, lo que falla es el paciente, es decir, cuando de repente después de una serie de sesiones el paciente no ha mejorado lo suficiente, le suelen poner la carga de culpa o de responsabilidad no al fallo del método, sino al paciente por una resistencia, porque no se involucra suficiente, o vete tú a saber por qué. La cuestión es que ellos no fallan, lo que falla es el paciente, y eso le añade un punto de culpa a alguien, ¿no?, que ya lo estaba pasando mal antes, con lo cual, en realidad, eso son cuestiones importantes. O bien, dejan el tratamiento a medias, ¿no? Eso también lo veo mucho en consulta, ¿no? Pacientes que han estado durante un tratamiento y de repente, no, ya me han dado el alta. Digo, pues estás igual que en principio. No, no, me he hecho, estoy mucho mejor. Si me cuentas cómo estabas hace un año y ahora, entre medias la diferencia, no, la verdad es que estoy igual, pero sí, pero ya me han dado la alta. Es decir, que en realidad muchas veces lo que ocurre con las pseudoterapias es que son eficaces. Y si no funcionan, la culpa es de otro, o del sistema, o del paciente, o simplemente le dan el alta porque ya no pueden hacer nada más, pero nunca lo van a reconocer.
0: ¿Cómo se pueden identificar? Porque, claro, ¿hay algún rasgo así, algún truco que nos pueda dar para que el oyente sepa de, oye, esto, de este no me puedo fiar, esto es una pseudoterapia, esto no es una terapia de verdad?
2: Bueno, yo creo que lo importante muchas veces es, oye, ¿quién te lo está contando? ¿Ese es un profesional titulado, con una adecuada formación, o tiene una formación ahí un poco oscura y no tenemos muy claro a qué se dedica y qué hace, ¿no? Es decir, ¿cuál es su trayectoria profesional para aplicar ese tratamiento en salud mental o en cualquier otro problema, ¿no? Luego, que de alguna forma sea honesto a la hora de plantear cuáles son las evidencias científicas que tenemos, ¿no? Es decir, porque al final es cierto que muchos tratamientos, y eso es, hay que ponerlo también encima de la mesa, antes de tener una evidencia robusta, hubo un inicio donde había poca evidencia. Poca no es ninguna, o poca no son cuatro testimonios que me han contado que le ha funcionado. Es decir, que de alguna forma sea honesto a la hora de poder contar cuáles son las limitaciones, los posibles efectos, incluso los potenciales efectos secundarios.
0: Y sobre todo esto con las redes sociales también, Javier, se multiplica, ¿no? Porque en redes sociales todo se hace más grande, en redes sociales la capacidad de llegar a gente que igual antes no llegabas, pues también es más grande, ¿no? Y es peligroso, porque hay gente, incluso hay corrientes por ahí por redes sociales que llegan a negarse a recibir tratamiento contra un cáncer, por ejemplo, contra enfermedades que requieren un tratamiento profesional y fuerte, claro.
2: Absolutamente, Israel. Y esa es otra de las líneas rojas. Cuando el terapeuta lo que te plantea es que, entre otras cosas, es salgas del carril convencional. Es decir, cuando alguien en un tratamiento del cáncer o de una depresión lo que te dice es que tienes que dejar tu tratamiento previo para irte por este camino de la verdad, también habría que desconfiar. Es decir, otra cosa es que nos lo explique, ese tratamiento no estoy de acuerdo, habría que modificarlo, cambiarlo y que me lo explique. Yo creo que, fíjate, una de las cosas importantes que tenemos que plantearnos siempre es qué nivel de evidencia tenemos, qué nivel de seguridad tenemos y, sobre todo, muy importante, qué nivel de honestidad estamos recibiendo del profesional. Porque en medicina, en salud, nunca nada es eficaz al 100%. No lo es. Entonces, cuando alguien nos genera esas garantías, yo creo que eso hay que, de alguna forma, por lo menos, no sé si se suspica, ¿no?, pero de luego desconfiar y que me lo expliquen bien.
0: Y cuando ya se habla de energías e historias así...
2: Bueno, eso como tratamiento complementario, como un espacio de bienestar, no te voy a decir que puede tener su sentido, pero de ahí a que esto sea capaz de curar el cáncer o de curar un trastorno mental es complicado. Mira, yo he vivido muchas situaciones muy complejas, ¿no?, con familias, con niños con trastornos del neurodesarrollo, donde de repente la esperanza se acaba en el sentido que les hemos contado o les han contado los profesionales sanitarios un diagnóstico complejo, crónico y de difícil evolución. Entonces, a partir de aquí, en esa sensación de desesperanza, se abre una ventana de oportunidad para que muchos oportunistas les quieran contar, pues, que determinados tratamientos maravillosos, mágicos y, por supuesto, muy costosos, son capaces de recuperar esa salud o ese neurodesarrollo de ese pequeño.
0: Y es que es un duelo doble después, ¿no?
2: Claro, porque luego al final nos hemos encontrado donde el paciente está cuanto menos igual. Siempre aparecen sutiles mejorías, que eso es lo que se agarran cuando acaba ardiendo en ese sesgo de confirmación que te contaba al principio para seguir intentándolo, porque la desesperanza es muy complicado. Y eso ahí los profesionales sanitarios también nos lo teníamos que hacer mirar un poco, ¿no? Es decir, cuando de repente nos encontramos contra una situación, un cuadro grave, donde la causa es compleja y realmente sabemos que la esperanza del pronóstico es difícil o infausto, no deberíamos dejarles sin la escucha suficiente para poder ayudarles en ese momento, ¿no? Decía mi padre, bueno, eso es una frase suya, ¿no? Que el médico tiene que curar cuando pueda, tiene que aliviar cuando se pueda y tiene que acompañar siempre.
0: Javier Quintero, jefe del Servicio de Psiquiatría y Salud Mental del Hospital Universitario Infanta Leonor. Gracias y disfruta del verano, ¿no? Que te vas de vacaciones.
2: Me voy de vacaciones, sí. Nos vemos en la vuelta.
0: A desconectar, que tú siempre das consejos de cómo desconectar bien, pues aquí no te quiero ver mandándome WhatsApp con temas para el programa, ¿eh? A desconectar bien.
2: Lo intentaremos.
0: Un abrazo, Javier. Verano.

0: Hay homenajes que emocionan y otros que hacen que directamente saques un bolígrafo rojo. Fíjate, el Ayuntamiento de Sevilla colocó este martes pasado una placa dedicada a Luis Cernuda en el Paseo de los Poetas de la Generación del 27. Y hasta aquí, pues todo muy solemne, muy respetuoso, cultural, muy bien. Bueno, el problema es que alguien decidió que el poeta necesitaba una tilde más y escribió Luis, con tilde en la I. Y no es el único fallo, porque entre los años de nacimiento y muerte, 1902 y 1963, dejaron también un espacio donde no correspondía. Así que la placa de Cernuda tiene ahora su propia versión de la realidad y el deseo. La realidad es que tiene dos errores y el deseo es que los corrijan pronto. El ayuntamiento ya ha anunciado que lo hará en los próximos días, después de la denuncia pública interpuesta por la Asociación de Amigos de Vicente Aleixandre. Y no es la primera vez que una falta de ortografía termina robándole el protagonismo al mensaje que pretendía transmitir.
1: ¿Quién es Relámpago?
2: Yo.
1: ¿Y qué pone aquí? Relámpago. Relámpago es una palabra esdrújula. Y las esdrújulas se acentúan en la vocal de la antepenúltima sílaba. ¿Eh? Ahí. Y huracán, que es aguda, y las agudas, que terminan en vocal N o S, también se acentúa.
2: No me digas.
0: Queda clarito, ¿no? Bueno, menos mal que siempre hay un Juan Cuesta, memorable presidente de Aquí no hay quien viva, dispuesta a aparecer con el corrector. Ana Huertas, buenas tardes.
3: Hola, Isra, buenas tardes.
0: Has encontrado, buceando por ahí por los archivos, otros cuatro casos en los que una tilde, una palabra mal escrita, o incluso dos simples puntos, acabaron convirtiéndose en noticia.
3: Sí, porque parece que cuanto más serio o más solemne, ¿no?, institucional es el lugar donde aparece el error, pues más visible, ¿no? Y a veces más cómico se hace.
0: Empezamos por el graffiti que pedía una biblioteca.
3: Sí, este ocurrió en Madrid, en la fachada de la biblioteca Manuel Alvar, que llevaba cerrada desde 2019. Esto ocurrió en 2022, ¿vale? Bueno, pues es que alguien escribió, por favor, con B, abrir con V, ya, con doble L, la biblioteca con V y con K, es urgente con J, no sé si ha quedado claro, ¿no? Pero bueno, estaba prácticamente todo mal, pero eso sí, era intencionado.
0: Hombre, claro.
3: El autor lo utilizó las faltas de ortografía para reclamar con bastante ironía pues la reapertura de la biblioteca.
0: Es decir, que la pintada demostraba por sí sola que la biblioteca hacía falta. Mm. Vamos con el segundo caso, la académica que acabó en masculino.
3: Sí, Barcelona inauguró en 2022 una calle dedicada a Ana María Matute, pero en la placa describieron a la autora como escritora y académico, pero académico estaba mal escrito, ¿vale? Estaba, además de masculino, no estaba correctamente puesta la tilde en catalán. Debería poner académica con la... Es que no sé cómo se llama este tipo de tilde, ¿sabes?
0: La tilde invertida.
3: La,
0: ¿no?,
3: invertida,
0: ¿no?,
3: eso es. Entonces, bueno, pues el ayuntamiento tuvo que anunciar que iban a cambiar esta placa dedicada precisamente a una académica de la lengua, que es lo irónico de todo esto.
0: Vamos con el tercer caso, son 8 errores para los próximos 100 años.
3: Sí, en Torremolinos reformaron, fíjate, la plaza Costa del Sol y colocaron dos placas conmemorativas, una para recordar la inauguración y otra para señalar el lugar donde habían enterrado una cápsula del tiempo. Estas sabes que metes recuerdos y que no sé cuántos años luego la abren. Bueno, pues el problema es que entre esas dos placas en la plaza había 8 errores ortográficos en apenas 38 palabras.
0: Pues sí. Tiene mérito, ¿eh? De 38, 8 mal escritas.
3: Total, faltaban pues tildes en términos como peatonalización, inauguró, José García, cápsula, abrirá.
0: O sea, que se comieron las tildes.
3: Sí, eso es, no les hicieron
0: ni caso,
3: eso es. Y bueno, como esa cápsula no se abrirá hasta el año 2119, la oposición pidió en ese momento pues que se corrigieran al menos las placas antes de dejarles semejante herencia ortográfica a la gente del futuro.
0: Bueno, igual cuando lo lean en 2119,
3: no
0: diría, bueno, esto es español antiguo, que no había tildes o algo así, ¿sabes? Bueno, y el último caso de estos errores ortográficos que luego pues pasaron, pues tuvieron fama, ¿no? Es 85 años esperando dos puntos. ¿Esto qué es?
3: Sí, bueno, mira, ahora nos vamos a Londres. Las hermanas Charlotte, Emily y Anne Bronte tienen un monumento en el Rincón de los Poetas de la Abadía de Westminster. Es un sitio muy conocido. Y el problema es que en 1939 su apellido aparecía como Bronte, sin los dos puntos sobre la E, cuando en realidad no se escribe así. Así que el error finalmente se corrigió en 2024. O sea, tardaron 85 años en devolverles la diéresis al apellido de las hermanas.
0: Bueno, no hay que tener prisa, pero tampoco tanta calma.

0: Para poner un poco de orden entre tildes y otras faltas de ortografía, saludamos a Fernando Vilches, que es escritor, columnista, doctor en filología hispánica y también ha sido profesor de lengua española durante buena parte de su extensa carrera. Fernando, ¿qué tal, profesor? Querido, buenas tardes.
1: Encantado de hablar contigo y voy a decirte un versito pequeño. Qué hermoso el español es que con una tilde convierte las ingles en inglés.
0: Oye, lo primero que me sale a preguntarte es cómo es posible que un homenaje como este del que estábamos hablando, esa placa dedicada a Luis Cernuda en el Paseo de los Poetas de la Generación del 27 en Sevilla, de repente, pues Luis, ponga Luis con acento en la I. O sea, ¿esto cómo se explica? Luego falta también el espacio entre los guiones del año de nacimiento. Bueno, pues eso lo puedo entender un poquito más, pero lo de Luis con acento en la I.
1: Habrán pensado que era portugués.
0: Claro, que es que, claro, eso también es verdad, que Luis en portugués es con acento en la I, pero es lo único que puede explicar esto, porque si no, o sea,
1: claro.
0: Fallo grosero de este tipo es impresionante.
1: Son cosas inexplicables, porque Luis Cernuda es archiconocido como poeta y Luis, hay muchos Luises famosos, entonces nunca lo entienden, lo hay hasta en el deporte, Luis Suárez, pero es decir que hay veces que gente toma decisiones y medidas que no sabemos por qué. Y como ya no se corrige nada, Israel, nada de nada. Si la gente escribe y pum, lo suelta, que es el tema de este siglo XXI, ¿no? Con las redes, claro. Y con todo eso, no corriges y ahí salen unas morcillas tremendas, claro.
0: ¿Qué es más grave? ¿Poner mal una tilde, una J donde tenía que ser una G, poner, yo qué sé, estos espacios que a veces no respetamos, puntuar mal? ¿Cuál es para ti, como profesor de lengua española tanto tiempo, cuál es para ti la más grave?
1: Todas. O sea, el cuidado de la lengua empieza por la primera línea y acaba en la última. Entonces no puedes, esto yo lo explico mucho como si vas a un restaurante con una estrella Michelin. Ya sabes que el menú de 100 euros no baja. Y entonces de pronto te ponen una vajilla sucia. Si un restaurante Michelin tiene que cuidar tanto el contenido del alimento como el continente que es la vajilla, ¿no? Entonces, la puntuación es tremenda. La gente puntúa fatal. Es lo que se llama el fallo más grande en la coma criminal, que es poner un sujeto y luego una coma, como si fueras asmático. El presidente del gobierno inauguró y dice, ¿y esa coma qué hace ahí? Es una persona que le falla la respiración, ¿no? Porque luego está el orden de las ideas. O sea, yo vi en una tienda hace años en Madrid, se venden medias para hombres de seda. Y entramos a preguntar cómo eran esos hombres. Son hombres, no sean ustedes torpes, las que son de seda son las medias. Digo, pues póngalo usted bien, se vende medias de seda para hombres, ¿no? Entonces, la puntuación, mala. Las tildes, malas. ¿Por qué? Porque vamos a ver, si alguien lo piensa, cuando un extranjero accede a nuestra lengua, distingue entre cántara, cantara y cantará. Cántara, como habéis explicado antes de las esdrújulas, luego cantara sin acento porque es una grave terminada en vocal y cantará que es una aguda terminada en vocal. Claro. Por lo tanto, quiere decir que cualquier falta de Israel es descuido.
0: Vamos a hacer una cosa, vamos a repasar algunas canciones conocidas, bueno, para ver si esto, porque son canciones que seguimos cantando, que hemos cantado algún momento, ¿no? Y que ya han pasado a la historia y también tienen errores, pues como este de la placa que nos está llevando a hablar hoy de esto, ¿no? El error de la placa de Luis Cernuda con acento, con tilde, mejor dicho, en la I, ¿no? Vamos con algún ejemplo, esta es de Mecano.

0: Aquí está la clave, ¿no? Contestaste que no. ¿Qué pasa? Cuando ese final siempre sobra, ¿no? Dijiste, claro, fuiste, que viniste.
1: Que la, gente, sí. que la gente cree que se va a caer si dice contestaste. Le ponen la S y así se apoya. Contestaste, chaval, qué bien. Entonces, claro, desde que Franco era cabo y mucho antes, nunca jamás la segunda persona del singular, del pretérito indefinido, ha tenido S. Nunca.
0: Vamos con otra.
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0: Esto es quién la escribía versos, quién la mandaba flores. Esto es de Cecilia, esto es un laísmo, ¿no?
1: Sí, era una cantante maravillosa que tenía canciones preciosas, pero tenía un defecto madrileñismo, que ese es el laísmo. Yo lo tengo cuando hago la cama por la mañana, estoy solo en casa, que digo, canto eso de dila que la quiero, dila que me muere tanto esperar.
3: Bueno, pero profesor,
1: ese laísmo es

0: gran cantante serías si no fuera por la voz.
1: Sí, ¿verdad? Sobre todo, sí, sí, la voz, es verdad, es verdad. Fíjate que es un detalle que me falla, ¿eh? Ahí para ser, ¿no?, cantante.
0: Cantas bien, cantas,
1: pero ¿sabes qué tengo yo? Yo creo que tendría una buena presencia en el escenario.
0: Hombre.
1: O sea, me gusta lo de no digo presencia física, sino que de cómo me movería, cómo me relacionaría con la gente, de lo de poner el micro para que canten ellos.
0: Sí,
1: y
0: sí,
1: eso.
0: Como Elvis en su momento.
1: Tú, sin embargo, tú tienes presencia física buena también, porque pareces un cantante de rock.
0: Claro.
1: Si yo te veo a ti por la calle...
0: Sí, yo soy batería. Claro, yo de ahí en la retaguardia. Claro, porque lo de cantante es una profesión muy, muy complicada. Tienes que saber manejar a la gente.
1: ¿Pero a ti te falla la voz o tú también cantas más o menos bien?
0: Yo no canto muy bien. Canturreo.
1: Bueno, ¿qué estamos hablando?
0: ¿Qué más da esto?
1: Sí, digo yo, ¿por qué?
0: Madre mía, nos liamos.
1: ¿Por qué estamos
0: siempre
1: hablando de esto? ¿Cuántas veces te duchas al día? Es lo que le estamos preguntando a nuestros oyentes.
0: Porque en la ducha se canta.
1: ¿Y cuánto tiempo has estado sin ducharte? ¿Cuántos días seguidos? ¿Qué nos cuentan?
2: Lo dice un estudio de Harvard, que dicen que no es muy, muy bueno ducharse todos los días, pero no tengo yo muy claro que este estudio contemple las dinámicas que tenemos en verano y mucho menos las rutinas que tenemos o que dejamos de tener en vacaciones.
3: Pues eso de la ducha es una pelea que tenemos ahora en el pueblo, porque es difícil encontrar el momento en el que uno se puede duchar. Entre piscinas, caminatas, ¿qué te duchas? ¿Por la mañana? ¿Te duchas por la noche? Es muy complicado. Y entonces hay veces que vas encadenando días, sobre todo los niños, que están jugando a hacer el récord, a ver cuántos días están sin ducharse.
0: Bien.
1: Sí, bueno, sí. Yo desde el oyente sé que antes ha dicho que...
0: ¿Cuánto 25 había? Días.
1: 25 días porque bien. Es que tronaba y
2: claro,
1: luego no sé
2: claro,
1: qué.
2: Claro. Claro, pues sí, pues es que podemos ducharnos. Hombre, ahora sí, ahora que estamos aquí con la ola de calor, pues sí que es interesante. Pero bueno, lo que dice Harvard se puede tomar en cuenta o podemos no hacerlo.
1: Gracias, Márquez.
0: A ti siempre.

Tres minutos para que llegue la linterna de COPE, la linterna con Rubén Corral al frente, que nos van a contar la última hora y toda la información y todo el análisis de lo que está pasando ahora. Lleva pasando todo el día y está pasando ahora en Ceuta. Miles de migrantes cruzando la frontera del Tarajal, la mayoría a nado, con bañador, con neopreno, con flotadores, pero también otros a pie, bordeando simplemente ese espigón por encima de las rocas. Es lo que se está viviendo ahora mismo. Más de 7.000 dicen, pero es imposible calcular porque estamos viendo las imágenes y hasta ahora siguen pasando y no para ese goteo. Te lo vamos a seguir contando aquí en COPE, en la linterna. Un abrazo.

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2: Ceuta vive una situación crítica que ya recuerda a la vivida en 2021. Cada día, decenas de personas, muchas de ellas menores, se lanzan al mar para huir de la pobreza y atravesar a nado la frontera que separa Marruecos de España. La noche del pasado miércoles fueron más de 200. El CETI de la ciudad ya está desbordado y todo indica que la situación empeorará en los próximos días. En las playas marroquíes aguardan más de 1.000 personas dispuestas a cruzar a nado hasta la costa española. Ante la expectativa de una llegada masiva de migrantes, el gobierno ceutí ha reclamado un mando único que permita afrontar una crisis que supera las capacidades de la ciudad autónoma, pero el gobierno lo ha rechazado. Esta crisis migratoria debe abordarse con responsabilidad y realismo. Que cientos de personas estén dispuestas a arriesgar su vida para huir de su país de origen constituye una tragedia moral. Cada migrante es un ser humano con una historia propia, casi siempre dramática, y el desafío migratorio solo puede afrontarse desde la protección de su dignidad. Este principio no es contrario al hecho de que las fronteras deben respetarse y que cada Estado debe administrar la entrada de personas a su territorio. Respetar ambos principios es tan complejo como imprescindible. Para ello, el Gobierno central debe disponer cuantos medios sean necesarios y Europa debería asumir como prioridad la gestión de esta frontera tan excepcional. Defender la dignidad de cada persona y garantizar el respeto a la legalidad son exigencias inseparables del bien común que merecen una atención política prioritaria y un debate público sereno, responsable y sincero.

0: Son las 7, las 6 en Canarias. ¿Qué tal? Soy Rubén Corral. Encendemos la linterna de este jueves 30 de julio.
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0: A esta hora, la noticia de la tarde es que Ceuta vive en el caos. Miles de personas estarían cruzando sin control desde Marruecos a la ciudad autónoma. Caminan por tierra y luego sortean a nado el espigón que marca la frontera entre ambos países. Yo te lo puedo contar, pero la mejor forma de que entiendas lo que está pasando ahora mismo en Ceuta es que entres en cope.es y vea los vídeos que esta mañana hemos podido colgar. La situación es la que te describo. Unas hileras de miles de personas que intentan entrar a Ceuta a nado. Del lado marroquí van andando y cuando llegan al espigón se lanzan al agua. Es una escena que recuerda a lo que vivimos en el Tarajal hace 5 años. Aquel noche madrugada de mayo del 2021 entraron más de 12.000. En su mayoría eran menores. Bueno, pues lo de hoy es un proceso que empezó hace 10 días y que en las últimas horas parece haber colapsado. Es muy difícil de cuantificar, la verdad, porque están entrando miles de personas a la vez. De hecho, esta tarde habría habido otra avalancha. De hecho, es complicado hacer un cálculo, pero fuentes policiales apuntan, calculan, que podríamos estar por encima de las 20.000 personas.
1: ¡Dime, Ulises! ¡No!
2: ¡Hola!
1: ¡Hola!
0: Insisto, hay que tener mucho cuidado al manejar las cifras. Hablan de más de 20.000 personas, incluso de 30.000. Te lo vamos a ir intentando contar esta tarde en esta linterna. Como te digo, las imágenes en las calles son impactantes. Las calles de la ciudad ceutí están vacías, locales cerrados. Lo que se ven son grupos de migrantes caminando sin rumbo por las aceras, algunos sin camiseta, otros todavía mojados, hombres y mujeres de todas las edades. Los comercios, insisto, cerrados ante la situación que se está viviendo. Y nos lo contaba Rafa, con el que hemos hablado en esta linterna hace unos minutos. Vive justo enfrente del ayuntamiento.
3: La situación que estamos teniendo ahora mismo en Ceuta, en nuestra ciudad española, es insostenible. Hay migrantes por todos lados, de todas las edades. Nuestros comercios están cerrando en Ceuta. Ya grandes cadenas, infinidad de ellas. Han cerrado hoy. Las calles están vacías, solamente están ellos, porque la gente tiene miedo y la verdad que necesitamos ayuda urgentemente.
0: Estamos ante la crisis migratoria más grave de los últimos años y requiere una respuesta diplomática. Esta misma tarde, el Ministerio del Interior ha emitido un comunicado en el que informa de un acuerdo entre España y Marruecos para reforzar la coordinación. Ambos países se comprometen a revisar e implementar medidas para la devolución de todos los que han entrado ilegalmente. Hay que ver cómo se hace esto, porque te recuerdo que hay una sentencia del Supremo que precisamente lo que prohíbe son esas devoluciones en caliente. Vamos a ver cómo se articula esto. Desde Moncloa lo que hacen es denunciar que las redes de tráfico de personas están instrumentalizando una sentencia judicial del Supremo que, como te digo, prohibía esas devoluciones. Exteriores, además, niega que este problema tenga que ver con el viaje de Pedro Sánchez a Argelia hace 10 días. Eso es lo que se dice en los despachos, pero claro, a esta hora no hay cambios y las fuerzas y cuerpos de seguridad del Estado no dan abasto. Los propios agentes nos cuentan a la cadena COPE, a la linterna, que tienen la percepción de que no hay tanto policía ni guardia civil para controlar lo que está pasando. Álvaro García, buenas tardes.
4: ¿Qué tal, Rubén? Buenas tardes. Son cada vez más las voces que piden el despliegue total del ejército en Ceuta para contener la situación. Lo han reclamado hasta desde el PSOE en la Asamblea de Ceuta y ese es también el sentir de las fuerzas y cuerpos de seguridad del Estado. Según cuentan varios agentes a esta linterna, dicen estar desbordados, que no hay agentes para contener todo lo que está pasando y el ejército, dicen, son los que de verdad pueden frenar la situación. Eso, como te digo, es lo que cuentan agentes desplegados en esa ciudad autónoma. Lo último que te puedo contar es que empiezan a salir a las calles gente de Ceuta recorriendo esas vías con banderas españolas. Varios grupos han convocado una protesta a las 8 de la tarde en la Plaza de los Reyes junto a la delegación del gobierno.
0: Vamos a tratar de hacer un llamamiento a la tranquilidad. Las fuerzas de seguridad del Estado están trabajando, la situación es complicada, pero esperemos que en las próximas horas esto se pueda solucionar. De hecho, el gobierno de la ciudad autónoma está a pleno rendimiento. No cuelgan el teléfono ahora mismo en los despachos y están trabajando para tratar de encontrar una solución. Eso es lo que está pasando a este lado de la frontera, es lo que está pasando en Ceuta. Lo que quiero contarte ahora es lo que ocurre al otro lado. Nos vamos hasta Marruecos. Corresponsal, Bea Mesa, buenas tardes.
5: Hola, ¿qué tal? Buenas tardes. Se han reducido el número de entradas por la frontera marítima, también terrestre, de ciudadanos marroquíes, también argelinos y de países del África Occidental, que han encontrado una ventana de oportunidad tras los brazos caídos de los cuerpos y fuerzas de seguridad. Fuentes oficiales marroquíes aseguran que no habrá regularizaciones y ambos países reforzarán su coordinación para acelerar las repatriaciones. Esta decisión llega después de una movilización sin precedentes de 2021, con miles de personas, en su mayoría marroquíes, como decimos, que han atravesado esa frontera en las últimas 48 horas y en los últimos 6 días. El episodio ha puesto de manifiesto la presión migratoria sobre Ceuta, la importancia de la cooperación bilateral para gestionar una de las fronteras exteriores más sensibles de la Unión Europea.
0: Y no hay que olvidar algo importante. Estamos ante un drama humanitario. O sea, las personas que están llegando a Ceuta tienen que ser tratadas con toda la dignidad posible. La diócesis de Cádiz Ceuta, por ese motivo, ha emitido un comunicado reiterando su disposición a colaborar con las instituciones civiles y con los organismos competentes. Expresa su profunda preocupación y pone a su servicio los medios humanos y materiales de los que dispone para atender las necesidades que puedan surgir. Vamos a estar pendientes de cualquier novedad a lo largo de esta linterna, te lo vamos a ir contando. De la misma forma que te vamos a contar también lo que está ocurriendo con los incendios forestales declarados en España. La mejor noticia es que el gobierno ha dado por finalizada la emergencia nacional por el incendio de Ávila y Madrid. Lo ha anunciado Pedro Sánchez.
6: Hemos procedido desde el Sistema Nacional de Protección Civil a aceptar la propuesta de pasar al nivel operativo 2 y dejar, por tanto, atrás la emergencia nacional. Yo creo que esta es una muy buena noticia que tranquiliza, que garantiza que efectivamente vamos a continuar con presencia de la UME y del Sistema Nacional de Protección Civil aquí en Ávila, por supuesto también en la Comunidad de Madrid.
0: Ahora preocupa especialmente lo que está pasando en Fermoselle, en Zamora. El fuego ha quemado unas 10.000 hectáreas en solo 24 horas y allí hay ahora mismo unos 1.000 desalojados. Los trabajos se centran fundamentalmente en evitar que el viento complique la situación. Pese a ello, los servicios de extinción son optimistas. Carmen García Mollón, buenas tardes.
7: Buenas tardes. 10.000 hectáreas es la superficie que podría estar afectada por el incendio de Fermoselle. Un incendio que tiene un perímetro de 75 kilómetros y zonas de difícil acceso, donde los equipos de extinción centran todos sus esfuerzos. Pendientes del viento, con rachas que se esperan para esta tarde de unos 40 kilómetros por hora. Ángeles Santos es ganadera de la zona y ha contado en COPE que ha vivido momentos críticos y gracias a las labores agrícolas salvaron a su ganado.
8: Pero aún así nosotros tenemos una finca que hay ovejas allí dentro que han comido, apenas la hierba es muy pequeñita, de 5 centímetros, si no aramos se nos queman las ovejas allí.
7: Para los afectados por estos incendios en Castilla y León, el gobierno autonómico ha aprobado un plan de ayudas con 42 medidas, entre ellas ayudas directas de 500 euros a las familias y 5.000 euros para las empresas, autónomos y ayuntamientos.
0: Y en Castellón también evoluciona favorablemente el incendio de la Val d'Uixó. La cabeza del fuego está perimetrado, pero las llamas avanzan sin control tras arder 10.000 hectáreas. Todavía siguen sin poder volver a su casa casi 7.000 personas. Quique Rodríguez, buenas tardes.
9: Buenas tardes. Hay optimismo moderado en el servicio de extinción y en el puesto de mando avanzado ante la evolución del incendio forestal. Se ha logrado contener el foco que había en Artana durante las últimas horas, aunque durante la tarde ha habido rebrotes, por ejemplo, en Tales y en Bechí. No se espera poder estabilizar en las llamas hasta mañana viernes. Han sido ya 9.600 las hectáreas que se han quemado, pero todo apunta a que el operativo podrá mañana dar por estabilizado este incendio. Los vecinos de 8 poblaciones de la provincia de Castellón continúan desalojados. 6 municipios han regresado ya a sus casas.
0: Por cierto, te doy una buena noticia. La cuarta ola de calor adelanta su final. Va a terminar el sábado en lugar del domingo. Lo ha confirmado la Agencia Estatal de Meteorología. Una buena noticia también, sin duda, para los servicios de extinción. Y tenemos más novedades sobre el caso de José Luis Rodríguez Zapatero. Ya sabes, la investigación sobre el rescate Plus Ultra. El juez de la Audiencia Nacional, José Luis Calama, ha rechazado suspender las investigaciones de Hacienda al expresidente del gobierno, a su mujer y a sus hijas. El magistrado descarta la petición de la agencia tributaria. Patricia Rossetti, buenas tardes.
10: Buenas tardes, Rubén. Zapatero y la propia agencia tributaria habían pedido al juez paralizar la inspección fiscal a la familia Rodríguez Espinosa y a la empresa de sus hijas. Inspección que también afecta al considerado testaferro de Zapatero, Julio Martínez. Consideraban que estaba relacionada con la investigación penal de la Audiencia Nacional, pero Calama responde que no. Comparte el criterio de anticorrupción y explica que no se investigan posibles delitos fiscales, aunque exista una coincidencia entre los dos procedimientos. La única excepción, según Calama, es la pieza separada abierta por las joyas encontradas en la caja fuerte del despacho de Zapatero, que sí podrían tener relevancia fiscal. Está pendiente de concreción y abre un amplio abanico de posibilidades que impide por sí solo justificar la suspensión, dice el juez. Pieza abierta por posible delito contra la hacienda pública y contrabando. Calama recurre a la jurisprudencia y señala que la inspección se debe mantener incluso cuando los conceptos comprobados se encuentren vinculados a un proceso fiscal. Solo una indefensión real permitiría cuestionar la coexistencia de las dos vías.
0: Y a esta hora llega Ángela Sánchez para ofrecernos un apunte en femenino singular cuando estamos encendiendo la linterna.

0: Si tuviéramos que elegir la palabra o palabras del verano, podrían ser perfectamente emergencia nacional, esa que pidió la Comunidad de Madrid para luchar contra los incendios y que ha sido vital en esa lucha también en Ávila, a pesar de que, te recuerdo, se lió cuando se solicitó. Bueno, más allá de la guerra política, como digo, se ha demostrado que funciona porque el fuego no entiende de fronteras, como no entendía el COVID durante la pandemia y como no entiende la crisis migratoria que ahora mismo está viviendo Ceuta. El gobierno ha descartado activar allí esa emergencia nacional, dice que para flujos migratorios no se contempla y, como estáis contando, pues ha prometido otras cosas, ¿no? Más medios, más seguridad y un acuerdo con Marruecos para devolver de forma inmediata a todos los que han entrado ilegalmente. Bueno, más allá de esto, de casos concretos, lo que es innegable es que en la España de las autonomías, de la descentralización, de las cesiones a nacionalistas, hay cosas para las que hace falta un mando único. Y también que hay demasiadas crisis que se repiten sin una solución más allá del parche. La migratoria es una de ellas y no puede quedar solo en manos de una ciudad autónoma. Si me apuras, tampoco de un país. La persona que entra irregularmente en Ceuta está entrando también en la Unión Europea.
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3: Y en Deportes, Carlos Ganga, tenemos una guerra entre la UEFA y la FIFA. ¿Qué les pasa?
4: ¿Qué tal, Rubén? Muy buenas. Hay noticias en los despachos del fútbol. ¿Sabes que esta guerra de UEFA y FIFA viene porque FIFA, y más en concreto Infantino, quiere vender parte del Mundial a inversores privados? Y se está oponiendo absolutamente todo el mundo del fútbol. Entre ellos, UEFA se opone completamente y ha sacado un comunicado esta tarde diciendo que, mientras esta propuesta siga vigente, ninguna selección nacional de UEFA va a participar en competiciones de FIFA. Esto es como si ahora mismo hubiera otro Mundial la semana que viene, pues las selecciones de UEFA, según UEFA, no jugarían ese Mundial, porque Infantino quiere sacar pasta.
3: Hay un Mundial en el 2030 aquí en España.
4: Yo creo que de aquí a allí estará arreglado ya el tema. Y la otra de despachos tiene que ver con Javier Tebas, y es que el TAD ha cerrado el expediente que tenía abierto el presidente de la Liga sin ninguna sanción. Le podían incluso haber inhabilitado, pero finalmente no hay sanción para Tebas. Mercado de fichajes. El Madrid sigue haciendo caja, va a vender a Gonzalo, va a sacar 40 millones a cambio del 70% y se va al Fulham, al equipo de Arbeloa. Es un gran negocio. Y se ha lesionado en el Madrid Asencio, que es otro jugador que estaba en la rampa de salida, y esto le va a complicar porque tiene para 6 semanas de baja. Lo de Rodri y Diomande va por buen camino, si no se tuerce nada se va a hacer. En el Barça, Ter Stegen se va al Ajax, y el Atlético, atención a esto, ha denunciado al Barça por Julián Álvarez. Hoy el Barça ha recibido la denuncia, es una denuncia que firma Gil Marín, y ¿por qué? Dice que ha negociado con Julián sin permiso del Atlético, y además dice que esas declaraciones que hizo el argentino en el Mundial diciendo que se quería ir del Atlético, que están inducidas por el Barça. Así que denuncia del Atlético al Barça, veremos también esto en qué acaba.
3: Pues muy tranquilito para ser un 30 de julio.
4: Y el Rayo, que sigue sin dejar entrar a la Comunidad de Madrid a su estadio.
3: Gracias, Carlos.
4: Adiós.
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0: A todo el mundo le suena Lampedusa, Lesbos, El Hierro o Ceuta. Son lugares que conocemos y que durante unos días parecen el centro del mundo. Después, desaparecen hasta la siguiente crisis. Pero cada vez que vuelven, hay una sensación de déjà vu. Las mismas imágenes de personas llegando al límite de sus fuerzas, centros de acogida saturados, debate político y una pregunta que Europa lleva décadas sin resolver. ¿Cómo se controla una frontera sin dejar de ser un Estado de Derecho? Hoy, esa pregunta se vuelve a hacer en Ceuta. Lo primero es entender qué es lo que está ocurriendo. Acabamos de contarte la última hora sobre lo ocurrido en los últimos días. Ya sabes que son miles los inmigrantes que han intentado entrar a nado en España, bordeando el espigón del Tarajal, y que el presidente de la ciudad autónoma habla ya de situación límite. Pero la sensación es que esto ya lo hemos vivido antes. Gonzalo Zaballa, buenas tardes.
1: Buenas tardes, Rubén. Efectivamente, ya hemos vivido situaciones parecidas y varias veces, aunque eso no le resta una pizca de gravedad a lo que está pasando. Pero recordemos, por ejemplo, como en mayo de 2021, más de 8.000 personas cruzaron desde Marruecos en apenas 48 horas. Eduardo es Policía Nacional en Ceuta.
2: La situación es totalmente alarmante. Nosotros creemos que puede superar a la que ocurrió en mayo de 2021. Aquí hay una falta de medios, de personal tremenda. No quiero decir que esa sea la solución. La solución a esto es política.
1: Pues mira, precisamente hablando de política, aquí hay un tema importantísimo. Aquella crisis de 2021 tuvo un importante componente diplomático. Rabat relajó los controles fronterizos en plena tensión con España porque habíamos acogido al líder del Frente Polisario. Y Bruselas respondió con una frase que se convirtió casi en un lema. Lo dijo Ylva Johansson, comisaria de Interior.
3: The most important thing now.
4: Lo más importante es que Marruecos siga comprometido para prevenir entradas irregulares y que los que no tienen derecho a quedarse sean devueltos, porque las fronteras españolas son las fronteras europeas.
3: Spanish borders are European borders.
0: La mayoría de aquellos migrantes fueron devueltos en cuestión de días. Hablamos de 8.000, 10.000, bailan un poco las cifras, pero prácticamente la totalidad eran menores en aquel 2021. Eso sí, muchos de estos chicos permanecieron en Ceuta durante meses.
1: Si ampliamos el foco, veremos que Ceuta lleva décadas viviendo episodios parecidos. Ahí está la tragedia del Tarajal en 2014, con 15 migrantes fallecidos, o las entradas periódicas que se producen cuando las mafias detectan cualquier relajación de vigilancia o las condiciones meteorológicas pues ofrecen algún tipo de oportunidad. Porque Ceuta no es una frontera cualquiera, es una ciudad española situada en África. Apenas 8 kilómetros cuadrados de frontera terrestre separan la Unión Europea de Marruecos. Es literalmente una de las puertas de entrada al continente.
0: España tiene una situación particular por su posición geográfica, pero ¿cómo responden otros países a esta problemática?
1: Es verdad que no existe una receta universal. Italia, por ejemplo, ha apostado en los últimos años por acuerdos con países de origen para intentar frenar las salidas antes de que lleguen al Mediterráneo, pero es que su España también lo ha hecho. Lo hizo, por ejemplo, con Mauritania hace no demasiado. Aún así, la medida más polémica es la del país transalpino, que llegó a un acuerdo con Albania para procesar las solicitudes de asilo en campos ubicados en territorio albanés. Es verdad que la justicia europea se posicionó en contra de esa práctica y provocó la devolución de varios de estos migrantes a Italia. Pero Meloni ha buscado reactivarlo mediante varios decretos.
0: Una medida que ha sido cuestionada por la justicia europea, pero que es bastante más común de lo que parece, no solo lo ha hecho Italia.
1: De hecho, por ejemplo, Reino Unido ha limitado drásticamente el acceso de asilo, pero es que intentó impulsar un acuerdo muy parecido con Ruanda, aunque también fue bloqueado judicialmente.
0: Si lo comparamos, ¿España tiene una política migratoria más abierta que el resto de países europeos, Gonzalo?
1: Pues lo cierto, Rubén, es que sí. Grecia tiene blindada la frontera con Turquía. Dinamarca tiene una de las legislaciones más restrictivas de Europa. Australia, que está lejos, es verdad, no permite que ninguna embarcación llegue a sus costas y si llega, los manda a centros situados fuera del territorio continental. De vuelta a Europa, Alemania ha aprobado reformas legales para facilitar deportaciones y detenciones. Francia ha restringido las prestaciones sociales. En definitiva, y para que sirva como muestra, Rubén, el pasado mes de junio, 19 países de los 27 que forman parte de la Unión Europea mandaron una carta a los miembros del Consejo pidiendo que se avanzara en la creación de centros de repatriación de migrantes en terceros países.
0: ¿España estaba entre esos 19?
1: Pues imagino que no te va a sorprender, pero no estaba España, ni tampoco Francia, eso sí que sorprende, ni Alemania, aunque Berlín es verdad que sí que ha apoyado la creación de este tipo de centros.
0: Sobre el papel todo parece más sencillo, porque mientras Bruselas negocia reglamentos, la realidad es que en Ceuta hay policías rescatando personas del agua, sanitarios atendiendo hipotermias, centros de acogida colapsados. No se puede dar un buen servicio en ellos, pero Gonzalo, según la experiencia, ¿qué puede pasar ahora?
1: Pues tal y como están las cosas, si no cambia a nivel legislativo en España, todo va a depender de la cooperación con Marruecos. Históricamente, cuando Rabat refuerza sus controles, las llegadas bajan. Pero incluso si esta crisis concreta se desinfla en unos días, el problema de fondo va a seguir ahí. Naciones Unidas lleva años advirtiendo de que los movimientos migratorios, van a ir a más por una combinación que hemos comentado muchas veces: conflictos, crecimiento demográfico, y eso se ha avisado en un montón de ocasiones en este programa.
0: ¿Y se podría decretar la emergencia nacional, que es algo que se está pidiendo?
1: Pues jurídicamente es discutible, pero con la legislación actual el gobierno entiende que no. Por un lado, el Ejecutivo esgrime que esa norma está pensada para gestionar catástrofes como incendios, inundaciones, terremotos, volcanes. Los flujos migratorios no aparecen como un riesgo que se contemple, y el gobierno se está agarrando a eso. En cambio, Ceuta está diciendo que la situación ha adquirido unas dimensiones que están desbordando las capacidades de la ciudad. Y más allá de la terminología jurídica, lo que pide es que el gobierno intervenga porque Ceuta no es capaz.
0: Lo que ocurre hoy en Ceuta forma parte de un fenómeno mucho más amplio. En 2015, Europa, te recuerdo, vivió la mayor crisis migratoria desde la Segunda Guerra Mundial.
1: Más de 1 millón de personas, principalmente sirias, afganas e iraquíes, llegaron al continente huyendo de la guerra. Seguro que muchos recordamos aquellas imágenes de miles de personas caminando por los Balcanes que dieron la vuelta al mundo. Y es verdad que Alemania, en ese momento, abrió sus puertas a cientos de miles de refugiados bajo el liderazgo, es verdad, de Angela Merkel.
0: Pero antes también hubo otros movimientos igual de importantes.
1: Por ejemplo, lo conocemos perfectamente, el éxodo venezolano, con más de 8 millones de personas abandonando el país por culpa de la dictadura de Maduro, convirtiendo aquello en el mayor desplazamiento de población en la historia reciente de América Latina.
0: O el conflicto de Ucrania, que provocó en cuestión de semanas la salida de millones de personas hacia Polonia, Rumanía o Alemania.
1: Incluso España fue durante décadas un país de migrantes.
0: En los años 50 y 60, miles de españoles hicieron las maletas para buscar trabajo. La diferencia es que hoy la dirección del viaje ha cambiado.

0: Hay que tener en cuenta una cuestión fundamental. El desafío migratorio solo puede afrontarse desde la protección de la dignidad de esos migrantes. Pero claro, esto, pues, tiene enfrente otro derecho que hay que tener en cuenta, que es el derecho de los países a gestionar sus fronteras. Estamos en un debate complejo, en un debate que ya está marcando el tiempo que nos ha tocado vivir y que habrá que darle una vuelta para tratar de acoplar estas dos cuestiones. En esta tarde, en La Linterna de COPE, estamos muy pendientes de todo lo que está ocurriendo en Ceuta. 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

0: 7:30, 6:30 en Canarias.
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0: A esta hora la actualidad del día se resume en varias claves que tienes que conocer. Primera, sigue el descontrol en Ceuta a consecuencia de la entrada masiva de migrantes en las últimas horas y en los últimos días. No hay cifras oficiales, pero lo que sí sabemos es que ahora mismo miles de personas deambulan por la ciudad autónoma tras pisar territorio español y algunos están a las puertas del centro de estancia temporal de inmigrantes de Ceuta para poder acceder a sus instalaciones. Esos centros están saturados porque solo tienen unas 500 plazas disponibles. En esta linterna te vamos a ir contando todo lo que ocurre en la ciudad autónoma para ofrecerte la mejor información y que estés permanentemente al tanto de lo que está ocurriendo allí, en esta crisis migratoria que probablemente sea la más grave en nuestro país desde el año 2021, también cuando en Ceuta entraron miles de menores. Segunda clave, el gobierno cifra en 180.000 hectáreas la superficie quemada en lo que va de año. Las comunidades autónomas reclaman al Ejecutivo más medios para hacer frente al fuego. Alberto Núñez Feijóo ha reunido a los consejeros de Medio Ambiente del Partido Popular con su propio Plan Nacional contra Incendios bajo el brazo. Los populares vuelven a llevar a las Cortes su propuesta que incluye prevención, vigilancia y financiación, y piden al PSOE que deje de rechazarlo. Ricardo Rodríguez, buenas tardes.
3: Buenas tardes. El plan cumple un año y constituye la receta alternativa del PP. Para empezar, reclama del gobierno un sistema nacional de respuesta inmediata porque a juicio popular sobran consignas ante el avance del fuego.
4: Al fuego no se le vence con consignas, sectarismo y con ecologismo de salón. Se le combate con medios.
3: Miguel Tellado ha emplazado al PSOE a apoyar ahora el paquete de 50 medidas. Ese es el camino, traslada el PP. Así pues, la iniciativa vuelve a ser registrada en el Congreso. Sus comunidades autónomas piden más medios, una flota aérea suficiente, sistemas comunes de comunicación o un mapa de todos los recursos disponibles.
4: Ignorar la insuficiencia de financiación derivada de la falta de presupuestos no solo supone engañar a la gente, sino actuar de forma irresponsable y actuar de forma frívola.
3: En Génova reprochan a Pedro Sánchez plantear un pacto de Estado cuya letra desconocen. Toda vez el Ejecutivo nunca lo ha presentado ante la Cámara Baja tras retirar Sara Hages en su propia petición de comparecencia sin ofrecer una sola explicación.
0: Y tercera clave, en la localidad malagueña de Benalmádena han fallecido dos menores de 10 y 15 años tras un incendio declarado en una vivienda. Los vecinos fueron los que dieron la voz de alarma y cuando llegaron los bomberos se encontraron con las llamas muy avanzadas. Las madres de los dos pequeños pudo ser rescatada y está en el hospital con pronóstico grave. Alfonso Tejero, buenas tardes.
5: Buenas tardes. El fuego se declaró poco antes de las 6 de la mañana en un edificio de 4 plantas en el Arroyo de Mil, en Benalmádena. Un incendio que vecinos como Katy lo vivieron así.
6: Pensaba que estaban robando un coche porque he escuchado los cristales correr. Y en ese momento pues me he asomado y he visto las llamas como salían ya de la casa de Sofía.
5: Cuando los servicios de emergencia llegaron al lugar, las llamas ya estaban muy avanzadas y obligaron a desalojar varias viviendas del edificio. Desgraciadamente, poco pudieron hacer por los dos hermanos de 10 y 15 años que perdían la vida en el incendio. El ayuntamiento de Benalmádena ha decretado 3 días de luto en el municipio por la tragedia. Por su parte, la madre de los menores conseguía sobrevivir, aunque se encuentra ingresada en estado muy grave en la unidad de quemados del Hospital Virgen del Rocío de Sevilla, de cuya evolución seguimos muy pendientes.
7: Cuartos.
0: Estos son los cuartos, Cristina. Prepárate.
7: Venga.
0: El segundo cuarto, el tercer cuarto y el cuarto cuarto. Ahora vienen las campanadas, ahora la primera uva.
8: Y ahora las campanadas.
0: Claro, lo dice Ramonchu.

0: A ver, que no estamos a 31 de diciembre ni son las 12 de la noche. Ahora mismo son las 7 y 34 del 30 de julio. Seguro que hoy has mirado el reloj varias veces. A lo mejor el reloj no, has mirado el móvil, porque ahora se lleva más eso de mirar el móvil. El reloj parece que va desapareciendo, pero eso sí, en Nochevieja es el que está más presente, cuando despedimos al año. La cosa es que todo esto te lo cuento porque este verano, cada jueves, lo que vamos a hacer es proponerte algo diferente. Queremos presentarte gente que aparentemente está fuera de lugar. Hablamos, por ejemplo, de esos oficios que siguen existiendo, pero de los que nos acordamos en momentos muy concretos. Y hoy lo que vamos a hacer es comenzar hablando de relojes. Todos sabemos echar mano al reloj, pero muy pocos conocemos quién hace que un reloj siga funcionando. Cristina Carazo, buenas tardes.
1: Buenas tardes. Pues sí, Rubén, y es curioso porque todos tenemos un reloj en casa. Y aunque no lo usemos, seguro que hay alguno guardado en un cajón, hemos heredado alguno de nuestros padres, de nuestros abuelos, pero muy poca gente sabe que el oficio de relojero está desapareciendo a marchas forzadas. De hecho, en toda España quedan menos de 300 relojeros artesanos independientes, es decir, profesionales que todavía desmontan un reloj pieza a pieza, lo reparan y si hace falta incluso, pues fabrican una pieza nueva con sus propias manos.
0: Y es que una cosa es entrar en una relojería a cambiar una pila y otra muy distinta, encontrarte con un relojero de los de antes.
1: Así es, y nosotros seguimos viendo muchas joyerías o relojerías, pero menos del 5% tienen realmente un maestro relojero detrás del mostrador. En la mayoría de los casos cambian una pila, una correa o reciben el reloj para enviarlo después al servicio técnico de la marca.
0: Y claro, eso también explica por qué cada vez cuesta más encontrarte un taller de los de toda la vida. Aunque quienes siguen dedicándose al oficio aseguran que el trabajo también ha cambiado mucho. Borja Pérez es relojero en Madrid.
2: Antes había mucho relojero, mucha relojería y ahora no. Nosotros antes nos dedicamos a servir mucha pieza a los relojeros y ahora nos toca reparar relojes. Antes era solo para profesionales y ahora nos toca para profesionales y para particulares, para tiendas y para particulares.
1: De hecho, 8 de cada 10 talleres artesanales están regentados por profesionales mayores de 60 años y el relevo prácticamente no existe. Por cada 10 relojerías que cierran porque su dueño se jubila o porque lo dejan, solo abre una nueva. Esos talleres desaparecen y donde antes había pues un banco de trabajo lleno de herramientas de precisión, pues hoy nos podemos encontrar una cafetería, una tienda de telefonía o cualquier otro negocio.
0: ¿Y cuál es el problema? ¿Que ya no hay gente interesada o hay algo más detrás?
1: Pues hay mucho más detrás, ya que muchas grandes marcas ya no venden libremente los repuestos a los talleres independientes. Si un reloj necesita, por ejemplo, una pieza concreta, el relojero muchas veces ni siquiera puede comprarla, salvo que pague una certificación oficial que puede costar entre 20.000 y 40.000 euros. Una inversión imposible para un pequeño taller de barrio. Y luego está el coste de empezar. Abrir una relojería artesanal supone invertir alrededor de 15.000 euros solo lo que es la maquinaria especializada, antes incluso de recibir el primer cliente. Y todo para un oficio en el que una reparación puede llevar horas y en el que muchas veces el cliente se sorprende cuando una revisión supera los 150 euros.
0: Claro, lo que pasa también es que da la sensación de que el reloj ha dejado de ser imprescindible para saber cuál es la hora, porque para eso tenemos ya el móvil, y parece más un complemento.
2: Si me coges hace 10 años, te digo que es un gremio que se va totalmente a pique. Es un gremio que los jóvenes no empiezan a llevar reloj, que el reloj de pilas, el reloj de cuarzo hizo mucho daño en cuanto a nuestro gremio. Pero ahora noto algo distinto. Ahora noto como que hay mucha fiebre del reloj. Ahora noto que sí, que al final puedo ser el primero que mira la hora en el móvil. Pero se utiliza más como complemento de vestimenta.
0: Lo que está claro es que hay un reloj que marca nuestras vidas, que es el reloj de la Puerta del Sol, construido en 1866 y con el que cada año nos tomamos las uvas. ¿Quién lo pone a punto? Bueno, pues uno de esos relojeros es Pedro Ortiz, relojero de la histórica Relojería Losada, que es una de las personas encargadas de mantener en funcionamiento ese famoso reloj de la Puerta del Sol. Pedro, ¿qué tal? Buenas tardes.
3: Hola, buenas tardes, ¿cómo estáis?
0: Oye, como luego en diciembre tienes mucho lío, he pensado que es mejor llamarte un 30 de julio.
3: Me parece muy bien.
0: ¿Te parece? Te decía, oye, el gremio de los relojeros, como decimos, solo hay 300 artesanales. ¿Tú crees que está un poquito cayendo en desuso? ¿Que sois un oficio en peligro de extinción? ¿Que no hay relevo?
3: Bueno, es que ya habéis tocado tantos palos que yo me había hecho un pequeño guión, pero es que ya lo habéis dicho todo. No. Lo habéis dicho absolutamente todo. Habéis tocado lo de las grandes marcas que no lo venden repuestos. Que quedamos pocos y nos vamos a extinguir. Pero es que es la realidad. Esto es así. Es un oficio que no hay relevo generacional. Y no hay escuelas, las escuelas las cerraron, Y entonces, pues es que nos vamos jubilando, nos vamos muriendo y esto se acaba.
0: Vosotros, la verdad es que todos los años somos un montón los medios de comunicación que os llamamos y digamos que el reloj de la Puerta al Sol es el reclamo, pero claro, durante el año hacéis otras muchas cosas también.
3: Sí, bueno, claro, el reloj de la Puerta al Sol mueve muchísimo, ¿no? Y parece que es que nada más que vamos al reloj de la Puerta al Sol el día 30 y el día 31, pero ese es el resultado de un trabajo que hacemos todo el año. O sea, para que os hagáis una idea, en los últimos 30 años, pues son los años que llevamos nosotros a cargo de este reloj, el reloj no se ha parado ni un solo segundo en 30 años. Eso solo se consigue si haces un trabajo durante todo el año, prácticamente a diario, pues, en fin, pues con toda precisión, ¿no? Para que el día 30 y el 31, pues se haya el resultado este de que todo sale bien. Pero en realidad trabajamos todo el año.
0: ¿Y cómo es ese mantenimiento? ¿Cada cuánto tenéis que estar allí? ¿De qué estáis pendientes? Las piezas, no sé si ya quedarán piezas, si hay que las tenéis que fabricar vosotros.
3: No, hombre, lógicamente, Cerro, es lógico que no haya ninguna pieza. Hace un siglo, por lo menos, o más, que cerró la fábrica que lo construyó. Y no, cuando tiene una pieza defectuosa, como este principio de año, en marzo, que lo tuvimos que hacer unas labores de mantenimiento preventivo, y hubo que parar el reloj unos pocos días, había una pieza que estaba con un pequeño desgaste, y claro, la tenemos que fabricar. Pero es que, claro, para fabricar estas piezas, pues lo que habéis comentado al principio, tienes que tener un equipamiento que si tuviéramos que comprarlo ahora de golpe todo, sería absolutamente imposible. Por eso no se abren nuevas tiendas, por varias razones. Primero, o talleres, o las dos cosas. ¿Por qué? Pues primero, porque hay que hacer una inversión bestial. Y segundo, porque tampoco hay profesionales. Entonces, esto no hay solución.
1: Pedro, buenas tardes.
3: Buenas tardes.
1: Mientras desaparecen muchos relojeros del barrio, vosotros pues seguís manteniendo pues uno de los relojes más importantes de España. ¿Cómo ha cambiado el oficio desde que empezasteis?
3: No, el oficio ha cambiado muchísimo. Nosotros abrimos este negocio, esta tienda, en 1981, y la vida, parecen pocos años, pero ha cambiado muchísimo. Nosotros, pues bueno, hemos tenido la suerte de mantenernos, pues seguramente porque hemos hecho bien nuestro trabajo, ¿no? Hay pocos relojes que nosotros, a los que nosotros nos dediquemos, pues la relojería antigua, pero como también somos pocos relojeros, pues hemos conseguido mantenernos con colecciones privadas, colecciones públicas y demás, pero sí que es imposible que salgan nuevos relojeros.
0: ¿Cómo comenzaste tú en el oficio, Pedro?
3: Pues mira, pues como comenzábamos todos en aquellas épocas, yo comencé con 15 años, los que éramos torpes para estudiar, pues así que procuraban buscarnos un oficio y yo tuve la suerte de que mis tíos pues tenían una pequeña relojería en un barrio de Madrid y bueno, y ahí empecé, pues como pues en un barrio, en un taller, y con mis primos y mis tíos pues fueron metiéndome en el oficio hasta que conseguí entrar en la Escuela de Relojería de Madrid, que regentaba el gran Antonio Albero, que era un magnífico profesor de relojería. Y de ahí, pues bueno, pues al poco tiempo, bueno, cuando acabé el curso de relojería, pues enseguida procuré, yo lo tuve siempre en la cabeza, ponerme por mi cuenta y montar una relojería antigua. Pero antes era mucho más fácil. Era mucho más fácil porque las cosas valían mucho menos dinero como valen ahora. Las exigencias, la burocracia, todo esto que hay ahora, es absolutamente imposible, es inviable que se puedan abrir nuevos negocios de ese tipo.
0: ¿Y en los últimos tiempos, en los últimos años, ha entrado alguien en la relojería diciéndote, oye, que quiero ser aprendiz?
3: Bueno, casi todos los días. Bueno, a lo mejor es un poco exagerado, que todos los días no, pero todas las semanas seguro. Seguro porque, en fin, dentro de lo que cabe, pues no es lo mismo, tú te planteas poner una compañía de seguros y eso sí que es imposible, pero poner una relojería, aunque sea pequeñita, pues quizás sea un poco más fácil, ¿no? Empezando desde muy humilde. Lo que pasa es que ahora los aprendices que llegan aquí, lo primero que te dicen es que cuánto van a ganar.
0: Claro, han cambiado los tiempos.
3: No, todo ha cambiado, todo muchísimo.
0: Pedro Ortiz, uno de los relojeros del reloj de la Puerta del Sol de Madrid, que con esto ya te libro de que nos atiendas el día 31, ¿vale? Y así te dejamos un poquito de espacio, que siempre os llamamos el día antes y os queremos preguntar todo y saber de todo. Así que mira, hemos pensado que mejor el 30 de julio.
3: Para nosotros es un placer siempre atenderos. Muchas gracias.
0: Muchísimas gracias, Pedro.
3: Adiós.
0: Hemos hablado de relojeros y ahora vamos a hablar de serenos, una profesión que creo que muchos de nosotros asociamos a las películas y a situaciones como esta.
4: Emilia.
5: No, Emilia no, parecería competencia.
6: ¡Sereno!
5: Pues vaya un nombrecito. ¡Pa!
6: ¡Sereno!
5: ¡Pa!
0: Son películas del cine clásico español, pero los serenos no han desaparecido del todo, Cristina.
1: Han cambiado mucho, eso sí, pero siguen existiendo en algunas ciudades españolas. Ya no abren portales, porque ahora tenemos pues los porteros automáticos, pero han encontrado nuevas funciones.
0: Bueno, hacen otras cosas. Ayudan a los jóvenes, a las personas mayores, avisan a la policía, informan al ayuntamiento, por ejemplo, de que una farola no está funcionando. Bueno, otro tipo de cometidos.
1: Y además es una figura que está volviendo. Sevilla, por ejemplo, ha apostado muy fuerte por recuperarlos y ya tienen más de 60 serenos repartidos por distintos barrios. También municipios de Cataluña que cuentan con ellos. Y en Asturias, Gijón, pues fue una de las primeras ciudades en demostrar que este oficio todavía tenía sentido en pleno siglo XXI.
0: Eso sí, la esencia sigue siendo la misma. Recorren las calles de noche y están pendientes de lo que pasa alrededor.
1: Y aunque sus funciones hace dos siglos, pues sí que es verdad que eran un poco diferentes, basta con asomarse al balcón, daban una palmada y gritaban sereno para que él apareciese. También iban cantando la hora, el tiempo que hacía, y precisamente de esta función viene el nombre de este oficio. Y otro dato curioso es que el sereno solo atendía a aquellos vecinos que pagaban la cuota.
0: Claro, hombre. Eso es lógico. El servicio se paga. O sea, es un servicio completo y es un servicio que hay que pagar. Bueno, aunque durante muchos años pensamos que era una profesión completamente desaparecida, resulta que hoy vuelven a recorrer algunas calles de España. Una de esas personas es Pilar García, que trabaja como sereno en Gijón. Pilar, buenas tardes.
7: Hola, buenas tardes.
0: Oye, cuando dices que eres sereno, ¿qué te dice la gente? ¿Qué te responde?
7: Bueno, a ver, nosotros en Gijón ya hay serenos desde hace más de 25 años. Entonces, se sorprenden, pero ya saben que, bueno, pues te dicen qué valor tienes, o te preguntan si no tienes miedo, o te dicen, ah, pues yo no me atrevería. Y luego hay otras personas que no nos conocen y nos ven cuando estamos trabajando, pero ellos no saben que estamos trabajando. Para alguno, estamos haciendo algo sospechoso ahí a las 3 de la mañana, empujando alguna puerta, y alguno me tiene dicho, oye, es que te he visto que has tocado esa puerta y esa otra. Digo, sí, lo estoy haciendo durante toda la noche. Y ya le explico, pues mira, soy sereno. Se sorprenden igual porque dicen, anda, pues nosotros no sabíamos que en nuestra provincia no hay esto, ¿no? En nuestra región. No sabíamos que había serenos. Y ya, bueno, pues se van más tranquilos también.
0: Vamos de lo general a lo particular. Así en general, sí. ¿Cuál es la labor de un sereno? ¿Qué es lo que tiene que hacer un sereno?
7: Bueno, pues un sereno, en general, en nuestro trabajo empezamos a las 11 de la noche y recorremos, tenemos una zona asignada y tenemos que conocer muy bien esa zona y recorrer cada calle de la zona. Y en ese recorrido vamos mirando las puertas de los locales, si están bien cerradas, las puertas de las comunidades, de todo. Y mientras hacemos ese recorrido por los locales y por las comunidades a ver si está todo bien, nos vamos encontrando pues cosas inesperadas hasta cierto punto, porque nosotros tenemos protocolos para cada cosa que pueda surgir. Lo que sí que, claro, cuando sales de casa es imposible saber qué es lo que te va a pasar y tienes que estar un poco a la expectativa de lo que puedas ver o de lo que te pueda surgir. Y esas cosas las derivamos a cada profesional que a un profesional
0: al especialista,
7: al que
0: vaya
7: necesario en ese momento, claro.
1: Pilar, muchos seguimos imaginando, creo que al sereno, pues como era antes, ¿no? Con un manojo de llaves, abriendo esos portales, cantando la hora. ¿Qué queda hoy de aquel oficio tradicional y cómo ha cambiado a hoy?
7: Mira, nosotros ahora tenemos también alguna llave, no tantas como antes seguramente, pero tenemos llaves de colegios, de portales, de lavanderías. Y, por ejemplo, en las comunidades el sereno de antes tendría que ir a abrirlas para que entrara gente, pero ahora ya con las nuevas tecnologías no es necesario. Lo que sí necesitan las comunidades es que alguien se preocupe en la noche de si la puerta está abierta. Entonces nosotros nos preocupamos y la cerramos si está abierta. Comprobamos que esté todo bien y todas esas cosas. Y luego, pues la diferencia importante es que las circunstancias sociales cambiaron. Por ejemplo, ahora hay más turismo y nosotros nos vamos adaptando a eso. Y también la tecnología nos facilita mucho el trabajo para poder colaborar con los diferentes profesionales de seguridad, de limpieza, del alumbrado.
0: ¿Cuáles son vuestros instrumentos? ¿Qué es lo que llevas? O sea, ¿con un teléfono móvil ya te vas apañando para ponerte en contacto con unos y con otros?
7: Sí, tenemos un teléfono móvil, tenemos emisora también, y bueno, tenemos otros recursos entre nosotros para estar en contacto y saber en todo momento dónde estamos. O sea,
1: Pilar, una de vuestras...
7: estamos controlados, no estamos así de cualquier manera.
1: Pilar, una de vuestras funciones es acompañar a personas que, gente mayor, gente que vuelve sola a casa. ¿Quién suele solicitar este tipo de servicio?
7: Bueno, la mayoría, hay hombres y mujeres, pero la mayoría son mujeres. Y hay varios tipos de servicios. Bueno, es el de la persona que tiene que salir por algún motivo y no quiere estar sola y entonces contrata el servicio del acompañamiento. Pero luego también hay otras personas que nosotros, por amabilidad y porque estamos ahí, podemos... pues le echamos un cable y la acompañamos. Por ejemplo, se da el caso de alguna señora bueno, en este caso el personal de limpieza, en este caso pues a mí, por ejemplo, una mujer que estaba inquieta porque la noche anterior había visto a alguien que no le ofrecía mucha seguridad. Entonces te piden en ese momento, oye, ¿podrías quedarte un momento hasta que cierre el portal? Y claro, te quedas. Cosas así, ¿no? A veces pequeños acompañamientos, gente mayor que te la encuentras por la calle y no te dicen explícitamente que te quedes, pero tú ya estás por ahí y a lo mejor empiezan a hablar un poco contigo hasta que llegan al portal. Son detalles así, ya puntuales.
0: Esa es la cara más amable, pero me imagino que alguna vez también os encontraréis con situaciones desagradables, como peleas o discusiones. ¿Ahí qué es lo que os dice, claro, el protocolo? ¿Que llaméis directamente a alguien, que puedas intervenir para apaciguar? ¿Qué dice el protocolo?
7: No. El protocolo es no ponernos nunca en peligro, observar la situación lo más de lejos que puedas y bueno, dependiendo de la situación, lógicamente... habrá peleas que se las resuelvan ellos mismos, sin más, y luego habrá otras cosas gordas que sí que tendrás que avisar a los servicios de seguridad, a los profesionales que corresponden. Pero lo que no podemos nunca es ser un problema más ni arriesgarnos tampoco, claro.
1: Pilar, después de recorrer las calles por las noches, ¿creéis que realmente vuestra presencia hace que los vecinos y la población se sientan más seguros?
7: A ver, yo... lo que sí sé es que nosotros, en colaboración con los servicios de emergencia, de seguridad del Estado, de limpieza y también del alumbrado, entre todos marcamos la diferencia en que una persona pueda estar o no estar. Y hacemos una ciudad mejor. Y eso es muy bueno. Luego ya están esas otras situaciones más livianas, en donde alguien saca a pasear al perro y me imagino que estará más cómodo. Pero para lo que es la seguridad... son los profesionales de la seguridad que están haciendo la ronda también. Están los coches patrulla están por ahí toda la noche también dando vueltas, ¿eh? A esos que les tenemos mucho que agradecer, la verdad.
0: ¿Cuántos serenos sois en Gijón?
7: Varía dependiendo de las épocas. Yo no te lo puedo decir con exactitud, pero podemos estar entre 40 o 50 dependiendo de la época.
0: ¿Y cómo acaba siendo sereno? ¿Por qué decides que es una buena posibilidad profesional para ti?
7: Yo sabía que es un sitio donde puedes trabajar y te pagan, ¿sabes? Y no tienes que andar detrás, o sea, llega el día clave y tú cobras. Y luego sabía que era algo que encajaba bien con mi forma de ser, con mis hábitos también, y que creía que lo podía hacer. Y de hecho estoy demostrando que lo puedo hacer.
0: Oye, y me imagino que si tienes siempre más o menos la misma ruta, ya habrás hecho amistad con personas que están en esa zona, ¿no? Ya te verán como más como una compañía que como alguien extraño, ¿no?
7: Bueno, no siempre estamos en la misma zona, pero sí que es verdad que vas conociendo gente. Claro que vas conociendo personas y vas haciendo como una pequeña familia de la noche. Porque siempre suelen ser las mismas personas que están por ahí por la noche. Además, una cosa buena que nosotros tenemos es que tenemos confidencialidad, es decir, que las cosas privadas de la gente pues siguen siendo privadas, porque nosotros es ver, oír y callar en ese sentido, ¿no? Porque se ven muchas cosas por la noche.
0: Sí, cierto, se ven muchas cosas por la noche. Nos decías que el turno empieza sobre las 11, ¿no?
7: Ajá.
0: ¿Y terminas a las?
7: Y termina a las 7 de la mañana.
0: Bueno, pues sí, te da tiempo a ver muchas cosas y sobre todo a hacer muchos lazos. Pues sí. Pilar García, sereno, muchísimas gracias por atender la llamada de La Linterna.
7: Gracias a vosotros por contar una vez más con nosotros.

0: agresión en el Mundial, pues es que prácticamente es que sería inconcebible que con el mercado que está haciendo el Madrid, teniendo a Rodri a tiro, no lo rematase.
1: Todo eso deportivamente hablando, porque económicamente el Real Madrid está ingresando una barbaridad.
2: No me vale.
1: Con lo de la cantera. No, pero es cierto, se puede gastar en una semana 200 millones de euros entre jugadores, ¿eh?
2: ¿Sabes qué clubes venden muy bien? Muy bien, ¿eh? El City. ¿Recuerdas algún periodista en este país cuando hace balance de lo que ha gastado el City de los últimos 10 años que haya dicho lo que ha vendido el City? Ni uno. Solo nos quedamos con que llevan en 10 años 1.800 millones de euros, que es verdad. Pero el City vende muy bien y el Madrid vende muy bien. Pero quedémonos con el gasto. O sea, no vale para el resto de equipos solo contabilizarles lo que gastan. Y en el Madrid siempre estamos con... No, es que han gastado 500, pero han ingresado 300.
3: Bueno, pero
2: 300.
3: Es que estamos hablando de que lo que vende muy bien son jugadores de la cantera. O sea, sí, quiero decir que en este mercado, Mario García, Fran García,
2: sí, y el City vendió con Palmer por 55. Mario Gila. Si vender, venden bien todos.
3: Víctor,
2: o sea,
3: Muñoz.
2: Y a Ferran Torres lo vendieron por 20. Lo compraron por 20, lo vendieron por 55. ¿Que el Madrid vende muy bien? Sí. Pero claro, lo que no vale es decir que vende muy bien a la cantera y después estar montando un cirio apoyando a Francia y a Portugal porque no juegan jugadores españoles en la selección campeona del mundo, chicos. Es que no
3: eso
2: se puede defender.
3: Bueno, eso es lo que dices tú, porque yo los madridistas que conozco apoyaban a la selección española.
2: Sí,
3: o sea,
2: sí,
3: que...
2: todos, absolutamente todos.
3: No, los que yo no conozco apoyaban a la selección española.
0: Oye, pero vamos a ver, la cuestión es lo que decía Muni, si es mejor la plantilla del Real Madrid de la próxima temporada o de la pasada. Viniendo Rodri, claramente, y con lo que está fichando, es clarísimamente, es muchísimo mejor la de la próxima. Si eso le supone, con respecto a las ventas que ha hecho con jugadores canteranos y lo que le cuesta los que están fichando, con una contratación mega cara como es la de Diomandé, pues me parece que es un muy buen mercado. Si al final te has gastado 40 millones de diferencia.
1: Dejad a Ciro por ahí, que estaba intentando meter baza, que hemos recuperado comunicación. Ciro.
4: No, yo lo que decía es que efectivamente el fichaje de Rodri es, digamos, la guinda del pastel. O sea, el Madrid se puede volver a quedar cojo una temporada más si no ficha o a Rodri o a alguien de unas características parecidas a Rodri, es decir, un organizador. Entonces, yo creo que si ficha a Rodri, creo que el Madrid tiene una plantilla muy compensada y bastante mejor que la plantilla que tenía en la pasada temporada. Pero después yo creo que hemos empezado a hablar del tema económico. O sea, yo creo que si Vinicius definitivamente se va, yo creo que seguramente seguiríamos con la misma plantilla de este año. Pero si Vinicius se queda, o renovando, o un año más, yo creo que eso le abre las puertas a seguramente, dando por supuesto que se ficha a Diomandé. O sea, yo creo que le abre las puertas a Valverde o a algún jugador de ese nivel. O sea, ¿por qué? Y digo Valverde porque evidentemente si tú traes a Diomandé es para jugar, para ser titular en la banda derecha. Si tienes a Vinicius en la banda izquierda y a Mbappé por el centro, evidentemente sitio para Valverde no hay. Y yo no creo que Valverde asuma bien el papel de no ser titular no tener asegurado el puesto de titular en la banda derecha. Por eso yo tengo la sensación de que todavía hay muchas cosas por desarrollar. Primero, cerrar efectivamente los fichajes de Diomandé y de Rodri. Y a partir de ahí, yo creo que el siguiente que tiene que tomar la palabra es Vinicius y el Madrid. Porque, insisto, si Vinicius se queda, yo creo que va a haber otra salida, porque Valverde, insisto, no va a aceptar. O sea, si no aceptaba el año pasado jugar de lateral derecho, o sea, imaginaros este año sabiendo que viene Diomandé, que lo ficha al Madrid por 120 millones y evidentemente no lo ficha para ser un suplente de lujo. O sea, si lo fichas para jugar de titular.
1: Oye,
4: creo que todavía puede haber muchos movimientos.
1: Si se queda Vinicius y vienen los dos que parece que pueden venir, que son Diomandé y Rodri, decidme cuál es el 11 del Real Madrid de medio campo para adelante que vosotros atisbáis o que pensáis que sería.
4: Pues si quieres empiezo yo. Venga. Yo creo que es Belli. Fijaros una cosa y acordaros del equipo del 2010. No te creas que diferiría mucho en estilo de juego y en gente al que tuvo Mourinho en el 2010. Yo, para mí, arriba estaría Bellingham de media punta, estaría Diomandé.

0: por la derecha, estaría Mbappé por más o menos por el centro y estaría por la izquierda Vinicius. Y después un poquito más atrás, yo creo que estaría en Tchouaméni y Rodri. O sea, y yo he buscado un símil con el del 2010 y no estoy comparando, ¿eh? Evidentemente Rodri no es Alonso ni Alonso es Rodri. Pero acordaros que en aquel año, en el 2010, jugaba Khedira y Alonso, que puede ser Tchouaméni y Rodri. Y después arriba jugaba Benzema, jugaba Özil, que puede ser el Bellingham de ahora, jugaba Cristiano Ronaldo y jugaba Di María. O sea, que no creo que
1: bueno,
0: que el estilo...
1: escucha, parece que ha venido Mourinho cambiado, igual viene también cambiado en a la hora de querer interpretar el equipo.
2: Sí, hombre,
1: los demás
0: los fichajes
2: la mecánica.
1: Los demás que decir,
2: la naranja mecánica va a ser.
0: Bueno.
1: Venga, ¿qué decir los demás?
0: Oye, la naranja mecánica de Mourinho metió 121 goles en una temporada, cosa que no ha logrado
1: ¿cierto?
0: Ningún
1: ¿sí?
0: equipo.
2: Y tres semifinales de Champions,
0: vale.
2: ¿Cierto?
0: El vacile ese, igual el Barça firmaba los 121
2: sí,
0: goles.
2: Sí, hombre, y tres semifinales de Champions
0: liga,
2: y ganar una Liga y una Copa del Rey.
0: Y tres semifinales de Champions, porque claro,
2: por favor,
0: lleváis
2: es que,
0: ahí.
2: Es que vuelven a celebrar las. Es que vuelven siempre al mismo sitio, siempre al mismo sitio.
0: No, desde luego celebro más las semifinales que tener que jugar la Europa League y que me caiga y que caer eliminado.
2: Y yo celebro también tres semifinales antes que dos años sin ganar ni un solo título con Mbappé, con Tchouaméni, con Valverde y con Vinicius.
0: Por eso.
1: Venga, Guille, di tu equipo. Di lo que ves tú.
3: Bueno, yo no tengo claro que Diomandé vaya a ser titular enseguida. Luego ya sabemos que hay partidos y en un partido gordo me extraña ver a cuatro delanteros. Por hacerlo más corto, veo a Valverde jugando, si llega Rodri con Rodri, si no con Tchouaméni, o sea, le veo en el doble pivote, y luego más o menos el equipo que ha dicho Siro, con la duda de Güler. Ahora cuando decía Siro, recordaba a Özil, yo al Özil que veo actualmente es a Güler, o sea, le veo muy parecido con Güler. Es verdad que juega en la misma posición que Bellingham, así que lo único que se me ocurre es tirarle a la banda derecha. Güler en la derecha, en lugar de Diomandé, sería esa la única duda que tengo, lo demás... me parece claro, eso sí, con Valverde en el medio, con Rodri si llega.
1: ¿Elías?
4: Pues por partido contra el Barça, firmo el mismo que he sido, pero es que vemos el fútbol como nostálgicos y como gente del siglo pasado que somos, yo por lo menos. Es que el fútbol actual necesitas dos jugadores por puesto y necesitas un equipo prácticamente para la Liga y otro similar para la Champions, salvo los dos estrellas que no te van a cambiar. O dos o tres estrellas, con lo cual creo que va a jugar mucho Güler, creo que va a jugar mucho Valverde, que va a jugar mucho Diomandé, por supuesto Bellingham, y Mbappé y Vinicius no van a querer rotar nunca, pero creo que el entrenador está en su obligación de darle muchos minutos y de tener una rotación de muchísima calidad, y creo que con ese elenco para mí es indiscutible que Tchouaméni es el que está al lado de Rodri. Eso sí que lo tengo clarísimo, o sea, nadie puede hacer la faceta Casemiro, o sea, creo que Valverde no tiene esa capacidad para hacer eso.
1: Vale, el tuyo, Aran, que voy con los oyentes.
5: Pues mira, yo tengo muchísimas dudas, pero creo que Courtois en la portería, en el lateral derecho es mi primera duda, no sé si va a jugar Trent o Dumfries. Luego la pareja de centrales sería, lo normal sería que fueran Militao y Rüdiger, pero como no va a estar Militao al inicio, ahí no sé si va a empezar Hause en lugar de Konaté, Cucurella lateral izquierdo. Tengo una duda si va a utilizar Mourinho el doble pivote con Rodri y Bernardo Silva, porque en el...
1: Esa es otra, porque no se ha hablado para nada de Bernardo Silva.
5: Claro,
2: o Tribote.
5: Claro.
2: O Tribote, que Mourinho no jundía con Tribote.
1: dale, Arantxa, perdona.
5: No, sería o Rodri o Bernardo Silva o Rodri Tchouaméni. Yo estoy con Elías, creo que va a ser Tchouaméni el que juega ahí. Creo que ha sido Elías el que lo ha dicho. Luego, por la derecha, Diomandé. Yo creo que de media punta va a empezar jugando Bellingham, pero Güler lo está haciendo muy bien y sería otra de las dudas que podría tener. Mbappé como delantero centro y por la izquierda Vinicius, así que la verdad es que tengo muchísimas dudas.
2: Mi centro del campo, el Tribote, Rodri, Camavinga, Tchouaméni. Eso, inamovible.
1: Bien pertrechado,
2: ¿eh?
1: Rodri, ¿no?
2: Pero vamos.
1: Y los oyentes, que tendrán muchas cosas que decir, seguro. Rubén Bajo, muy buenas.
6: Buenas noches, Muni. Nos están llegando muchos mensajes sobre el fichaje de Carlos Espí. Vender a Gonzalo para fichar a Carlos Espí me parece un error. Para eso le das opciones a tu canterano. Otro oyente nos dice, oye, pero el fair play financiero no existe para el Real Madrid. En cambio, otro comenta, el Real Madrid está fichando muy bien, especialmente si se confirma lo de Rodri. Madrid. Ahora sí lo tiene todo Mourinho, no tiene excusas esta temporada. Y por último, nuestro compañero Abel Madrigal ha lanzado una encuesta en nuestro canal de YouTube, arroba partidazo cope, preguntando que si convence o no el fichaje de Carlos Espí al Madrid por 25 millones, y de momento va ganando el sí con un 67%.
1: Bueno, pues mira, eso es lo que piensa el personal a esta hora del... iba a decir el jueves, no, el viernes ya, viernes 31 de julio, se nos acaba el mes. En fin, nos ha quedado increíblemente futbolero este arranque de partidazo que se ha llevado prácticamente 40 minutos de programa. Arancha, ¿quieres decir algo más o te digo hasta luego?
5: Hasta ahora, ¿no?
1: Hasta ahora, ¿lo dices por lo de FIFA?
5: Sí,
1: es que o, ya. Se lo pregunto ya a esta gente directamente.
5: Ah, vale, vale, pues me parece estupendo porque mañana hay que coger un avión prontito, o sea que genial, todo lo que sea dormir un poquito más, pues es, aparte es muy resumido, o sea, el boicot es absoluto de la UEFA, así que vamos a ver en qué acaba esto porque está interesante. Y además, Infantino, que tenía muchos votos, está perdiendo votos para esas elecciones de marzo.
1: Que usted lo huele bien, ¿eh?
5: Un besito.
1: Aquí
5: hasta
1: seguimos.
5: Mañana nos escuchamos.
1: Venga, chao. Hasta ahora. 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

0: Aquí estamos, partidazo Cadena Cope. Seguimos con Elías Israel, con Guillo Uzquiano, con Ciro López, con David Sánchez. Tienes ahí clavado todavía lo de Bernardo Silva. Claro, tú estarás pensando, a ver si después de que nos han quitado Bernardo Silva, encima no le van a poner luego. ¿Estás con esas o qué?
1: Yo creo que si no llega Rodri tendrá protagonismo, pero yo creo que... pero sigue siendo un tío, un complemento de plantilla espectacular. Yo lo hubiese fichado para Barcelona y pensando que iba a ser suplente en el Barcelona, pero me parece un jugador muy bueno y muy vigente todavía.
0: Al Atlético de Madrid se lo han quitado. Está Javi Gómez. Hola, Javi, muy buenas.
2: Aquí estoy, Munilla, ¿qué tal?
0: Está también Víctor Navarro en Birmingham con el Barça. Hola, Víctor.
3: ¿Qué tal? Buenas noches, ¿cómo estáis?
0: Muy bien, ¿y tú? ¿Dónde estás? ¿Dónde te pillamos
1: no
0: hoy?
1: Está en el hotel, oye, ¿eh? No,
3: oigo un sonido. Estoy delante del hotel, que estamos tomando algo. Estamos aquí todos tomando algo y me ha apartado.
1: Es que a mí no me engaña nunca.
3: No, jamás. Es que tú eres un profesional de esto, David.
1: Sí.
3: Entonces no te puedo engañar nunca.
0: A Noel le vas a hablar tú de la lluvia.
1: Además está en esas de... Que se ha apartado un poquito. Un segundo que ahora vuelvo.
0: Oye, escucha, ¿por qué no total, haces una cosa? ¿Por qué no entras un instante a ver cuál es el ambiente que hay donde estabas?
1: A ver.
0: ¿Te atreves con el aparato o no?
3: Sí, bueno, pero o sea, el ambiente es, o sea, los compañeros de prensa que hay aquí, quiero decir, solo estamos nosotros, ¿eh?
0: Ah, solo vosotros. Vale, vale. Sí, es verdad.
3: Sí, aquí no queda nadie, ¿no?
0: Los españoles, ¿no?
1: Muy pronto todavía.
0: Prontito, ¿verdad? Bueno, vale.
3: No, pero y además nos acaban de decir, ahora cierran, porque aquí son las, mira, ahora son las 23:15 y aquí normalmente cierran a las 11, pero lo que pasa es que estos días, como nos ven tanto, pues nos están dejando, pero ahora van a cerrar. Han apagado las teles ya, están todo el día dando.
1: La última rápida, la típica, la clásica, la última rápida.
0: Lo que aflojarán la billetera para que digan, nos sale rentable dejar abierto, que los españoles.
1: Ya te digo.
3: Bueno, sí, ya le sale, ya, sí.
0: Mira, Javi, que es un tío que no le gustan esas cosas. Javi, tú que eres un más tranquilo, a ti la juerga esta no. Que digo que el Atlético de Madrid ha cumplido con su amenaza, que el Barça ya ha recibido la denuncia por, bueno, digamos, andar detrás de Julián Álvarez, ¿no?
2: Sí, una amenaza un tanto rara, porque, bueno, ya la mandó la denuncia hace tiempo, justo ahora es cuando le ha llegado al Barça, pero si escuchamos la última declaración que hizo pública Gilmarín, él dice que se lleva bien con Laporta, que tiene buena relación con el Barça y simplemente que entiende que Laporta tiene que hacer este circo para contentar a los suyos y para que la gente vea que tiene poder económico, pero sigue manteniendo que se lleva bien con Laporta y que tiene buena relación con el Barça, más allá de que no le va a vender a Julián por 150 ni por 200.
0: La Federación Española de Fútbol ha abierto un expediente disciplinario por este motivo, por esta denuncia, al Fútbol Club Barcelona. Y en el Barça sienten preocupación, les da igual, están absolutamente tranquilos, tranquilos, como decía aquel, Víctor.
3: Bueno, no sé si tranquilos, pero tranquilos sí, es de verdad. Están, por lo que hemos consultado, y además a diferentes departamentos, no solo a mismo, sino a diferentes departamentos, están todos tranquilos, lo dejan en manos de los servicios jurídicos, pero ellos están tranquilos porque además dicen, pero si el presidente Laporta dijo públicamente que había hablado con Gilmarín, que había esa buena relación que está diciendo Javi, que habló con él y lo ha hecho público, que les hicieron una oferta y ya está, se saltó ni a Cerezo ni a Mateo Alemania, habló directamente con Gilmarín y que ellos en el Barça dicen que además hablaron con el agente, con el jugador no, y que nunca, nunca, nunca nadie del Barça le ha escrito un mensaje ni a Julián ni a su entorno diciendo ahora en la zona mixta, cuando acabes el partido de Argentina, tienes que decir esto. Nunca, jamás, que eso salió del jugador que quiso tener ese gesto, pero que el Barça nunca le pidió un gesto a Julián, que nació más de Julián y su gente, que dijeron hay que tener un gesto, sobre todo para dejarle claro al Atlético que hay que salir, no para un gesto para tranquilizar al Barça, sino para dejarle claro al Atlético que hay que salir. Pero ellos dicen que han actuado con normalidad, como actúan todos los clubes en el mercado de fichajes, que es un jugador con contrato, que lo han respetado y la muestra está que Laporta públicamente ha dicho que ha hablado con Gilmarín porque lo que hizo es llamarle, decirle quiero a este jugador, quiero a tu jugador y te ofrezco 100 millones de euros por el jugador, porque consideran que no, que más de ese dinero ya sería pasarse de lo que ellos consideran que vale Julián, y que lo hicieron de manera transparente.
0: Yo lo que no sé si pensáis que esto va a tener algún tipo de recorrido. Está el precedente aquel de Griezmann, precisamente, entre ellos.
1: Era diferente porque había correos de por medio, ¿eh?
0: Sí, había correos, pero aquí como pruebas que ha habido comunicaciones entre ambos.
1: Yo he preguntado al Barcelona y no la certeza, porque nunca se sabe, pero están convencidos que tiene cero recorrido jurídico la queja del Atlético Madrid.
0: Lo de Griezmann, por cierto, se saldó con 300 euros de multa. No, pero
1: llegó a un acuerdo con el Atleti y el Barcelona pagó 15 millones de euros más de la cláusula para evitar la denuncia.
0: Sí.
4: Bueno, aquí cada uno está en su papel. El Atleti pasa a los hechos, de las palabras, no se quedan las palabras, y denuncia. La Federación está obligada a abrir expediente, sí. Y el Barcelona a pensar que no va a pasar absolutamente nada, que yo creo que va a ser lo que ocurra, pero bueno, que es lo normal, que el Atlético no se quede... No se quede parado pensando que le están quitando un jugador y que le están tocando con el contrato en vigor y defendiéndose como gato panza arriba, porque al final Julián no deja de ser la bandera de su proyecto, por lo menos hasta antes de este verano.
5: Yo es que no entiendo qué recorrido pueden tener estas denuncias por tocar a un jugador con contrato en vigor, si es que lo hacen todos y es lógico que lo hagan. Lo que habría que cambiar es esa norma que te impide fichar tocar a un jugador con contrato en vigor. ¿Cómo no le vas a tocar si le vas a intentar fichar? Es que es lo más ilógico del mundo.
1: Pero sobre todo, Guille, que en este caso, a diferencia de Griezmann, que era una cláusula, con lo cual no tenías que hablar con el Atlético de Madrid, en este caso el Barcelona presenta una oferta de 100 millones de euros al Atlético de Madrid. Es decir, que ha hablado con el Atlético de Madrid, le ha presentado o le presentó una oferta que no le gustó al Atlético de Madrid, pero la presentó, con lo cual es que tiene cero recorrido. Yo creo que lo que encabrona hablando mal al Atlético de Madrid es lo que hace Julián en la zona mixta del Mundial.
6: Pero yo creo, a mí me da la sensación de que lo que, utilizando las palabras de David, lo que encabrona al Atlético de Madrid es que a mí me da la sensación que el Atleti tiene también, no la certeza, pero sí la idea de que el Barcelona sigue hablando con Julián Álvarez y sigue hablando o sigue hablando con su representante. Yo creo que es lo que ha hecho que el Atlético de Madrid tome esta decisión. Pero yo estoy de acuerdo con Inki. O sea, yo creo que esto hay que cambiarlo. O sea, es que es una reglamentación que no sirve para nada, que es un cachondeo. Si efectivamente, como decíamos, o sea, si es que esto lo hacen todos los equipos. O sea, lo hacen todos. O sea, primero hablan o con el representante o con el padre del jugador o con el propio jugador. Entonces, cambiémoslo, porque ninguno cumple esa regla. Y si se incumple, pues hombre, que se tomen decisiones. Claro, la decisión no puede ser que pague ese 300 euros de multa o no sé qué, como decía en el caso de Griezmann. David, o sea, es que me parece una estupidez.
0: A todo esto, el Atlético de Madrid, evidentemente, en su absoluto derecho, sigue enrocado en que no le va a vender al jugador al Barça, y muchísimo menos por la cantidad que dicen. Pero, claro, me viene este sonido del 19 de julio de Joan Laporta diciendo que la oferta que le han hecho al Atlético de Madrid tiene una caducidad.
7: Nosotros estamos ahí con una oferta, es un jugador que nuestro entrenador lo quiere y por eso hicimos la oferta al Atlético de Madrid. Es una oferta para nosotros muy importante y muy, muy buena, no es ilimitada en el tiempo y daremos pues un plazo prudencial acabando el Mundial, yo te diría que hasta final de mes.
0: Hasta final, por cierto, tienen eso sí que es ambiente, no lo que tiene Víctor hoy. Hasta final de mes es mañana.
1: Pero yo creo que esto es
0: una manera de hablar.
1: Es una manera de hablar porque lo que hace Laporta aquí es curarse en salud sabiendo que hay opciones muy fundamentales de que Julián no venga a Barcelona. Con lo cual él está preparando el plan B por si no llega Julián, decir, oye, ha caducado y voy a por este. Lo que a mí me consta es que Julián sigue siendo la prioridad del Barcelona, que estarían dispuestos a subir un pelín, no mucho, la oferta que ya le presentaron al Atlético de Madrid, pero lo que hace Laporta es intentar vender pues que la oferta caduca y buscan un plan B o una alternativa a Julián, pero que la prioridad del club es intentar lo de Julián, aunque empiezan a asumir, aunque no lo digan, de que va a ser muy, muy, muy, muy complicado, por no decir imposible.
0: Javi, ¿es el día 10 cuando se tiene que incorporar Julián?
2: En teoría sí, para los jugadores argentinos y españoles es el día 10. Me consta de que el club ha pedido a algún que otro jugador que vuelva un poco antes. El día 10 es lunes, es la semana que empieza la Liga, no el Atlético de Madrid, pero sí la Liga en general. Ha pedido a algún jugador que vuelva el 6, el 7, que es el jueves, viernes de la semana anterior. Pero en el caso de Julián, yo creo que va a apurar sus vacaciones, que va a apurar hasta el día 10. Y la verdad que el chaval está entre la espada y la pared, entre, como dice, cumplir un sueño, y si no cumple el sueño, ver cómo le reciben en un club que pagó un dineral por él, siendo suplente del Manchester City, y donde ha herido muchos corazones.
0: ¿Jugáis a adivinar cuál va a ser el próximo capítulo? ¿Qué va a hacer Julián?
1: Que se queda. Yo creo que se va a quedar.
2: Pero sin hablar, sin perdón, sin nada. No sé. No,
1: bueno, si una zona mixta, si algo maquillado, pero vamos.
4: Para mí lo lógico es que salga, pero que no salga al fútbol español. O sea, seguro que al Barça no, al Madrid por descontado tampoco, con lo cual no hay otro club que pueda pagar ni acercarse de lejos en la liga, van a intentar que sea la Premier, igual que ocurrió con el Kun Agüero. El Madrid también le quería, el Atlético de Madrid no podía vendérselo al Real Madrid, o no quería que fuese al Real Madrid de ninguna manera, y yo creo que ya lo del Barça ya se ha convertido en un tema personal. O sea, el Atlético no se puede bajar del carro, a menos que la oferta del Barça fuese estratosférica, que no creo que llegue ahí. Yo creo que Julián, su salida es fuera de España.
1: Yo creo, Elías, que se queda esta temporada, pero es una intuición, vamos, que se queda y que el año que viene el Barcelona vuelva a intentarlo de Julián, estoy convencido. Salvo que firmen ahora un delantero que sea la pera limonera, que no creo.
5: Yo solo le veo una salida al Arsenal.
1: Pero es que no quiere irse.
5: En un intercambio con Gyökeres, ya lo sé, que no quiere volver a Inglaterra, pero a lo mejor es la única opción que tiene. O al PSG, que también se rumoreó en su día que le quería, han intentado fichar a Diomandé y no ha llegado, han vendido a Gonzalo Ramos. Entonces, si Luis Enrique o Arteta pujan de verdad por él, es la única salida que le veo. Si no, veo complicada su permanencia en el Atleti, aunque pida perdón.
0: ¿Alguien piensa que Julián es capaz de llegar aquí, agachar las orejas y decir, me quedo en el Atlético de Madrid, perdón por lo que he dicho, lo voy a dar todo por este club? Y...
1: Claro, bueno,
2: rápidamente.
1: Yo lo haría, vamos.
2: El Julián que hizo la declaración que hizo durante el Mundial no es el Julián que conocemos. Es un Julián guiado por alguien, que es cierto que él tiene la última palabra.
1: Javi,
2: Pero es
1: el mayorcito este. No, ¿eh?
2: Sí, David, lo entiendo. Pero tú alguna vez habías visto a Julián sacar los pies del tiesto, una declaración explosiva. No, es un tipo introvertido, es un tipo tímido, incluso en el vestuario. Para nada es un líder, un tipo que le supere el ego. Yo creo que estaba muy guiado y ahora deberá estar guiado.
0: La palabra es muy medida, porque él dice, quiero cumplir mi sueño, pero no dice dónde, porque sabe que entonces mete en un lío al club.
4: El perdón se agradece.
1: Quiero cumplir mi sueño, que es irme del Atlético de Madrid. Me parece peor eso que decir, me quiero ir al Barça porque mi sueño es de...
0: Digo, si hubiera dicho el Barça, entonces sí que meten el lío al Barça.
2: Claro. Y el colchón para la caída, para que la caída no sea tan dura, lo tiene puesto, ¿eh? Se lo puso el Cholo, se lo puso Gilmarín, y vamos a ver si se lo siguen poniendo cuando se acerque la fecha de llegada o cuando llegue y siguen diciendo que bueno, que no pasa nada y que bueno, pues, toda la viabilidad para que se quede aquí. Y la gente no la tome con él.
4: Hombre, la gente, si al final esto lo van a curar, el perdón siempre se agradecerá, la rectificación será de sabios, el club, si al final se queda, le arropará en todo, especialmente el Cholo, los comunicados, los compañeros, o sea, todo estará bien y el Atlético trabajará muy bien eso, pero al final lo que te cura son los goles delante de la afición, no te cura nada más. El fútbol es la pelotita y ese es el mejor remedio para todo.
0: Yo me acuerdo perfectamente cuando Griezmann volvió y agachó las orejas, recuerdo conversaciones con gente que era muy atlética, pero muy atlética, y decían, no, aquí no se le va a perdonar jamás, estas cosas no se perdonan jamás. Fíjate si se perdonaron. Es cierto que Griezmann lleva mucha ventaja con respecto a Julián, porque Griezmann había sido mucho más en el Atlético de Madrid que Julián cuando pasó lo que pasó. Pero... amigo, o sea, ya puedes hacerlo muy bien.
4: Luego lloraban en la despedida, lo mismo que te decían.
0: Sí, por eso digo. Pero es que, joder, claro, Griezmann se lo ganó a pulso, ¿eh? Hay que hacer lo que hizo Griezmann en el Atlético de Madrid después de volver. Cuidado.
6: Claro. Es que yo estoy un poco con... no sé si era Elías que decía que él le ve la salida y la veo, quizás en el Arsenal, ¿no? Que parece que es el que ha mostrado cierto interés y que además estaría dispuesto a hacer un cambio de cromos. Pero también eso está a expensas de si se hace realidad o no esa posible oferta de la que se hablaba esta semana del Arsenal por Vinicius. O sea, porque yo no veo que puedan fichar a los dos. O sea, tiene mucho dinero el Arsenal, pero yo no veo que puedan fichar a los dos. Pero desde luego, yo creo que la continuidad la tiene complicada. Y yo, para mí, Julián o se va a la Premier o sigue en el Atlético de Madrid. Pero no veo la opción de que pueda ir al Barcelona de ninguna de las maneras.
0: Javi, ¿quieres decir algo más del Atlético de Madrid?
2: Pues nada más, que en 10 días tenemos la resolución. Bueno, no sé si la resolución, pero que algo más tendremos porque volverá a los entrenamientos Julián y sabremos más cosas acerca de su futuro.
0: A ver si dice algo Julián antes de venir para ir preparando terreno por si acaso.
2: Parece difícil.
0: Bueno, por si acaso, ya veremos. También parecía difícil que dijera lo que dijo cuando estaba en pleno Mundial, ¿eh? Y lo dijo. Vamos a ver. Gracias, Javi.
2: Un abrazo.
0: Hasta luego. Víctor, ¿se confirma la salida de Ter Stegen del Barça?
3: Sí, en principio tenía que irse hoy, incluso tenía un vuelo preparado a las 10 de la noche, pero al final ha decidido que mañana. Es verdad que en el caso Ter Stegen y está costando tanto que aquí lo que se dice es, bueno, cuando le veamos subir al avión e irse, ya la daremos por cerrada, pero es así, y ya se han resuelto sus últimos flecos. Ter Stegen se irá al Ajax, que es verdad que venimos muchas semanas diciéndolo y al final parece que se esté repitiendo la misma historia, pero ahora sí se ha desencallado todo, por fin, y se soluciona este capítulo, y era un tema importante para Hansi Flick, además, porque lo que quería, no contaba con él, y era absurdo tener a un jugador como Ter Stegen si no cuentas con él, pues, en la plantilla, que es mejor que esté fuera y que juegue. Había encontrado su lugar en el Ajax porque Mitchell lo había pedido, así que Mitchell tendrá a su jugador, que por cierto, hoy su Ajax ha ganado en Conference, jugaba hoy en Conference. Mitchell quería que estuviera días antes ya para que pudiera jugar este partido, por ejemplo, de Conference, y en principio mañana Ter Stegen, si todo va bien, se irá hacia Ámsterdam, pasará a revisión médica, y cuando la supere y todo esté en orden, pues lo anunciarán, y será oficial.
0: ¿Cuánta pasta se ahorra este año el Barça?
1: ¿Con quién?
0: ¿Con Ter Stegen?
1: Un 10% del salario, ¿no?
3: Si eran, creo recordar que libera unos 14 millones de euros. El Barça paga el 90% de la ficha, el 10% lo paga el Ajax. Lo que pasa es que si se va ahora, pues conseguían, ellos querían hacerlo antes de cerrar el ejercicio, pero si se va ahora, creo recordar que liberaban con el fair play y con su salida, liberaban este margen salarial.
0: Esto sí que ha sido un culebrón lo de Ter Stegen, ¿eh?
1: Hombre, yo soy Ter Stegen y no perdono ni un duro, y hace bien, pero claro, es que la losa de Ter Stegen no es una losa de...
0: Hay que recordarlo de justo hace un año cuando llega Joan García.
1: Sí. Yo creo que sigue siendo un portero vigente Ter Stegen. Lo que le ha arrastrado en el Barcelona es la losa esta descomunal de salario que hipoteca al club y que le tienen que buscar salida sí o sí.
3: Y que han ido difiriendo pagos, sí, claro, él claro. También ayudó en la época en la que el Barça estaba más bueno, pues tenía más precariedad económicamente en sus cuentas, varios jugadores ayudaron, han ido difiriendo pagos y bueno, pues todo eso al final, evidentemente se lo tienen que pagar en algún momento. Y ha sido, bueno, pues ahora los próximos meses, y Ter Stegen no tiene contrato, y lo que quería el Barça es hacer un traspaso, pero han conseguido la Ajax.
1: A ver qué pasa.
0: Bueno, mañana primer amistoso de pretemporada, ¿no?
3: A vuestras 8:45, 9 menos cuarto de la noche, contra el Birmingham, a 45 minutos de aquí, de donde estamos, y ahí se espera que tenga minutos ya de Yemi. Hoy Rafinha ha entrenado con el grupo, igual que Alejandro Valde, pero no se espera que ninguno de los dos tenga minutos, y ahí veremos pues más a los jóvenes que Hansi Flick está encantado, y lo que dicen aquí en Inglaterra es que está encantado con varios de ellos, hay varios nombres que le están gustando, y pues es también este primer amistoso en el que debería estar Deco debería llegar este viernes ya para presenciar ese amistoso, mientras en Barcelona pues el presidente Laporta se recupera en planta de ese problema de salud que tuvo.
0: ¿Tiene ganas, David, de ver a De Jemi en acción?
1: Sí, porque me parece un tío muy irregular. O sea, me parece que tiene unos highlights espectaculares, pero creo que es un jugador que le falta continuidad. Pero yo, como ya soy un devoto...
6: Pero si no lo has visto jugar nunca.
1: Sí, y en la final de la Champions contra el Madrid, que hizo un jugador y la falló.
3: Es que tiene una agilidad.
1: No, digo, es que yo soy un devoto de Flick y soy de los que ya aplaudo cualquier decisión de Flick, aunque no me guste. O sea, yo no quería la vuelta de Cancelo, volvió y salió bien. Ha recuperado a jugadores que para mí eran irrecuperables para el Barcelona, con lo cual... tanto el fichaje de Gordon, que aún me parece más random que el de Adeyemi, y yo no lo discuto, porque digo, si lo ha pedido Flick será por algo, y lo de Adeyemi igual, si lo pide Flick será por algo. O sea, a mí me gusta que en el Barcelona firme Flick, o sea, que se haga responsable Flick y que sea él el encargado de sacarles rendimiento. Prefiero mil veces antes de eso que de los fichajes de club estos consensuados, que al final llega y no cuenta el entrenador con ellos y fracasa.
5: ¿No te parecen, David, dos perfiles muy altos para ser suplentes? Porque estando bien Rafinha y Lamine.
1: Sí, pero si se va Ferran, es que yo no sé si van un paso por delante.
5: ¿Pero que va a jugar a De Jemi de 9? No. Gordon de 9 ha jugado alguna vez.
8: Te digo lo mismo con el Madrid, Guille, que es que no hay titulares y suplentes. De verdad, no, que bueno, con 5 cambios hay tipos que van a jugar 35, 40 minutos y luego con la Champions, si la quiere competir el Barça.
5: Pero todos no sabemos que luego el día de la verdad, el que no juega,
8: le va a poner carita, claro.
5: Y es que De Jemi y Gordon me parecen titulares en cualquier otro equipo y llegan para ser suplentes de dos jugadores buenísimos. Que igual uno puede jugar en la media punta o uno arriba o luego hay lesiones, sí. Pero es
1: el año pasado se perdieron muchos partidos. Rafinha ni te cuento, y Lamine se perdió muchos partidos por lesión, ¿eh? Es decir, y se echó en falta este tipo de perfil de jugadores para sobre todo la Liga de Campeones.
5: De menos,
1: ¿eh?
5: habiéndose marchado Lewandowski, un perfil de 9.
1: No, es que yo creo que lo tienen que fichar.
5: Claro, pero
1: estoy cometiendo un error.
5: Pero ha sido antes a por dos suplentes de extremos que a por un 9 titular. A no ser que quieras.
1: No, porque el objetivo era Julián. Ellos pensaban que podrían fichar a Julián. El objetivo, el primer movimiento del club fue Julián. Lo que pasa es que no salió. Bueno, Gordon y Julián. Y yo creo que eso al final trastoca los planes. Pero vamos, yo estoy convencido de que a mí el invento este de Ferran de 9 no. Yo no lo veo, vamos.
0: Pues a ver lo que queda por ahí, ¿eh? Y que pueda
8: pasar. Se os ha escapado Spi.
0: Oye, por ejemplo.
1: No, y no, se os ha escapado Gonzalo.
8: Gonzalo no habría ido nunca.
0: Los oyentes.
8: Y lo sabes.
0: ¿Qué dicen los oyentes? Rubén Vasco.
9: Julián Álvarez va a acabar jugando en el Barça antes o después. Estoy convencido. Un oyente de Atleti nos dice: si se va Julián, no nos metemos ni en Champions. Que el Cholo o quien sea, hagan que se quede, por favor. Volviendo al tema del Real Madrid. Oye, y a todo esto, ¿qué va a pasar con Endrick? Y sobre Ter Stegen, por fin el Barça se va a deshacer de uno de los peores capitanes de la historia del club.
0: Bueno. Tela.
1: Me vale, apunta va. Mi amigo Diego Picó, que van a fichar, que dice, yo creo que ficharán a Blaovic.
0: A Blaovic.
1: Que eso no, bueno.
0: Bueno, hombre, mira, el Atlético de Madrid estuvo detrás de él
1: como
0: también.
1: Como plan B no estaría mal, ¿no?
0: Está bien, está bien. Te has frenado ahí de golpe, pensaba que ibas a seguir. Vale, vale. Le digo a Vasco. Bueno, oye, una pregunta que os hago. ¿Sabéis que hay un bar de A Coruña que se llama Deportivo Ciudad? Así se llama el bar.
1: Sí.
0: Porque es la sede social de un club de fútbol popular de allí, ¿no? De chavales. Ah,
10: claro, por eso, el Deportivo Ciudad.
0: Eso. Bueno, pues resulta que llevas días el bar recibiendo decenas de llamadas de aficionados del Depor que están preguntando constantemente por los abonos del Depor. Pues como la gente debe de ser que se pone en Google y busca Deportivo y le sale el nombre este, yo qué sé, por aquello famoso de, ¿cómo se dice? Bueno, se me ha ido la palabra. Del algoritmo. El algoritmo de Google, pues pone Deportivo y pone Coruña y te sale el bar este. Y está la gente friendo al pobre hombre a llamada. Llevan días ahí, decenas y decenas de aficionados. Así que a la vuelta de una paradita, vamos a ver si podemos hacer una llamada por allí. Venga.
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0: Partidazo Cadena Cope, aquí echando el rato en esta noche de julio con David Sánchez, con Ciro López, con Elías Israel, con Guillo Uzquiano. Y estábamos ahí que queríamos hacer esa llamada a un bar de Coruña, a ver si nos cogen el teléfono. ¿Hola? Todavía no. Pues hay suerte.
1: Hola.
0: Buenas noches.
1: Buenas noches.
0: Hola, perdone la hora, es que me han dado este teléfono para preguntar por los abonos del Deportivo de La Coruña.
1: Sí,
0: ¿es usted?
1: Creo que está un poquito equivocado, aquí solo tenemos papel.
0: Don Ramiro.
1: Buenas noches.
0: Que somos los del partidazo, ya sabe, ¿no?
1: Buenas noches.
0: ¿Qué tal? ¿Está muy hasta las narices o qué?
1: Sí, estoy. Ahora ya, esta semana pasada estábamos en fiesta y tuve que descolgar el teléfono. Pero la semana anterior, su negocio completamente familiar, mi mujer, mis hijos, era cada dos minutos una llamada telefónica, me preguntando, pidiendo por favor cómo podían hacer para hacer el abono. Porque esto salió a raíz de una noticia que publica el club en un periódico local, donde una serie de abonados del campo tienen que hacer el abono presencial. Pues me llamaban de Lugo, de Santiago, pidiéndome por favor cómo podían hacer. Entonces yo les decía que era equivocado. Yo intenté llamar al club, el club no me coge el teléfono, entonces no me tengo más remedio de pedir ayuda a la prensa para que me pararan ese. Y hoy fue el primer día que no hubo ninguna llamada, porque tuvo mucha repercusión durante toda esta semana.
0: Una pregunta le iba a hacer, ¿está hablando con auriculares o tiene el teléfono normal cogido con la mano?
1: No, lo tengo con la mano, pero le tengo el altavoz.
0: Vale. Pues, ¿podría quitar el altavoz? ¿Es posible?
1: Sí, porque le
0: vamos a escuchar mucho mejor.
1: Ahora
0: por ahí, claro que sí. O sea, que usted cogía el teléfono y decía, ¿qué me está contando usted? ¿Que yo estoy aquí poniendo una ración de zorza o qué?
1: Claro. O sea, pidiéndome por la gente muy amable, pidiéndome por favor, porque yo entiendo que la noticia que pusieron en la prensa que no era correcta. No vas a dejar de trabajar en Lugo para venir a hacer el abono del Deportivo. Entonces me pedían, por favor, cómo podían hacer para solucionar el problema ese. Yo les decía que no tenía ningún tipo porque estaba llamando a una cafetería.
0: Madre mía, ¿y esto cuántos días ha sido, dice?
1: Pues, mire, esto comenzó a mediados del mes pasado, de este mes, que fue cuando salió la noticia en la prensa, y a partir de ahí ya fue constante. Y la semana esta que acabamos de terminar, estábamos en Ceres, que es la feria medieval de la CICMI local, está en la ciudad vieja, que se llama Deportivo Ciudad, y nos dedicamos al fútbol, sí, pero al fútbol tenemos biberones, alevines, bueno, fútbol pequeñito, de colegio.
0: El club de Ciudad, de toda la vida. Pero escuche, ¿en serio en todos estos días no ha podido comunicar con el Deportivo de La Coruña? ¿Se ha salido usted ahí? ¿Le ha sacado hasta Gonzalo Miró en Televisión Española?
1: Es que yo les escuché yo a ustedes ayer de noche, que Gonzalo Miró comentó este tema con ustedes ahí. Lo escuché yo.
0: Ah, ¿es usted oyente del partidazo o qué?
1: Claro que sí.
0: Anda, hombre, por favor.
1: Y por la tarde, es que el martes por la tarde entré en Miró en directo también.
0: Claro, por eso le decía. Y ni así ha podido comunicar con el Depor, ni le ha llamado.
1: No. Yo llamé tres veces, no me cogieron el teléfono, y entonces dije, mira, me llamo a un amigo, como le quieras llamar, de un periódico, y el lunes me hace una portada de en el periódico, de claro, tuvo repercusión, a partir de ahí pues me llamasteis vosotros, todo. Me llamó a todo tipo de prensa.
0: Vale. ¿Y usted, por curiosidad, de qué equipo es?
1: Que yo soy aficionado al fútbol, gallego sobre todo, todos los niveles, primera regional, segunda, todo.
0: Ya, pero usted me entiende, ¿usted es del Depor o no del Depor?
1: Pues no, bueno, sí, no, me gusta que gane el Depor porque está en primera división, pero no, sin más años.
0: ¿Pero le tira más el Celta o qué?
1: Mucho más el Celta.
0: O sea que lo que le faltaba, ¿no?
1: Sí, la verdad es que sí.
0: Igual si le llaman preguntando por los abonos del Celta, como que lo hubiera tomado de otra manera, ¿no? ¿O qué?
1: No, hubiera hecho lo mismo, porque date de cuenta que estamos en la temporada alta y tenemos muchísimo trabajo. Ya lo tengo todo el año, pero en verano muchísimo más.
0: Ahí hay que tratar igual de bien a los del Depor que a los del Celta, aunque estén en Coruña, llamar del Depor, ¿no?
1: En mi local hay símbolos del Celta y del Depor.
0: Ahí está bien.
1: Lo puedes comprobar cuando quieras, si no hay ningún tipo de problema.
0: A usted el Depor lo que tiene que hacer es darle un bar ahí en el estadio, una concesión de algo que se lo ha ganado.
1: Yo me lo gané.
0: ¿Qué pone usted bueno ahí en el bar? A ver, pónganos los dientes largos.
1: Algo rico. Codillo, carrillera, salpicón, un revuelto de setas y gambas, lasaña, yo qué sé, muchas cosas. Y de noche nos reconvertimos en una parrillada. ¡Wow! Churrasco de cerdo y churrasco de pollo.
0: Me cago en la leche. Y la zorza bien buena, ¿no? Y el raso y eso.
1: La zorza auténtica, zorza de Lugo, porque yo soy nativo de Lugo. Joder. Llevo muchos años en Coruña, pero la zorza es la de Lugo, no la de Coruña.
0: Eso. La de Lugo sirva, que sí, la zorza de allí, ¿no?
1: Porque la zorza sí, es el picadillo del chorizo, no, el racha tomado.
0: Eso, que está ahí Siro López, que sabe de lo que habla, Siro.
1: Pues Siro digo yo que debe de saber de lo que hablo y debe conocer el local también.
2: Lo que pasa es que lo oigo muy mal. Lo oigo muy mal.
0: Vale.
2: Y no tengo problemas de audición con él.
0: Las cosas de las comunidades.
1: Dile, así no sabe dónde está el local perfectamente.
0: ¿Cómo se llamaba la calle? Que no me acuerdo.
1: Ramiro.
0: Ramiro, que digo que cómo se llamaba la calle donde tiene usted el local.
1: Calle Tinajas.
0: La calle Tinajas, vale.
1: En la ciudad vieja, sí. El Club Deportivo Ciudad.
0: Sí, se lo conoce ahí todo.
1: Sí.
0: Bueno, pues Ramiro, que muchas gracias, que sea leve, bueno.
1: No, hoy ya le digo.
0: Ya ha bajado.
1: Fue el primer día que, hombre, le puedo decir más, y Miró te lo puede confirmar. Ayer estábamos en la grabación en el directo de Miró y cogió a mi hija el teléfono preguntando por el tema.
0: Vale.
1: Así que con eso ya le cuento todo.
0: Un abrazo, Ramiro, muchas gracias.
1: Gracias a usted y buenas noches.
0: Y gracias por escuchar también el partidazo, por supuesto.
1: Muchas gracias.
0: Se le ha colado ahí grabación directo, no sé yo, a ver si va a ser grabado el directo de Gonzalo, Bueno, en fin. Por cierto, ya no se lo he dicho porque como me ha contado que era más del Celta que del Depor, pero es que nos ha llamado mucho la atención, voy a repetir el sonido, lo de la presidenta del Celta, María Mourinho, hablando hoy del Deportivo de La Coruña.
3: No creo que luchemos por los mismos objetivos. Aún les faltan 14 años en primera para seguidos, para estar luchando por los mismos objetivos. Ahora sí, pelearemos y será duro en primera división, obviamente, pero si nosotros luchamos por la permanencia, ellos también y les llevamos 15 años de ventaja.
0: Leti Chas, A Coruña, muy buenas.
4: Muy buenas noches.
0: ¿Esto se ha tomado a coña o no?
2: Moni.
0: Espera, ¿qué dices, Siro? ¿Qué?
2: No, que los del Depor le llevamos 2 Copas del Rey, 3 Supercopas, una Liga.
4: Ahí estás.
2: Bueno,
4: claro.
2: una pequeña ventaja, pero no le cambio.
0: Oye, si está despierto por ahí Santi Peón, se puede incorporar, que por si acaso te lo digo. El Leti,
4: lo invitamos, ¿no? A la tertulia.
0: Hombre,
4: mira,
0: claro.
4: En el Depor como club no entran en valoraciones, pero os podéis imaginar que en las redes esto ha corrido como la pólvora y ha dado muchísimo que hablar. Y los comentarios en general tienen un denominador común y son esos 7 títulos del Depor frente a las vitrinas vacías del Celta. Estamos hablando de una Liga, 2 Copas del Rey, 3 Supercopas, incluso una Copa de España del año 1912. Así que, como decía Siro, la afición blanquiazul pues tiene largo para comentar. Los comentarios apuntan a que los objetivos del Celta han sido ya muy superados por el Depor, que a los celestes les faltan muchos años para conseguir lo logrado ya en A Coruña, y hay otros que avisan. Le dicen a María Mourinho que tengan cuidado, porque lo que se dice a veces puede venir de regreso y que este tipo de declaraciones pueden envejecer mal en función de lo que suceda sobre el césped. Yo creo que, en definitiva, teníamos ya ganas también de tener un poquito la salsa de los derbis. El Depor lleva 8 años lejos de la primera división y, hombre, ya lo echábamos de menos. Y, de hecho, tenemos que esperar que el primer derbi es a principios de enero en Balaídos, en 2027, y estamos ya con ganas. Yo creo que eso es un poco lo que resume todo lo que ha pasado hoy aquí en A Coruña.
0: La salsa del fútbol, joder. Estaba pensando lo que, vamos, si pilla esto el Community Manager del Atlético de Madrid, la que lía con esto, después de lo que pasó con el Barça.
5: Es verdad.
0: Joder, qué espectáculo. Pero sí que se echa de menos, gente. Eso es la rivalidad esa tan bonita entre
4: mientras
0: el
4: sean
0: y el
4: piques sanos, claro.
0: Claro. Bueno, a ver.
6: Lo malo es que cada vez son menos sanos, cada vez estamos más polarizados, cada vez no puedes decir nada. ¿Sabes? Es verdad que en los códigos del fútbol de hace 20 años, pues esto no llegaría ni siquiera a rajadilla. Ahora, como todo se saca de madre, como todo, pues dice algo que es verdad. Lo que pasa es que como no hay que cogerse con papel de fumar, pues sería más correcto si hubiera dicho, pues espero que se note que mi equipo lleva 14 años en primera división, pero yo creo que hay que festejar que la gente hable normalmente.
4: Entre comillas, porque yo como deportivista creo que sí pueden aspirar a los mismos objetivos. La pregunta era que compiten por los mismos objetivos. Bueno, son dos equipos de primera división. Es cierto que el Celta lleva ahora 14 y ya con esta próxima temporada 15 campañas en primera, pero que el Depor...
6: Pero, Pero por mucho que se quiera el Depor solo puede aspirar a la permanencia. Luego, si viene y hace la temporada de su vida y llega y se mete entre los 10 primeros, pues será un exitazo.
2: Bueno, que solo puede aspirar a la permanencia.
4: Primero a la permanencia.
6: Este primer año es recién ascendido. Es que si te crees otra cosa, pues igual que, lo normal es que te la pegues,
2: Bueno, no o no, depende del equipo que tú hagas, los fichajes que tú hagas y cómo prepares la temporada. O sea, es que te quiero recordar que el Depor, en la época del Endoiro, cuando sube de segunda división, claro, pero al año siguiente o al cabo de dos años luchaba por
6: Ciro,
2: el título.
6: Ciro, la comparación con ese momento histórico, vale la comparación, no, porque ha cambiado el fútbol, porque ha cambiado el mercado, porque clubes que no son el Madrid y el Barça no pueden aspirar a eso, y es verdad que los años que le lleva de ventaja al Celta, el Celta ahora mismo aspira a otras cosas, por lo menos a estar de media tabla para arriba, y el Depor, si quiere ser coherente con su de dónde viene, y eso no apela contra su grandeza, que puede volver a ser grande y ojalá dentro de 3-4 años recupere todo su esplendor, pero que lo normal es que un equipo recién ascendido aspire a salvarse. Eso es lo normal, sea el Depor o sea quien
2: yo
6: sea.
2: Yo insisto. No,
6: que el
2: insisto,
6: Málaga, igual que depende, el Racing, que tiene mucha historia también.
2: No, depende de la inversión que quiera hacer, y yo creo que en este caso el dueño del Deportivo de La Coruña, que es el dueño de Abanca, ha invertido.
0: Patrocinador también del Celta, por cierto, que de ahí ha venido la pregunta que le hacía a María Mourinho.
2: Sí, sí, claro, efectivamente. Pero yo creo que la inversión que han hecho no es solo como objetivo la permanencia. O sea, es que no es esa la sensación que yo tengo. Que a mí me digas, es que el Málaga, el objetivo es la permanencia. Bueno, pues viendo el mercado de fichajes y cómo se ha movido el Málaga, pues seguramente, efectivamente, pues su objetivo va a ser la permanencia. Yo creo que el Depor y la inversión que ha hecho es para aspirar a algo más que la permanencia. O sea, creo que ese es el tema.
4: Claro, otra cosa es que tú le preguntes ahora en la pretemporada a algún jugador o director deportivo o algún cargo del Depor y te diga, aspiramos a Europa. No te lo van a decir. El objetivo es la permanencia, inicialmente, pues claro. Está claro. Es un equipo recién ascendido. Pero dentro de eso, y también vemos la primera división, es que el Celta ha tenido momentos en los que ha sufrido. Es que también hay que tener quizá la humildad en el arranque. Veremos lo que da la temporada. Obviamente el objetivo del Depor es la permanencia, pero luego la temporada nos dirá dónde está cada uno.
0: De hecho, la presidenta seguro. Cuando le preguntaban, ella venía a decir más que igual se podían igualar por abajo que no por arriba.
4: Claro, es cierto, porque hacía un poquito ese símil, ¿no? Decía, también aspiramos a la permanencia, luego a partir de ahí vamos sumando, pero el primer objetivo, recuerdo que el Depor descendió en su momento con récord de puntos, con 43, yo ya establezco primer objetivo, sumar 43, y a partir de ahí veremos a dónde llegamos.
0: Pues nada, a mí lo que me gusta creer es que el Depor no, de alguna manera no salga a decir nada de esto. De alguna manera, de la que sea, o en las redes sociales, o el presidente.
4: No, porque hay que ser elegantes.
0: Hay que ser elegantes.
4: Y correctos. Y se habla en el campo.
0: Vale. Pues nada, a ver lo que dice la afición. Gracias, Leti,
4: Un beso.
0: Quiero darme una vuelta por Miami porque hace un ratito, hace muy poco, tenía lugar la presentación de Casemiro como nuevo jugador del Inter de Miami de Messi. Y estaba allí Nacho García. Hola, Nacho.
5: ¿Qué tal, Muni? Muy buenas. Ha terminado hace 15 minutos la presentación oficial junto a Jorge Mas. Y bueno, ya ha debutado, hay que decirlo, que es presentación oficial aquí en el estadio, pero ya debutó el pasado sábado en Canadá, en Montreal. O sea que ya sabe lo que es jugar la MLS.
0: Qué buena ubicación te ha buscado. Te estamos viendo aquí en pantalla, la gente que lo está viendo en YouTube. Estar dentro del estadio y al fondo está el marcador electrónico y se ve bienvenido, Casemiro. ¿Cuánta gente ha habido? ¿Cómo ha sido?
5: Pues han traído por parte del club a gran número de aficionados, de los que están sobre todo en el fondo, lo que aquí llaman la familia, que es el grupo de los grupos de animación que hay con el equipo de hace mucho tiempo. Ha sido bastante bonito, la verdad. Ha estado con la familia, con los niños, con la esposa. Y luego, pues explicar un poco a la gente que firmó un contrato por dos temporadas, pero realmente es por un año, porque como sabes, la MLS el año que viene se va a volver a adaptar, o se va a adaptar a los calendarios de Europa, con lo cual tiene que terminar esta temporada en año natural 2026, va a jugar una temporada sprint, que le han llamado, que va de febrero a mayo en 2027, y ahí, cuando acabe en junio del año que viene, terminaría su contrato, pero lo más normal es que luego lo extienda. Tiene una extensión firmada de 2 años más, o sea, podría estar hasta 2029, que es un año muy especial porque es cuando se jugaría el Mundial de Clubes, que sabes que aquí en el Inter Miami están obsesionados con ello. Así que nada, una pieza muy importante. Esa posición estaba, como te puedes imaginar, huérfana desde que se retiró hace pocos meses Busquets. Y bueno, lo curioso de ver a Casemiro y a Messi en el mismo equipo, ¿no? Porque como lo ha recordado más de uno, en otros tiempos le dio bastante duro a Messi, o por lo menos se le recriminaba mucho. Ahora van a estar con la misma camiseta, con la rosa del Inter Miami.
0: Con lo que más manda Messi ahí, se ha filtrado si a lo mejor había sido el propio Messi el que había dicho, oye, pues este que se queda por ahí libre igual, o no se sabe.
5: Sí, bueno, no, el propio Casemiro ha dicho que él está donde quiere estar y que ha venido aquí porque quiere jugar con Leo Messi. Ha calificado a Messi como uno de los dioses del fútbol, o sea, le ha puesto muy, muy arriba y no tengo duda de que lo vea así. ¿Sabes que había una polémica además? La hablábamos tú y yo. Fuera de micro, con el tema del Galaxy. Esta norma es una norma muy curiosa que hay en la MLS, que es la norma del Discovery List, que es para mi gusto obsoleta. La Discovery List es una lista que cada equipo puede hacer en la que, digamos, se pide ciertos jugadores, ¿no? Como que ellos lo han descubierto. Es una norma

0: que es lo que ha hecho, por ejemplo, que Griezmann haya tenido que ir a Orlando, aunque seguramente hubiera querido ir igualmente, Lewandowski a Chicago, porque estaban en esa lista de deseos. ¿Qué pasa? Que Casemiro estaba en la lista de jugadores descubiertos por el Galaxy. Para mí es una norma que tiene mucho sentido si la aplicamos hasta cierta edad o hasta cierta categoría. A día de hoy, meter a Casemiro en una lista de descubrimientos creo que suena un poco a cachondeo, ¿no? Porque ya creo que le conoce todo el mundo. Pero sí, al final esto se soluciona como te puedes imaginar. Se pone un poquito más de dinero al Galaxy y Casemiro juega donde quiere, exacto.
1: Gracias, Nacho. Un abrazo, anda.
0: Un abrazo grande, chao, chao.
1: Hasta luego. Por cierto, ahora que estamos hablando de Messi, ¿habéis visto que hay varias iniciativas en Change.org pidiendo que se revoque, o sea, reclamando que se revoque a Leo Messi, el príncipe de Asturias de los deportes, por el comportamiento en la final del Mundial con España?
2: Es una gilipollez como la de Milei. O sea, yo creo que está a la altura de lo de Milei.
1: Pero hay varias, ¿eh? No es una iniciativa, hay varias.
3: Justo el día que el árbitro ha dicho que el comportamiento de Leo Messi fue ejemplar el día de la final. Me parece una sopla gaitel.
2: A ver, yo creo que se equivocó, David.
3: Sí, bueno, pero...
4: Lo de Cucurella lo que más toca las narices, ¿no?
3: Sí, se equivocó con lo de Cucurella, pero más se equivocó Paredes. O sea,
2: pero de ahí a querer pedir que se le retire el príncipe de Asturias, bueno, es que no, me parece
3: más justo ser príncipe de Asturias que el día de Xavi Hernández y Iker Casillas por el premio aquel de la Concordia que les dieron por... Oh, me parece bastante más...
1: Que
3: más...
1: le quiten el príncipe de Asturias, porque como ya no se llama así, que le den el príncipe
3: de Asturias. Es verdad, la princesa.
1: Eso que digo.
2: La princesa de Asturias.
1: Oye, pero escucha, que me llama la atención, ¿no? La gente cómo se mete en esas cosas. Sí que es cierto que hay animadversión desde muchos sectores hacia Messi. No sé si por tantos años...
3: Solo de desde un Múnich... sector y desde una parte de ese sector. Y no nos engañemos, desde el sector del Real Madrid...
1: Bueno, o parte.
3: Claro. No. Evidentemente no son todos. Pero en Argentina, que se ha hecho muy viral todas las reacciones de que se preguntaban cómo puede ser que en España se ataque tanto a Messi con lo que les ha dado. Y es que es evidente que hay que estar aquí para comprobarlo, que no es en España... es en una parte de la afición del Real Madrid que no soporta el daño que les hizo Leo Messi o que no les cae bien Leo Messi, pero vamos, que en Barcelona yo creo que es el sitio donde más se le adora a Leo Messi, por encima incluso te diría que de Buenos Aires o de Rosario, que es una parte de la afición del Real Madrid.
1: ¿Qué decías, Elías?
5: No, que para mí las redes no deberían ser referente para nada informativo, porque creo que son un vivero de haters y donde los que hacen ruido llaman más la atención que los que pretenden sencillamente estar informados o compartir con los demás, con lo cual yo creo que a este tipo de cosas hay que darle la justa y mínima importancia.
4: No, y que encuentras una opinión y la contraria. O sea, por una cosa que se intenta afirmar por un lado, te vas al polo opuesto y encuentras lo contrario.
1: Oye, por cierto, ayer tuvimos al presidente de los árbitros, a Fran Soto, y le lancé la pregunta de, bueno, ¿qué balance hacía el Comité Técnico de Árbitros del hecho de que España en el Mundial haya estado representada, evidentemente, por un árbitro solamente, que era Hernández, que ya lo sabíamos, pero que solamente haya arbitrado un partido y no haya tenido más presencia? Pues mira, pensábamos que igual nos iba a dar una larga cambiada diciéndonos aquello de, bueno, pero es que ha habido muchos equipos europeos que han llegado hasta el final, España ha llegado hasta la final, es normal que no estuviera en los últimos partidos, pero la respuesta con mucha sinceridad de Fran Soto fue esta.
6: El balance es negativo, es muy negativo. Realmente creo que merecíamos mayor representación. A título personal y dentro del CTA estamos sorprendidos. Creemos que el nivel arbitral español está a la altura para poder hacer partidos potentes en el Mundial. Y la verdad, yo creo que podría decir que hasta molestos. Estamos pendientes de tener una reunión personal y estoy en espera de poder reunirme con las personas de FIFA, pues un poco para pedir explicaciones.
1: Le pregunté también si él pensaba que toda la movida del caso Negreira podía haber influido negativamente, ¿no?, la perspectiva que se tiene desde fuera de los árbitros españoles. Y él no me lo negó. No sé, me decía, ¿no? Pero no sé cómo veis toda esta historia.
2: Yo es que creo que yo lo dije hace unas semanas, yo creo que es que no se fían. O sea, de los árbitros que de una u otra forma estuvieron involucrados en el tema Negreira, yo creo que no se fían y la FIFA, y por eso es que si no tiene otra explicación, no hay explicación a que el año pasado en el Mundial de Clubes no fuera ni un árbitro español y no tiene explicación a que lleves a Hernández y que solo arbitre un partido y que haya árbitros con todos los